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7: Radio Hacer le da la hora exacta.
11: Son las 8:13.
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5: Radio Hacer le da la hora exacta.
6: Son las 8 y 45 minutos.
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Amigos y hermanos de la sintonía, mi gente bella, hoy nuevamente iniciando este programa que preparamos a diario para transmitirlo, para poder llegar a todos y cada uno de ustedes con estos minutos de orientación, iniciando este programa con un gran homenaje, va un saludo a la distancia para todas esas madres hermosas. En el día de hoy desearles que pasen un feliz día, que estén agasajadas, acompañadas de sus seres queridos, que compartan en familia, que reciban ese amor y muchos regalos de parte de sus hijos, de sus nietos. Va un saludo a la distancia para esas madres bellas, madres bolivianas, mujeres guerreras, mujeres trabajadoras. Va un saludo a la distancia y pedirle a nuestro Dios Padre Todopoderoso que les dé mucha salud, mucha sabiduría y muchos, pero muchos años de vida para que compartan con su familia. Es el deseo de este su servidor, quien les habla, el maestro Lorenzo, desearles a todas las madres bolivianas y las madres de todo el mundo que pasen un feliz Día de la Madre. Y bueno, vamos a continuar con el programa. Como todos los días, recordamos a las personas que este programa lo transmitimos a diario, programa donde nuestro propósito es orientar, nuestro propósito es poder darle un consejo, servirle a usted de su confidente para que usted pueda saber qué es lo que realmente está pasando en su vida. Sabemos, como todos los días lo recuerdo, de que hoy en día lamentablemente reina más la maldad que la propia caridad. Sabemos de que hay personas que por odio, por bronca, por envidia, por venganza, se valen de bajezas, de realizar trabajos de mala arte con el propósito de destruir un hogar, de destruir un comerciante, un ganadero, de acabar con la salud de una persona, de acabar con la felicidad de una pareja. Por eso, como todos los días lo recuerdo, si usted se da de cuenta de que últimamente hay peleas, hay discusiones en el hogar, últimamente todo lo que están emprendiendo les sale mal, lamentablemente reina la mala onda, reinan los problemas y usted quiere saber qué es lo que está pasando, no dude en consultarnos. Si usted de pronto en estos momentos está pensando en una separación o ha llegado a una separación, no dude en consultarnos. Si usted quiere saber por qué últimamente en su negocio se han venido abajo las ventas, no hay suerte, las personas que te deben se han alejado, déjeme decirle de que detrás de todos estos problemas puede existir la mano de una tercera persona que quiera dañar tu suerte, que quiera destruir tu felicidad. Por eso siempre le hago la invitación. Si usted tiene vicios, tiene complejos, desea saber por la salud de algún familiar, quiere saber por algún hijo rebelde, quiere saber por algún viaje, por algún problema, algún terreno, alguna herencia, algún juicio, no dude en consultarnos. Estamos para orientarle, estamos para darle un consejo a tiempo para que usted sepa qué realmente es lo que está pasando y qué es lo que usted debe hacer para que pueda solucionar ese problema que está atravesando. Igualmente, como todos los días, lo recuerdo y va un saludo a la distancia a toda esta gente bella, gente campesina, gente trabajadora que a diario se levanta a tempranas horas a trabajar los campos, a cuidar sus animales. Va un saludo a la distancia. Igualmente está hecha la invitación. Si usted quiere saber por qué últimamente allá en ese campo donde usted vive no tiene una paz, no tiene una tranquilidad, escucha voces, ve bultos, audición de voces, mi querido hermano,
usted me va a llamar, vamos a ponernos de acuerdo y vamos a ir hasta allá, hasta ese lugar, a hacer una liberación, a hacer una limpieza. Si usted quiere saber por qué la mala suerte con sus animales, se enferman, se pierden, se mueren, quiere saber qué es lo que está pasando, no dude en consultarnos. Quiere saber por la salud de su padre, por la salud de su madre, que se encuentra ya en ese campo, que lamentablemente de un tiempo para acá te estás dando de cuenta de que día tras día está más decaído o más decaída, no dudes en consultarnos. Si usted quiere que nosotros visitemos allá ese el enfermo, visitemos ese campo, ese terreno, esa empresa, ese negocio, usted nos va a llamar, nos vamos a poner de acuerdo y vamos a visitarlo, vamos a realizar una limpieza, vamos a hacer en posición de manos con el enfermo, vamos a ayudarle para que ustedes salgan adelante de todos esos problemas que ustedes están atravesando actualmente. Pero como siempre lo recuerdo, en el momento que usted tome la decisión de escribirnos, de mandarnos un mensaje, de hacernos una consulta, siempre ante todo la fe en Dios, confianza en nosotros y tenga la plena seguridad de que su problema va a ser solucionado, esa enfermedad va a ser sanada. Y como a diario lo recuerdo, uno después de que se levante de su cama, primero será agradecido con Dios. Agradecer por su trabajo, por su familia, por un día más de vida. Agradecer por tu casa, porque tienes un plato de comida en tu mesa. Todo gracias a Dios, tenemos que ser agradecidos. Igualmente, como siempre lo recuerdo, si usted necesita de una persona que le escuche, una persona que le oriente, que va a ser su confidente, consulte con nosotros. ¿Quién les habla? El maestro Lorenzo, porque como al diario le recuerdo, usted puede estar confiando en la persona equivocada, le puede estar contando sus cosas a la persona equivocada y lamentablemente por eso son los problemas que puedes estar teniendo ahora. 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
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Como todos los días, siempre invitamos a todas las personas a que participen, a que se hagan ver, a que sean curiosos. La curiosidad es parte de la vida, y muchas veces sabemos de que tenemos problemas, nos cuesta creer, porque sabemos de que hay personas que han recorrido lugares, que están cansados de ir de un lugar para otro buscando una ayuda, buscando una orientación, lamentablemente no la han podido encontrar. Que con nosotros sea la última puerta que usted toque. Pero como vuelvo y le reitero, en el momento que usted tome la decisión, fe en Dios, confianza en nosotros, y tenga la plena seguridad de que ese problema va a ser solucionado. Va a participar del programa, los mensajes que nos han enviado van a ser respondidos durante el transcurso del día. Las personas que nos han llamado, que nos han escrito sus mensajes, durante el día les vamos a estar dando respuesta, les vamos a estar orientando. Quiero de que estén muy atentos y atentas las personas que nos han escrito, porque les vamos a estar dando respuesta. Igualmente, si usted nos quiere preguntar, como siempre lo recuerdo, este programa se está saliendo a esta hora de la radio en diferentes departamentos, en diferentes comunidades, en diferentes ciudades. Igualmente está saliendo en nuestro vecino país de Argentina. Entonces, para todos está hecha la invitación. 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
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Desearles a todas las madres de Bolivia, a todas las madres del mundo, que sigan pasando un hermoso día, que disfruten y que mi Dios siempre las bendiga. A todas las personas que escuchan el programa, desearles que tengan un feliz resto de jornada y hasta nuestro próximo programa, que será el día de mañana a esta misma hora. Que Dios los bendiga.

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¿Qué tal, amigos? ¿Cómo están? Muy buenas noches. Sean bienvenidos acá al programa. Hoy en esta jornada que estamos miércoles, ¿no? Miércoles 27 de mayo. ¿Ya cómo les va? Bienvenidos a quienes nos... Bueno, ya nos van sintonizando. Bueno, así que a partir de este momento hasta las 10 de la noche, para quienes nos van sintonizando... Bienvenido, ¿no? 21 con 26 minutos y a partir de este momento con este su programa, como siempre, especial de la noche. Bueno, hoy miércoles 27 de mayo. Y felicidades, ¿no? Felicidades para todas las mamás, para el Día de las Madres, este día importantísimo. Así que, bueno, muchas, pero muchas felicidades en este día especial, ¿no? Bueno, así que felicitamos, oiga, de verdad que sí. Bueno, como hay algunas normas por ahí, creo que no han podido hacer tal vez como otra vez, ¿no? Tal vez ahí las actividades donde, bueno, siempre sabía hacerse, ¿no? Hemos visto por ahí algunas negativas, creo que no han podido realizar, ¿no? Ya lo que es esto de, bueno, que siempre sabía hacerse, ¿no? Pero bueno, creo que hemos visto algunos lados, clases normales, bueno, al punto de vista, bueno, que se ha visto, ¿no? Bueno, las personitas que desean comunicarse con nosotros, hágalo con todo gusto. Si quiere hacernos llegar un mensaje, por ahí programando algún temita musical, con todo gusto. Claro que sí, a través del 621-82-803 o también lo que es el 68-93-33-76, ¿no? Bueno, así que muy buenas noches para usted que, bueno, recién ahí... conectando, escuchando, ¿no? El programa, bueno, en este día, ¿no? Vamos por acá nosotros con un temita musical dedicado para todas las madres, ¿no? Sí, en este día importante, ya les decía, ¿no? El Día de las Mamás, así que muchas, pero muchas felicidades. Espero que, bueno, me imagino algún agasajito que le han hecho por ahí. Veo, ¿no? Veo, oiga, que tan bueno, han hecho agasajitos por ahí de repente. Ahí con la familia, juntada con los hijos, ahí con el esposo, y qué sé yo, ¿no? Pero bueno, para todos ellos muchas felicidades, para todas ellas muchas felicidades. Y bueno, espero que le hayan pasado bien o le estén pasando bien, como dice, ¿no? Pero este temita para todas las mamás. Así que muchas felicidades. Bienvenidos acá al programa especial de la noche. Hoy miércoles 27 de mayo.

Y bueno, muchas felicidades, ¿no? Muchas felicidades para todas las mamás en este día. Y bueno, espero que le estén pasando bien. Por ahí la han llevado a una cenita, por ahí la han preparado algo. Bueno, así que, bueno, muchas felicidades, felicidades por este día importantísimo, ¿no? 27 de mayo. Bien, saludamos para los que nos escuchan a través de la radio. Estamos ahí en vivo a través del Face, también ahí en la página de la radio. Estamos a través del TikTok también ahí compartiendo en este momento el programa, ¿eh? Un saludo cordial, ¿no? Mediante, bueno, las distintas plataformas que estamos ahí. Muchísimas gracias para quienes nos van siguiendo el programa. Bueno, lo voy a reiterar por acá, ¿no? Nuevamente el número de teléfono 621-82-803 o también al 68-93-33-76, según está lo que es ahí a través del personal, ¿no? Bien, vamos a ir por acá nosotros también revisando cómo estamos con el pronóstico, que nos dice el pronóstico, el tiempo para las próximas horas. ¿Cómo tenemos el tiempo a ver para mañana, no? Vamos revisando por este lado, nos dice en este momento 13 grados centígrados. La próxima hora por acá entre los 13, ¿no? Un poquito por ahí despejados. Mañana parcialmente nublado entre los... mañana es a las 0 horas y a las 5 de la mañana. Por acá entre los 11, decía los 9 grados. Un poquito a la temperatura, ¿no? Por ahí dice parcialmente nublados. Parte de la mañana en el día, ¿no? Entre los 9 hacia los 22 grados, por ahí nubladito, un poco despejado, que va a estar el tiempo. Parte de la tarde, nos dice parcialmente nublado, entre los 23 y 19 grados, también por ahí un poco nublados. Parte de la noche, nos dice nublado a cubierto, entre los 17 y 15 grados, ¿no? Bueno, ese es el pronóstico para el día de mañana, jueves, ¿no? 28 de mayo. Bueno, es el pronóstico que vamos a estar, así que nosotros acá le vamos compartiendo. 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

0: saludos cordiales para Vladimir por ahí. También saludos cordiales para, bueno, Adelita, ¿no? A través del TikTok también que está ahí interactuando. Un saludo cordial, gracias por seguirnos, ¿no? Saludos para nuestro amigo Albert, que dice, che, hola, ¿qué tal? ¿Cómo anda Albert? Allá de Santa Cruz, ¿por dónde se encuentra? Creo que por aquí, por el lado de Los Valles, ¿no? Ah, un saludo cordial, gracias por la sintonía. Le mandamos un saludo, ¿no? Que está ahí en este momento sintonizando el programa. Bueno, saludos cordiales entonces. Hay quienes escuchan por acá, saludos cordiales para, vamos a ver, hola, dice, muy buenas noches. Algo del grupo de Los Brindis, ¿no? Vamos a ir programando por acá algo, un temita musical de Los Brindis, ¿no? Para ir programando. Alguien por acá también nos solicitó de el temita musical. También por acá nos estaban solicitando de, a ver, Refugio de Amor, ¿no? Sí, vamos a ir programando por este lado algo de Refugio de Amor. Porfa, dice, solo para escuchar a Katy de San Isidro. Bueno, muchas gracias. Saludos cordiales entonces ahí hasta San Isidro. Vamos con este, con estos dos temitas musicales, ¿le parece? Vamos con estos dos temitas musicales. Luego enseguida estamos con más de la programación. Este es su programa especial de la noche. En este día miércoles, día especial, Día de las Mamás. Así que nuevamente felicitamos a todas las madres, ¿no? Este día importante, hoy 27 de mayo. Vamos con más temitas por acá complaciendo, Grupo de Los Brindis.
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Bueno, por acá nosotros, oiga, seguimos avanzando, ¿no? Seguimos avanzando. Ahí estaba el tema, oiga. Son lindos temitas, ¿no? ¿Ah? Lindos temitas musicales por acá. Compartiendo con nuestros amigos oyentes, ¿ah? Saludos cordiales para Raúl, ¿qué tal ahí? Buenas noches. Saludos para Gloria Paola, ¿no? ¿Qué dice Pau? ¿Ah? Saludos aquí en Pampa Grande, ¿no? Ante la resta, creo que más de ladito, ¿no? Saludos cordiales que nos están siguiendo por este lado. Muchas gracias. ¿Qué dice ahí? Gloria Paola, Claudio, ¿no? Felicidades, ¿no? Por día las madres, pues claro que sí. Ahí está escuchando. Saludos para Maribel Villa. Por acá, saludos también para Armando. Saludos, a ver, para Bernabé por ahí. Oye, ahí tenemos varios por ahí a través del TikTok, che. Vamos revisando, a ver. Por acá, saludos para... vamos revisando. Gracias ahí para... Gilsenso, ¿no? Leche nos mandó una rosa por ahí, ¿no? Gracias, gracias. A ver, ¿quién más por acá? Saludos para Puma. Gracias, un saludo también cordial ahí para Juan Pablo. Bueno, ya lo tenemos conectado, ¿no? Saludos para Lucien por ahí, muchas gracias. Rosy, gracias. Saludos para Tiago por ahí. Bueno, tenemos bastante conectados, ¿no? Que están ahí escuchando en este momento. Hola, hice por ahí igual, ¿eh? Bueno, saludos para todos, ¿no? Menacho también ahí, conectando también, un saludo cordialísimo. Bien, por acá, vamos a ver, oigas, revisando. Vamos a ver por este lado. Saludando también para la audiencia, ¿no? Sí. ¿Qué dice por acá? A ver, lo escuchamos, dice de aquí, desde Saipina. ¿Cómo están por allá? Un saludo a la gente linda de Saipina, ¿no? Que nos están sintonizando en estos momentos. Un saludo cordial. Gracias por seguir el programa. Tengo por acá mensajitos también. Hola, dice, muy buenas noches. Felicitar, dice, a todas las madres en este día. La escuchamos acá desde Valle Grande, ¿no? Un saludo cordial es ahí hasta Valle Grande, que están sintonizando a esta hora de la noche. Por acá también saludos cordiales para nuestro amigo Beto, ¿no? ¿Qué dice Betito? ¿Cómo anda, che? ¿Todo bien? Gracias por la sintonía, bueno, ahí del programa. Siempre

dice, ¿no? Bueno, así que saludamos a Extra de la Noche, ahí que nos están sintonizando. Bien, por acá vamos a ver, por acá nos pedían el temita musical también hace un momento, de Grupo La Máscara, ¿no? De pronto llegó el amor, ¿no? Vamos a ir programando ese tema. Tengo un mensajito por acá, también nos decían de Luis Fonsi, ¿no? Vamos a ir programando por acá algo de Luis Fonsi, más enseguida. ¿Qué canción hay por acá? Échame la culpa, ¿no? Sí, vamos a ir programando ese temita enseguida entonces, para quienes nos van solicitando. 621-82-803, ese es el número de teléfono acá en su programa especial de la noche.

Continuamos, ¿no? Continuamos con el programa. Ahí estaba el tema, bueno, que estábamos ahí escuchando a Luis Fonsi. ¿Sí? Ahí estaba el tema, ¿no? De Luis Fonsi. Ese temita musical, ¿sí? Tema Échame la culpa, ¿no? ¿Qué tal hoy ese temita? Bueno, vamos avanzando por este lado nosotros. Ya vamos llegando a la parte de a poquito. A ver, ¿qué dice por acá? Oiga un poquito las noticias, algunos de los titulares, ¿no? La Cancillería Boliviana adoptará lo que es las medidas pertinentes en relación a las activistas argentinas, ¿no? A ver, más de por acá de los titulares. ¿Qué dice? Venice asfixia entre rutas cerradas y pérdidas millonarias. Bueno, en otro también de las... las noticias por acá, ¿no? Gobierno garantiza, a ver, garantiza, a ver, por acá vamos un poquito. Bueno, garantiza, ¿no? Lo que es la presencia de Argollo en la mesa de diálogo, esto con mediadores. Bueno, más de las noticias por acá vamos revisando. A ver qué dice San Matías, ¿no? Acribillan a un brasileño, ¿no? Sindicado de ser guardaespaldas de un supuesto narco. Otro de los titulares por acá, Paz llama a lo que es dialogar por última vez. Bueno, y advierte con aplicar lo que es la ley, ¿no? A ver qué dice River Plate, ¿no? 1-0 Blooming, segundo tiempo. Bueno, el partido que se va dando, ¿no? A ver por acá más de los titulares. Iglesia toma lo que es la posta, ¿no? Para reunir lo que es el gobierno. Y sectores movilizados, lo que es en mesa de diálogo, ¿no? Fueron lo que los propios representantes de las organizaciones quienes pudieron lo que es la presencia de sus principales, lo que ejecutivos. Bueno, ahí está lo que es alguno de las noticias, ¿no? El ámbito nacional. Bueno, lo que va pasando en el país. 20 horas con 54 minutos. Bueno, vamos por acá también nosotros, amigos. Un buen momento por acá para acompañarlo. Tenemos todavía unas clases por acá virtuales nosotros, enseguida nomás también, de 10 a 11 y media de la noche, ¿no? Sí. Bueno, así que muchas gracias, nos reencontramos el día de mañana, ¿sí? A partir del día de mañana, también de las 9 y cuantos minutitos hacia adelante. Luego el temita musical por acá que nos dice algo de los Broncos, luego viene otros temitas musicales, ¿no? Así que bueno, nuevamente les digo muchas felicidades, ¿no? Para todas las mamás en este día importante, hoy 27 de mayo. Muchas felicidades, bueno, que le estén pasando bien. Nos reencontramos el día de mañana. Así que bueno, muchas gracias. Muy buenas noches. Permiso.

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1: Son las 10 con 13 minutos.
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1: Son las 12:13.
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6: Son las 12:44.

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2: Es la 1:13.
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6: Es la 1:44.

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5: Son las 2:15.
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8: Son las 2:44.

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2: Son las 3:14.
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0: Radio Hacer le da la hora exacta.
1: Son las 3 con 47 minutos.
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Amigos y hermanos de la sintonía, mi gente bella, hoy nuevamente iniciando este programa que preparamos a diario para transmitirlo, para poder llegar a todos y cada uno de ustedes con estos minutos de orientación.

ocasión, iniciando este programa con un gran homenaje, va un saludo a la distancia para todas esas madres hermosas. En el día de hoy, desearles que pasen un feliz día, que estén agasajadas, acompañadas de sus seres queridos, que compartan en familia, que reciban ese amor y muchos regalos de parte de sus hijos, de sus nietos. Va un saludo a la distancia para esas madres bellas, madres bolivianas, mujeres guerreras, mujeres trabajadoras. Va un saludo a la distancia y pedirle a nuestro Dios Padre Todopoderoso que les dé mucha salud, mucha sabiduría y muchos, pero muchos años de vida para que compartan con su familia. Es el deseo de este su servidor, quien les habla, el maestro Lorenzo, desearles a todas las madres bolivianas y las madres de todo el mundo que pasen un feliz Día de la Madre. Y bueno, vamos a continuar con el programa. Como todos los días, recordamos a las personas que este programa lo transmitimos a diario, programa donde nuestro propósito es orientar, nuestro propósito es poder darle un consejo, servirle a usted de su confidente para que usted pueda saber qué es lo que realmente está pasando en su vida. Sabemos, como todos los días lo recuerdo, de que hoy en día lamentablemente reina más la maldad que la propia caridad. Sabemos de que hay personas que por odio, por bronca, por envidia, por venganza, se valen de bajezas, de realizar trabajos de mala arte con el propósito de destruir un hogar, de destruir un comerciante, un ganadero, de acabar con la salud de una persona, de acabar con la felicidad de una pareja. Por eso, como todos los días lo recuerdo, si usted se da de cuenta de que últimamente hay peleas, hay discusiones en el hogar, últimamente todo lo que están emprendiendo les sale mal, lamentablemente reina la mala onda, reinan los problemas y usted quiere saber qué es lo que está pasando, no dude en consultarnos. Si usted de pronto en estos momentos está pensando en una separación o ha llegado a una separación, no dude en consultarnos. Si usted quiere saber por qué últimamente en su negocio se han venido abajo las ventas, no hay suerte, las personas que te deben se han alejado, déjeme decirle de que detrás de todos estos problemas puede existir la mano de una tercera persona que quiera dañar tu suerte, que quiera destruir tu felicidad. Por eso siempre le hago la invitación. Si usted tiene vicios, tiene complejos, desea saber por la salud de algún familiar, quiere saber por algún hijo rebelde, quiere saber por algún viaje, por algún problema, algún terreno, alguna herencia, algún juicio, no dude en consultarnos. Estamos para orientarle, estamos para darle un consejo a tiempo para que usted sepa qué realmente es lo que está pasando y qué es lo que usted debe hacer para que pueda solucionar ese problema que está atravesando. Igualmente, como todos los días, lo recuerdo y va un saludo a la distancia a toda esta gente bella, gente campesina, gente trabajadora que a diario se levanta a tempranas horas a trabajar los campos, a cuidar sus animales. Va un saludo a la distancia. Igualmente está hecha la invitación. Si usted quiere saber por qué últimamente allá en ese campo donde usted vive no tiene una paz, no tiene una tranquilidad, escucha voces, ve bultos, audición de voces, mi querido hermano, usted me va a llamar, vamos a ponernos de acuerdo y vamos a ir hasta allá, hasta ese lugar, a hacer una liberación, a hacer una limpieza. Si usted quiere saber por qué la mala suerte con sus animales, se enferman, se pierden, se mueren,
¿Quiere saber qué es lo que está pasando? No dude en consultarnos. ¿Quiere saber por la salud de su padre, por la salud de su madre, que se encuentra ya en ese campo, que lamentablemente de un tiempo para acá te estás dando de cuenta de que día tras día está más decaído o más decaída? No dudes en consultarnos. Si usted quiere que nosotros visitemos allá ese el enfermo, visitemos ese campo, ese terreno, esa empresa, ese negocio, usted nos va a llamar, nos vamos a poner de acuerdo y vamos a visitarlo, vamos a realizar una limpieza, vamos a hacer en posición de manos con el enfermo, vamos a ayudarle para que ustedes salgan adelante de todos esos problemas que ustedes están atravesando actualmente. Pero como siempre lo recuerdo, en el momento que usted tome la decisión de escribirnos, de mandarnos un mensaje, de hacernos una consulta, siempre ante todo la fe en Dios, confianza en nosotros y tenga la plena seguridad de que su problema va a ser solucionado, esa enfermedad va a ser sanada. Y como a diario lo recuerdo, uno después de que se levante de su cama, primero ser agradecido con Dios, agradecer por su trabajo, por su familia, por un día más de vida, agradecer por tu casa, porque tienes un plato de comida en tu mesa. Todo gracias a Dios tenemos que ser agradecidos. Igualmente, como siempre lo recuerdo, si usted necesita de una persona que le escuche, una persona que le oriente, que va a ser su confidente, consulte con nosotros. ¿Quién les habla? El maestro Lorenzo, porque como a diario le recuerdo, usted puede estar confiando en la persona equivocada, le puede estar contando sus cosas a la persona equivocada y lamentablemente por eso son los problemas que puedes estar teniendo ahora. 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
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Como todos los días, siempre invitamos a todas las personas a que participen, a que se hagan ver, a que sean curiosos. La curiosidad es parte de la vida, y muchas veces sabemos de que tenemos problemas, nos cuesta creer, porque sabemos de que hay personas que han recorrido lugares, que están cansados de ir de un lugar para otro buscando una ayuda, buscando una orientación. Lamentablemente no la han podido encontrar. Que con nosotros sea la última puerta que usted toque. Pero como vuelvo y le reitero, en el momento que usted tome la decisión, fe en Dios, confianza en nosotros, y tenga la plena seguridad de que ese problema va a ser solucionado. Va a participar del programa. Los mensajes que nos han enviado van a ser respondidos durante el transcurso del día. Las personas que nos han llamado, que nos han escrito sus mensajes, durante el día les vamos a estar dando respuesta, les vamos a estar orientando. Quiero de que estén muy atentos y atentas las personas que nos han escrito, porque les vamos a estar dando respuesta. Igualmente, si usted nos quiere preguntar, como siempre lo recuerdo, este programa se está saliendo a esta hora de la radio en diferentes departamentos, en diferentes comunidades, en diferentes ciudades. Igualmente está saliendo en nuestro vecino país de Argentina. Entonces, para todos está hecha la invitación. 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Desearles a todas las madres de Bolivia, a todas las madres del mundo, que sigan pasando un hermoso día,
que disfruten y que mi Dios siempre las bendiga. A todas las personas que escuchan el programa, desearles que tengan un feliz resto de jornada y hasta nuestro próximo programa, que será el día de mañana a esta misma hora. Que Dios los bendiga.

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6: Son las 5 con un minuto.
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0: ¿Qué tal, amigos? ¿Cómo están? Muy buenos días. Buenos días, buenos días, buenos días. Bienvenidos acá al programa. En esta mañana que estamos hoy jueves, ¿no? Jueves 28 de mayo ya. ¿Cómo les va? Bienvenidos a quienes ya nos van sintonizando. Habitual de todas las mañanas, ¿no? Bueno, estamos acá, así que saludando para toda la gente linda que ya nos va sintonizando, ¿no? Y que nos va sintonizando, escuchando de tempranito a través de las potentes ondas de la radio. Bueno, muy buenos días para usted que, bueno, y también que se va integrando a la sintonía habitual de todas las mañanitas. Bueno, toda la gente linda madrugadora también. ¿Qué tal, oiga? ¿Cómo están? Buenos días. ¿Qué tal esos ánimos? ¿Cómo están? A ver, ¿qué tal esos ánimos? ¿Cómo se han levantado? ¿Todo bien? ¿Cómo ha festejado, oiga, Día de las Mamás? Yo creo que sí, ¿no? Por ahí había festejos en algunos lugarcitos. me imagino por ahí han compartido en agasajito tal vez con la familia, con los hijos. Bueno, pues un saludo cordial, ¿no? Para todos.
1: A todos les digo.
0: Quienes nos escuchan. Porque ayer era Día de las Madres, ¿no? Día de las Mamás. Bueno, así que muchas, pero nosotros acá desde el programa les felicitamos, ¿no?
1: Si queremos.
0: Bueno, así que jornada, hoy, ¿qué le digo? Medio frito un poquito, ¿no? Sí, anoche le decía, ¿no? Está medio un poco frito, baja la temperatura, estamos con unos 9 grados por ahí, ¿no? Se siente un poquito el frito ahí, pero bueno, estamos en una época, pues, ¿no? Estamos en una época, oiga. Bueno, saludando para toda la gente linda que ya siempre nos escucha ahí desde muy tempranito, así que... Bueno, nosotros acá listos para alegrarle, como todas las mañanas, así que bienvenidos, ¿eh? Vamos con temita musical, ¿no? Vamos con temita musical, a ver dónde está por acá, de Rocío Moreira con los Cantares Bolivia. Vamos con temita musical, muy buenos días, 621, 82803, ¿eh? Claro que sí, 621, 82803, ese es el número de teléfono. ¿Listo? Ahí mándenos un mensajito. Ahí, sí. Ahí, escríbanos también, ¿ya? Así que bueno, hasta las 6 de la mañana con 10 minutitos. Así que para alegrarles, como todas las mañanas, ¿eh? Como todas las mañanitas, de lunes a viernes, ¿eh? Así que bueno, ya estamos ya para las redes sociales también, Seita. Bueno, compartiendo, ¿no? Con otros amigos también que ya van interactuando ahí, que nos van escribiendo, bueno, ahí sus mensajitos, que nos van, bueno, programando. Así que nuevamente sean bienvenidos. Bueno, vamos a la música, nuevamente, ¿no? Saludito para todos ustedes. Y que esta hermosa jornada, jueves.

0: Bueno, por acá seguimos avanzando, ¿no? Seguimos avanzando. A ver, a ver, a ver, a ver. Son las 5 de la mañana, ¿no? 5 de la mañana con 12 minutos. Todo el ámbito nacional. Bueno, vamos saludando también para las personitas también que ya están ahí escuchando en sus negocios, ahí en su... en sus tienditas, ¿no? Ahí su... bueno, para quienes, ¿no? Ya están ahí con el desayunito, el cafecito. Bueno, en fin, oiga... bueno, para todos, pues, ¿no? Para todos que están ahí, bueno, sintonizando en esta hora de la mañana, ¿no? Muchísimas gracias. Saludo para cada uno de ustedes que nos sintonizan de distintos lugares de los valles cruceños a través de las... de Radio Ser, ¿no? Bueno, por acá vamos a ver, vamos por acá a ver también agradeciendo. 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Saludos cordiales, que está ahí esta hora de la mañana, sintonizando el programa. Bueno, por acá, oiga, vamos avanzando, vamos saludando también ya a nuestros amigos oyentes, ahí que nos van haciendo llegar también su mensajito. Sí, muchas gracias. Bueno, saludos cordiales donde nos están sintonizando a ese rinconcito a través de las potentes ondas de la radio. A ver qué dice por acá vamos revisando. Hola, dice, buenos días, estimado. Saludos cordiales, dice, ¿no? Para todos los que siguen su programa. Un saludito, dice, para los que están en sintonía. Dice, un saludo para usted, dice, ¿no? Gracias por alegrarnos, dice, las mañanas. Está buena, dice, la música, ¿eh? Bueno, ahí está, ¿no? Gracias. A ver, por acá otro mensajito. Saludos para nuestro amigo Ramón Conde, ¿no? Allá en Tipa. ¿Qué tal, Ramoncito? ¿Ah? Buen día. ¿Cómo está esos ánimos, Ramoncito? ¿Todo bien? Ahí está siguiendo el programa, ¿no? Bueno, pues un saludo cordial esta mañana. A ver, por acá, saludos acá desde San Isidro. ¿Qué tal ahí la gente linda de San Isidro, no? Aquí se levantando, dice, ya estamos acá en el programa toda, dice, ah, buenísimo, ¿eh? A ver, por acá, saludo para Norma Arandia, ¿no? Saludos, compito Norman, ¿eh? Buenos días, buenos días, buenos días, buenos días. Allá desde Saipina o pasará para compito Norman. Pero escuchando la radio, ¿eh? Así que bueno, le mandamos saludos a esta hora de la mañana. Ahí que nos sigue el programa. Bueno, saludos por acá también lo que es para nuestro amigo Isaías, ¿no? Que dice Isaías. Buenos días, buenos días, buenos días igual, ¿no? Lo dice por acá siguiendo la programación. Saludos allá desde Brasil, ¿no? Allá a través de la app, ¿no? Ahí nos están escuchando a esta hora de la mañana. Bueno, pues un saludo cordial. Saludos para Rosy Guzmán, ¿no? Ahí igual nos está siguiendo a esta hora de la mañana. Bueno, muchísimas gracias, ¿no? A ver, por acá, saludos también cordiales para don Pablito. Saludamos a don Pablito allá de Argentina, ¿no? Sí, ahí nos están escuchando a esta hora de la mañana. Bueno, muchas gracias. Saludos cordiales de que nos sintonizan en esta hora de la mañana. Bueno, por acá tengo mensajitos. Saludos también cordiales aquí desde Comarapa, ¿no? ¿Qué dice nuestro amigo Paisa? ¿Qué tal, Paisa? Buenos días, buenos días. Ahí escuchando igual el programa, ¿no? Bueno, fue un saludo cordial todos los días que nos están sintonizando. A ver, ¿qué dice por acá? De allá desde Saipina, nuestro amigo Isaías, ¿no? Que todos los días siempre nos está escuchando en la radio. Por acá dice de Eleonora Cardona, ¿no? El temita, porfa, dice, bueno, lo sintonizamos el programa. Saludo para José Armando Andía, ¿no? ¿Qué tal, che? Bueno, ahí se sintonizando el programa, dice, como toda la mañana, dice, ¿no? Bien, oigan, bueno, saludamos esta hora. Por acá nos pedían también el temita de grupo de Bonanza, ¿no? Un temita, dice, de Bonanza. Por favorcito, dice, ¿no? Solo para escuchar, dice. Bien. Un saludo cordial y gracias por estar ahí en la sintonía. Oiga, la señal está media peleche, ¿no? Aquí le decimos así, pues, ¿no? Está mal algo. Pele le decimos, ¿no? Oiga, está medio la señal ahí medio un rato. El Face se va, vuelve. Bueno, estamos así, ¿no? La señal parece ya varias veces, ¿no? Tenemos algunos imperfectos ahí con la conexión. Oiga, unos problemitas. Pero bueno, son cosas que hay veces, ¿no? Pero bueno, ¿qué vamos a hacerlo, no? Bueno, por acá, saludos cordiales para... ¿Qué dice por acá? A ver, hola, dice, buen día, lo escucho, dice, el programa, como todas las mañanas. Bueno, tengo otro mensajito por acá, saludos también acá desde Mataral, ¿no? Han hecho llegar los mensajitos. Muchísimas gracias, saludos cordiales aquí desde Mataral. Oiga, caramba, que madruga usted, dice, ¿no? ¿Cómo hace para madrugarse tan temprano? Dice, yo enciendo mi radio, ya está usted ahí en el programa, dice, ¿no? Ni modo, pues a levantarse no más complico con el programa, Ni modo, ¿no? Un temita, dice, México, chico. Vamos a ir programando esos temitas musicales, ¿listo? A ver por acá. Doña Victoria, ¿cómo está Doña Victoria por allá, no? La hija justamente nos está escribiendo ahorita, ¿eh? Acá lo pillamos escribiendo, ¿no? Bien, un saludo cordial allá de España, hasta Madrid, ¿no? Ahí que nos está siguiendo a esta hora de la mañana. Bueno, un saludo cordial, hasta allá está la distancia, ¿no? Buen día, dice, excelente jueves, ¿qué tal ayer? ¿No hizo programa? Dice, ayer nos dormimos, pasa que tenemos clases, pues, ¿no? Pasamos clases también, damos clases nosotros también virtuales. Bueno, sí, claro que sí, también tema de programación, todo lo que es el tema, ¿no? Hoy en día, bueno, pues hay que darle con todo, la tecnología cuando nada, no da oiga las posibilidades, hay que aprovechar, ¿no? Lo que pasa es que damos clases, pues oiga, hasta tarde, ¿no? Y ¿qué le digo? De cierto horario tenemos, bueno, ¿eh? Tal vez no se lo he comentado, pero bueno, acá nos lo vamos comentando y parte de la mañana y también parte de la tarde, anochecer, y hasta a las 11:30 de la noche estamos, ¿no? Y a veces, pues, al otro día levantarse, miramos la hora y ya son las, ¿qué le digo, no? a veces a las 6:15, a las 6:10, a veces ya a las 5:30, un poco más, 5:40, ni modo, ¿qué vamos a hacer, no? A veces el sueño nos ataca, pues, ¿no? Ni las alarmas, oiga, a veces no nos levanta, che, ponemos más de 20 veces y nada, oiga, ¿no? Pero bueno, hay que aprovechar hoy este tiempo, uno contiene la profesión, bueno, pues hay que darle las oportunidades, ¿no? Bueno, así que ahí estamos, oiga, en las clases virtuales también nosotros quedamos parte de maestría, ¿no? En esa parte, en este tiempo, ahora la facilidad de la tecnología que nos da. Y bueno, hay veces estamos hasta tarde y no, pues a veces que le digo, no se puede, pues no, a veces el trasnocheo tal poquito. Pero bueno, ya a veces es así, ¿no? Bueno, darle la comprensión para nuestros amigos oyentes, para quienes nos escuchan, ¿no?
1: A esta hora de la mañana.
0: Bien, y por acá seguimos. Gracias, señora Victoria. El dato ahí que nos estaba preguntando, me decían, ¿por qué no? ya le comenté el por qué, ¿no? Para quienes nos escuchan. Bien, por acá sigo revisando. Saludos cordiales también lo que es para doña Juanita. Buenos días, ¿cómo está doña Juanita? ¿Todo bien? Ahí es sintonía del programa, dice, ¿no? Bueno, muchísimas gracias. Saludos cordiales. Ahí que nos siguen esta hora. Bueno, por acá, saludos también cordiales para nuestro amigo Limber, ¿no? ¿Qué dice Limber? A ver. Allá de Saipina igual, ¿no? Está escuchando ya el programa toda la mañana. Jole, carácter, dice aquí, ya había estado ya. Estamos acá así haciendo el cafecito, che, dice luego para irnos al trabajo, dice, ¿no? Bueno, pues un saludo cordial y gracias. A ver, tengo mensajito por acá. Saludos también cordiales para nuestro amigo Nelson, ¿no? ¿Cómo está el Nelson? Buenos días. A ver, ¿qué dice por acá? Buenos días, estimado. Bueno, saludos, dice, ¿no? Para todos los que nos siguen, para los que siguen el programa. Bien, vamos a la música. ¿Le parece, oiga? Vamos a los temitas musicales para ir complaciendo, ¿no? El número de teléfono está ahí, lo que es ahí en pantalla. Así que ustedes nos pueden ir programando sus temitas musicales. ¿Listo? Nos quedamos hasta las 6 de la mañana. Con 10 minutitos, ¿no? El programa que va de lunes a viernes. La música, el condimento, lo que es como todas las mañanitas. Por supuesto que sí, aquí en Radio Acer.
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Bueno, por acá seguimos, oiga, avanzando, seguimos. Son las 5 de la mañana, con 33 minutos en todo el ámbito nacional, ¿no? Usted en sintonía radio, Radio Ser, que la acompaña las 24 horas al día, 7 días a la semana, ¿no? Claro que sí, gracias, gracias a quienes ahí nos van escribiendo, programando sus temitas, ¿ah? ¿Eh? Muchísimas gracias, ¿no? Saludos para acá, ¿no? Ustedes, ¿no? Que nos siguen de distintos lugares. ¿Dónde nomás, no? ¿De dónde, dónde nomás llegamos ahí a las potentes ondas de la radio, ¿verdad? Claro que sí. Así que gracias, gracias por seguirnos, ¿no? Donde nos están escuchando. Ya por acá vamos a ver, oiga, revisando más mensajes, ¿no? Seguimos saludando para nuestros oyentes ahí que nos escriben. A ver, a ver, a ver. Por acá, por acá, por acá, por acá. Vamos revisando, a ver, vamos. Tanto mensaje por acá que había tenido, che. No lo revisé siquiera, mire. Ay, caramba, Luisito, Luisito, ¿qué será, che? No lo, ni lo revisamos los mensajes. Tanto que han escrito por acá, ¿no? Harto no escribe, oiga. A ver, por acá, saludos para nuestro amigo Ezequiel Vidal. ¡Ole! ¿Qué dice por acá? Un temita de la Cholita Provincianita. Láser, ¿no? Bien, vamos a ir programando ese temita enseguida. Listo. Saludos para Ezequiel. Que nos sigue, ¿no? No me dice, ¿no? ¿Dónde? Pero ¿dónde? ¿Dónde? ¿Dónde? No nos dice, ¿no? Es el único el que no nos dice, creo. ¿Ah? No, son varios. Son varios días que no dicen, ¿no? Un tema y listo. No nos dicen dónde, no, están, no sabemos dónde están escuchando. Pero bueno, me imagino por acá cerca nomás, ¿no? Me imagino de ser por estos lados nomás, ¿no? Así que. Así que. Saludos cordiales, ¿no? Bueno. Oiga, había festejo también por el Día de las Mamás, ¿no? Por ejemplo, acá en Pacay, ¿no? Aquí en el Pacay, por ejemplo, uno de los festejos. El Día de las Mamás. ¿Ah? Sí, por el Día de las Madres. Así que, bueno, había, ¿no? El día de ayer. Y también acá los negros, oiga, había el festejo, oigan. No sé cómo habrá estado, ¿no? Igual había por el Día de las Mamás. Y vamos a revisar por acá, a ver. ¿Y dónde está? Tenía el afiche, oiga. Tantos mensajes por acá que tengo, oiga. ¿Dónde lo he perdido ya? Tantos mensajes por acá que no escriben y a veces no los reviso ni los mensajes. ¿Eh? A ver. Habían los festejos también por el Día de las Madres. A ver, permítame revisar. Bueno. Había también el festejo a mamá, ¿no? Sí, hoy anoche igual, ¿no? Miércoles 27 de mayo, fiesta bailable con el grupo Amanda Song. Ah, bueno, aquí en la cancha, sigo, bueno, en la cancha, ¿no? En la cancha aquí de los negros, pero no sé, oiga, al final, ¿cómo habrá sido, no? Como no me gusta la fiesta, la verdad, no sé, oiga, ¿cómo habrá estado, eh? Bueno, quienes organizaban esto de los grupos Madres de Negreñas, ¿no? Sí. No sé si cómo habrá estado esto el día de anoche. Tenía que estar el grupo Amanda Song ahí en la cancha de la liga, ¿no? Y donde más, oiga, había por el Día de las Madres, igual había festejos allá donde mi compa Frank, ¿no? Sí, allá mi compadito Frank, oiga, allá en San José del Barrial. No sé si le han hecho tomar grave a Francito. Ah, ahí está el compa Mickey igual, ¿no? Por la hora ayer no hizo programa, ¿no? Paquetos, se han amanecido allá, ¿no? Capaz nomás, oiga, ¿no? Sí, que nomás han hecho la competencia, Franco, Mickey TV, ¿no? Capaz algo ahí, salud, salud, vamos, caramba. ¿Quién cae, no? ¿Quién cae primero? ¿Eh? Saludos cordiales. A ver si estás escuchando por ahí, ¿no? La han tirado. ¿Qué tal el frío por ese lugar? Carate, se hace grave frío, che.
Y aquí nomás también. ¿Cómo habrá estado por ahí, no? A ver, comente cómo ha estado la fiesta por esos lugares. A mí me brío ya que estaba. Ay, caramba. Pero bueno, había festejo en diferentes lugares. Este es el día de las mamás. Así que bueno, al perro frito, pero bueno. Otro trabajando nomás. Y un ratito ahí a la visita a la mamá, un ratito compartimos y bueno, a dormir pues. Y ya estamos acá al programa, ¿no? Felicidad para todas las mamás. El día de ayer, una fecha muy importante, ¿no? Saludos a nuestro amigo Francito. ¿Cómo ha estado, che, la fiesta por allá? A ver, por su poblado. Estaba, podían, un buen sonido. Estaba un buen grupo, igual, ¿no? Creo que sí. Ni hecho, ya tirado la casa por la ventana allá, ¿no? Saludos, Francito. Bueno, va a comentar qué tal ha estado, ¿no? Bueno, por acá seguimos avanzando. Hola, dice, buenos días. Lo escucho, dice, el programa, como todos los días. Que dice nuestro amigo Eliseo, ¿no? ¿Qué dice Eliseo? Buenos días.

Bueno, que le seguimos, dice el programa, como todas las mañanas, ¿sí? Bien, oye, un saludo cordial. Vamos a ver por acá también saludando para doña Sofía Ramírez, ¿no? ¿Qué dice doña Sofía? Buenos días, ¿eh? Por acá por los negros, ¿no? Ahí está escuchando también el programa, doña Sofía Ramírez, ahí don Pedro Díaz también. ¿Cómo están? Ah, buenos días. Ah, por acá en los mensajitos vamos revisando. ¿Qué hizo Pedro? Buen día, saludos, dice cordiales desde Honduras. Corostero, oiga, miche, de lejos. El Centro de América, cuando aquí son las 3:29 de la mañana, estoy escuchando la música de Radio Acer, dice, ¿no? Mie, bien tirado, caramba. Saludos, don Pedro. Allá está Honduras, ¿no? Buena vida, che. Saludos. Pedrito. Escuchando a esta hora de la mañana. Listo. Bien, saludos acá desde Bolivia. De acá desde Bolivia también estamos con este su programa. Así que para todos ustedes. Saludos para doña Eliana, ¿no? Por acá me mandó un mensajito. A ver, vamos revisando. Aquí se escuchando desde Valle Grande, ¿no? Saludos a la gente linda Valle Grande allá que están escuchando ahí. ¿Cómo están? Buenos días, gracias, ¿no? ¿Qué tal el frío? ¿Cómo está? ¿Todo bien? ¿Hace frito? Seguro que sí, ¿no? Saludos cordiales ahí en las tienditas, ahí en las caseritas que están ahí, ¿no? Bueno, ahí ya, ¿no? Ahí en los mercados también, buenos días. Saludos acá del mercado de los negros, ¿no? Saludos ahí en Comarapa, allá con Mayrana, Samaipata, porque ahí están escuchando lo que es el programa. Bueno, les mandamos saludos, ¿no? ¿Qué dice por acá? Saludos también para doña Arlinda Inturias, ¿ah? ¿Qué tal acá los negros? Buenos días. Ahí está siguiendo la programación, le mandamos saludos, ¿no? Saludos por acá también, lo que para ver, vamos revisando Lourdes, ¿no? De allá de Brasil, la hizo llegar los mensajitos. Sintonía del programa, bueno, saludos cordiales, gracias por la sintonía. Bien, caramba. Vamos a la música, seguimos alegrando la mañana, 621-82-803, aquí está el temita que nos pedían de México Chico, ¿no? Algo de México Chico, vamos a escuchar La Solterita Reina, ¿listo? Enseguida nomás, ok. ¿Qué más por acá? A ver, otro temita también que me estaban programando, si me han dicho algo de Caporal igual, ¿no? Por acá también nos decían un temita, un Salai igual, ¿no? Bien, vamos a ir buscando esos temitas musicales, con todo gusto, para ir también programando, ¿listo? Vamos a la música, son las 5 de la mañana con 43 minutos en todo el ámbito nacional, ¿listo? Vamos por acá, a ver, vamos, buscando los temitas musicales, a ver, golondrina fugaz, ¿no? Sí, vamos a ir programando ese temita, Salai también, enseguida, bien. Vamos a la música, enseguida estamos con más del programa.

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0: Ahí estaba, ¿no? Ahí estaba el temita que estamos escuchando, ¿no? ¿Sí? Láser ahí para que se alegre, para que le gusta estos ritmos también un poquito, ¿no? Hora de la mañana. Un ritmo, algo de zapateo, ¿no? Ah, frito, ¿no? Maveche, ya a las 5 de la mañana con 51. Uy, aquí rápido, ¿no? La hora. Mata canciones y la hora ya se nos fue ya, ¿no? Bueno, a ver por acá, dice, buenos días, estimado. Caramba, qué madrugador, dice por acá, ¿no?
1: Como todos los días.
0: Estamos subiendo el videito al TikTok ya. Ahorita vamos a subir el programa. Ahorita vamos a subirlo ahí para de lunes a viernes, dice, ¿no? Allá lo vamos a subir enseguida al TikTok. ¿Listo? Ahí, más subo al TikTok, ya, búsqueme como Luis Yucayale. Los que quieren seguirme, no hay problema, ¿ya? ¿Ya? La cosa que subo ya. Mi tiempo libre es para entretenerme al TikTok. Subo los videos raros. Para entretenerme, listo. Mi tiempo libre aprovecho, oiga. Como acá el programa, avisa un poquito, estamos libres. Momento de las pausas en la música. Ahí aprovechamos, ¿no? Después a veces en el día ya no hay tiempo, ¿no? Teléfono al bolsillo y a trabajar, Isa, ¿no? ¿Verdad? Pues, ¿eh? Bueno, ¿qué más por acá? A ver, vamos revisando. Ah, también siga las redes sociales, ¿no? Siga las redes sociales. Busqué Radio Hacer, estamos en Facebook, estamos en YouTube, estamos en X, estamos en Instagram. ¿Dónde más? A través del Facebook, ¿no? A ver, ¿quién me está olvidando? El TikTok, ¿no? También estamos ahí, ¿sí? Claro que sí, ahí nos puede seguir, no hay problema ya. Así que usted que está ahí sintonizando, ahí nos puede seguir también lo que es, bueno, lo que es la radio, ¿no? Así es. Y no se olvide también de seguirnos también lo que es en nuestro sitio web, nuestra página web de Radio Hacer, ahí también, ahí está. La información también usted donde se puede enterar, ¿no? La noticia, el acontecer, ¿no? El ámbito nacional, internacional, deportes, noticias de los locales, ¿no? 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Ahí está todo, oiga, ahí está todo. ¿No? 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Bueno, estamos siguiendo y si estamos empezando a poco, ¿no? Sí, abajito dice Radio Acer también, ¿no? Abajito dice, ¿qué pasó? ¿Están en la radio? Nada, vamos a revisar por acá la PP. ¿Están, che? ¿Qué pasó por acá? A ver, están ahí en la aplicación, ¿listo? ¿No? Todo lo que hay informaciones locales, nacionales, de carácter internacional, usted donde se puede enterarse, ¿listo? Así que usted puede seguirnos lo que hay en la página, reiteramos en www.radioacer.com. Está dando la radio, ¿sí? Ahí ve usted su movimiento ahí de Marcos. Eso quiere decir que está dando, ¿no? A toda. Bueno, así que ya le dicen. Síganos en www.radioacer.com. Las noticias también que está ahí al instante y también mediante las redes sociales. Bien. Viernes, jueves, mejor dicho, jueves 28 de mayo. Ya se nos va el mes también, che. Ya se nos va, ¿no? De a poquito, igual, oiga, caramba, qué rápido, oiga. Qué momento decimos, ¿no? Oiga, ¿cuándo acaba el mes? Y a ver. Este domingo, ¿no? Este domingo es último día, 31, y el día lunes entramos ya al mes de junio. Carácter, oiga, mire, ya medio año ya estamos, ¿no? Rápido, oiga, los años se van, che. Caramba, oiga, no es poquito, ¿no? Volando, oiga, el año ya se mire, ya estamos medio año ya. Bien, ni modo, ¿no? ¿Qué vamos a hacerlo? Bien, por acá, vamos a ver 5:55. 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Doña Rosy, buenos días. Siguiendo el programa, ¿no? Bien, oiga. Un saludo cordial, ¿eh? A ver, por acá, vamos. A ver, ya estoy subiendo el video a mi TikTok, ya, el video ahí a mi TikTok, oiga. Alguien me dijo, ¿por qué no sube a su? ¿Qué ha pasado? ¿Por qué no ha sacado del Face de sus amigos? Me decían, casi no me gusta tener amigos, ¿eh? Yo soy poco amiguero, ¿eh? Para todos los que están escuchando, no soy tan amiguero, ¿ya? Soy bien, bien raro, yo, oiga, ¿eh? ¿Sí? A veces son amigos y me dicen cosas malas, no, ahí nomás conmigo, ¿no? ¿Eh? Yo soy amiguero cuando soy amiguero, cuando soy una persona de verdad. Pero hay veces ser amigo, oiga, a veces ser amigo y después a uno le dicen cosas, ¿eh? Le hablan mal, no, pues así no. ¿Para qué ser amigo, no? No sirve personas así, oiga, ¿no? A veces le dan a veces el respeto, la confianza y después, oiga, le hablan mal detrás de su espalda. No, eso no es amigo, oiga, ¿no? Eso es grave. Eso no es ser amigo, ¿eh? Por eso yo le digo, casi no soy tan amiguero, ¿eh? Así que, bueno, por ahí me decían, ¿no? ¿Qué va a quedar sacar el feo? Y me decían, ¿no? ¿No han visto? Tan privacidad, ¿no? Pues se le decía, siga a mí mis redes sociales, ahí estamos subiendo contenido, ¿no? En Facebook, ahí en YouTube, ¿dónde más? A ver, ahí en distintas plataformas que tengo, ¿eh? Así que tengo mi página ahí, ustedes pueden seguir ya de lo que es, como le decía, ¿no? O le mencionaba de ya tener amigos ahí en el Facebook, ya no tengo, oiga, ¿eh? Ya muchos me atacan a veces, oiga, ¿eh? Quiere hackear mis cuentas y ahora hay nada, ¿no? Ahora de que no tenemos amigos, oiga, tranquilo, cuando no tiene amistad, oiga, miechi que lo atacan de todos lados, ¿no? No faltan a veces esos por ahí, ¿no? Así que, bueno. Saludos ya, Rosy. Gracias ya, Rosy. Bien, oye, estoy escuchando el programa, dice, ¿no? Estaba lindo ese temita, ya, Rosy. Casi zapateo por poquito. Tapa nomás, ¿no? Como que el frito tapa eso, ¿no, ya, Rosy? Saludos cordiales a esta hora de la mañana. Ya le decía, ¿no? 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Saludos cordiales, esta hora de la mañana. 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Usted quiere por ahí de repente unos pedidos. 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Gracias ya, Rossi. Un temita y se le hace la rosita, dice, ¿no? Listo. Vamos a hacerle zapatear enseguida, ¿listo? Ah, si está por ahí, agrámenle ya a ver qué tal para subirlo al TikTok eso más, ¿no? Pero oiga, yo soy medio grave, oiga, ¿no? No le subo nomás, ¿no? Me va a amistad, ese de medio de el ladito nomás, o sea, grabándolo, ¿no? Ese amigo sí le he hecho a varios, ¿eh? Bueno, gracias ya, Rosy. De manera también ahí medio entre bromas también con el programa, pero bueno, es bueno también a vez en cuando, ¿no? Es bueno, ¿verdad? 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Nos vamos, amigos, ha sido un placer, un gusto acompañarlos. Tenemos clases seguida nomás, ¿eh? Tenemos unas clases, miren, 6:15, ¿no? 6:15 hasta las 7:30 de la mañana, ¿eh? Así que bueno, 4:30 levantarse, alistar cositas por ahí. Y luego inicia el programa y otra vez y comienza la jornada que vamos a hacer, ¿no? Bueno, que tenga una linda jornada, buen provecho, buena jornada. Y bueno, continúe con la programación de la radio todavía que tiene hasta durante la jornada. Sigue, viene más espacio. Y bueno, nosotros recontamos la noche igual, ¿no? La noche a partir de las 9 de la noche, un poquito más adelante, 9:15, ya con el programa habitual. Un saludo para todos, buen provecho, buena jornada. Me voy con este temita musical que nos pedían, ¿no? De María Juana, ¿no? O cuál, a ver, por acá. Sí, tengo María Juana, Golondrina Fugaz. Y por acá, si no, otro tiempito. A ver, si no, mañana, listo. Mañana, si algunos temitas no podemos complacer, también seguía, viene más espacio. Muchas gracias. Buena jornada. Así que Dios sí te la acompañe siempre. Haga bien las cosas, listo. Haga bien las cosas. Que tenga buen día. Buen provecho. Permiso.

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2: Muy buenos días, amables oyentes. Tengan todos ustedes el más cordial saludo de bienvenidas una vez más a este espacio destinado a la salud. Hablemos siempre temas importantes que necesitamos entender para tomar una buena decisión con respecto a la salud, a los dolores, a los malestares que siente nuestro cuerpo. Póngase cómodo, póngase cómoda. Aquí empieza Salud y Vida Natural. Mi nombre es Denis Antesana, soy médico tradicional, naturista, especialista en esta área, y va a ser siempre un placer tratar de enseñar un poquito más de lo que necesitamos conocer. Estaba hablando el día de ayer, gracias a las mamás que me llamaron, me doy cuenta que de esta manera llegamos a muchos lugares a través de Radio Hacer. Y siempre hemos buscado la manera de estar bien. Hay veces nos duele algo y si es el estómago, tomamos una manzanilla, un té con canela. Buscamos, si tenemos problemas de diarrea, buscamos cómo solventarlo. A veces corremos a comprar una tabletita de estreptocarbocaftiazol, bueno, o tabletita de carbón. O si no, agarramos y conocemos un poquito más de la naturaleza, agarramos una pepa de palta, la mitad de la pepa de palta, la rayamos, le echamos agüita, la dejamos cebar durante unos 5 o 10 minutos, lo colamos y nos los tomamos y se corta la diarrea. Lo mismo pasa con la cáscara de granada. Hay gente que guarda la cáscara de granada, cuando tiene eso, la medio dejase lo que puede, le echa agua a una cantidad, ¿cómo le puedo decir? Como una cuchara sopera llena de la cáscara, se le echa en una taza, se le agrega agua hervida, se lo deja cebar de 5 a 10 minutos, de ahí agarra, se lo cola y se lo puede tomar. El mismo efecto que produce la pepa de palma. Pero cuando el problema es de un órgano, en este caso si es la vesícula, el dolor no se le va a quitar con tomar una manzanilla, no se le va a quitar con tomar un trimate. El dolor es persistente, es constante. Se necesita algo mucho mayor. Y el dolor no se le va a quitar desde la noche a la mañana. ¿Se puede controlar? Claro que se puede controlar. Pero hay que hacer algo. Hay que ver el tamaño de las piedras que tiene la vesícula para saber el tiempo que va a tardar, si va a ser un tratamiento natural o si, caso contrario, no desea hacer un tratamiento natural, tiene que hacerse una intervención quirúrgica, una operación. Ya sea una operación directa o una laparoscópica, ya sabe. Así funciona esto. Ahora, ¿cuál es el propósito de hacerse un tratamiento natural y un tratamiento médico? Hay veces los médicos hacen lo siguiente, le voy a explicar bien. Agarran y le dan ciertas tabletitas y le dicen que si eso no le causa efecto, pues va a tener que hacer la operación. Del 1 al 100%, el 99% es seguro que se va a operar. O sea que ya sabe que usted tiene 1% de esperanza de que ese tratamiento de cápsulas o píldoras, obleas o grajeas o tabletas le pueda causar un efecto. Caso contrario, aliste nomás el cuerpo, que lo que necesita es una cuchillada y listo. Ahora, en lo natural, que usted obtenga un resultado positivo a través de un tratamiento natural prolongado, es al revés. Tiene usted un 90% de efectividad que va a tener un resultado y un 10% que puede ser que tenga que llegar usted a una intervención quirúrgica. Lo que pasa, ¿por qué el efecto de lo natural no es como era antes? Porque nosotros somos hoy en día pico fino, come rico, somos perdón, me voy a incluir en el mambo. Somos flojos. No tenemos paciencia. Llegamos a un restaurante y creemos que nos sirvan en 5 segundos. Si nos hacen demorar 5 minutos, nos vamos a buscar otro lugar. No me digan que estoy mintiendo. Queremos que nos sirvan de la manera que querramos. Por favor, la ensalada no me la va a poner cebolla ni lechuga, solamente tomate y lo que otro que haya. Zanahoria y remolacha. La comida, por favor, sin fideo, solamente arroz y por favor, solamente fideo, no me sirva arroz. No quiero papa. ¿Se dan cuenta? Y le dicen, no, señor, le sirve, no. Yo estoy pagando de mi plata. Con mi plata como quiero. Se enojan todavía. Y así estamos viviendo una época donde el temperamento humano pende de un hilo. Cualquier cosita, ya estamos enojados o aburridos. Y no estoy mintiendo, le estoy diciendo la verdad. Quiero que me preste atención en lo que yo le estoy contando. Si la comida no estuvo de su agrado, se enoja. ¡Qué comida más fea, Dios mío! No sé quién la habrá enseñado a cocinar. ¿Sí o no? Si comieron y le hizo doler un poquito el estómago, o sea, estará guardado, estará viejo, me dolió el estómago. Peor si le da diarrea. ¡Uy, uy, uy! Así es la vida. Ahora, cocinarse uno mismo en casita ya no es como antes. Ahora usted va al mercado y le quiere decir, véndame un boliviano de tomate. Si un boliviano no le da un tomate, ya no le va a alcanzar para nada. O sea, tiene que invertir mucho más dinero para tener todo lo que usted quiere en casa y poder preparar. Ahora es mucho más grande la inversión. Y por eso muchas personas optan por salir a comer a un restaurante. Haciendo números, sale lo mismo, incluso un poco mejor, porque no lava platos, no está la cocina sucia, no está lavando ollas, no está guardando nada en la heladera, no está en esas cosas, no está fregándosele las verduras y todas esas cositas. Entonces, hacen una presupuestación. Entonces, no, mejor voy como un restaurante. Aparte se evitan de cocinar. O sea, ahí está el detalle. Que nos hemos vuelto cómodos. Vimos que matemáticamente me sale lo mismo y mejor comer en un restaurante que estar haciéndolo. Aunque a veces haciéndonos sobra un poquito. Ya tenemos balconiche. Pero bueno. Lo que importa es que cuando vamos a los restaurantes, la comida que encontramos es casi la misma todo el tiempo. ¿Qué tiene de sopa? Frangollo, maní, fideo. Si es maní, es con fideo. Sopa de papa lisa y veces. Una locura. El otro día comí una sopa de sémola. Qué cosa más espectacular. Oiga, le dijeron que haga todo el tiempo. Y me dice, es que no pillo mucho eso. Dice, bueno, ya. Algunas personas hacen sopita de verdura, bien. Un chairo, bien. Sopa de quinoa, excelente. 100 puntos, lo máximo. Sería fenomenal que hagan. Pero no, dice, no come la gente. Dice, bueno, así estamos, mire, para que vean. Aparte, ¿qué más? Sopa de choclo ya ni quieren hacer. Porque voy a varios lugares y no. Y hay choclo, ni para decir que no hay. Para hacer una calagua. Nada. Cero. Tutti frutti. Pero sí hacen jancaquipa. Eso sí. Estos fríos casi todos se pusieron de acuerdo. Dejemos la sopa, vámonos al segundo. ¿Qué iba a comer el segundo? Tengo pollo frito, pollo a la braste, tengo milanesa, chuleta, silpancho, milanesa de pollo, de carne, usted elige. Chuleta de chancho o de res, usted elige. Y en algunos casos, lenteja, papaliza, saice. Y para contar la historia, majadito. Y para contar la historia. Hasta ahí llegó el mambo. ¿Se dieron cuenta? Que estamos, ¿cómo le puedo decir la verdad? Comiendo en su mayoría comida que no nos beneficia. Pollito al jugo, a veces, en algunos lugares. Me acuerdo una señora que había aquí, ha viajado, cerró el restaurante, por lo menos hacía feijoada. Nada. Poroto ni lo ven ni lo tocan. No sé si venderán en el mercado o no venderán o no traerán. O cuál será el motivo, no sé. Lo máximo que llegamos a lenteja, antes la ensalada hasta cumanda tendría, ahora ni eso. Se perdió todo. Es que me sale más caro, dice la gente. Ni para qué discutir, oiga. Ni para qué discutir. Peor la cena. Uy, uy, uy. Pollo al labraste, 90%. Una chuleta, una milanesa. ¿Qué más? Pollo al espiedo. ¿Qué más? Anticucho. Pacumuto. Si pillamos un locro es una bendición. ¿Cierto? Y otras personas ya ni cenan. Toman un tecito. Puede ser con una empanada, un aumento, un tamal. Así estamos. Estamos entrando en la etapa de las enfermedades alimentarias. Al paso que vamos, 9 de cada 10 personas van a tener problemas hepatobiliares. Significa que los que van a hacer cirugía de la vesícula se van a volver archimillonarios, quitando vesícula a Sancho, Pedro y Martín. Porque estamos en esa etapa. Persona renegona, que temperamento muy explosivo, impaciente, comiendo mal, vesícula llena de piedra, hígado jodido. Así de sencillo le estoy diciendo, gastritis crónica. Y para más de yapa, va a tener problemas renales. Imagínense, estamos en esa etapa. Y no queremos hacer nada para mejorar. Lo vemos así, ay, que no. Es que estoy así porque me he descuidado un poquito. Todo lo hacen chiquitito. Sí, hay veces le duele el estómago, a veces. Le duele la cabeza, a veces. Mientras no se le parta la cabeza en dos, no van a buscar solución. Porque a veces. ¿Le duele la parte del hígado? Bueno, una vez, por ahí. Después están jodidos saliendo de la clínica o yendo en emergencia a hacerse operar. Por su... ¡A mí! Y no miento. Estoy siendo sincero. ¡Es que no hay plata! ¡Es que no hay tiempo! ¿Sí o no? Hablemos sincero, a ver. Póngase a ver la mano al pecho. Está usted en sintonía, me está escuchando, a ver, quiero que me diga, a ver, ¿estoy mintiendo? ¿Exagero algo? ¿Cierto que no? Sí. Me pongo Dolorsan y me pasa. ¿Será que es bueno? ¿Es la solución? ¿El problema acaso es por fuera? ¿Acaso no es por dentro? ¿La solución acaso no hay que darla por dentro? ¿No hay que alimentarse mejor? ¿No hay que hacer mejor las cosas para que ese problema desaparezca? ¿O simple y llanamente con una pomadita creemos que ya solucionamos el problema? Esa es la mente que nos está llevando a que las enfermedades sean mucho más peores. Hoy en día, por la mala alimentación, y esto no es mentira, se lo voy a decir ahorita así, para que todas las personas, 8 de cada 10 personas van a tener osteoporosis. No le miento. ¿Qué es la osteoporosis? Cuando el hueso se empieza a debilitar, así como cuando le entra la termita a la madera, lo mismo le pasa a los huesos. Y una caídita, ¡pum!, se le quebró, se fracturó. ¿Y sabe qué? Prótesis. Ahí, en esa prótesis, ¿sabe cuánto se gastan? $2,000 a $5,000. ¡Ay, pero no tengo esa plata! Campaña, por favor. Por la salud de doña Ana, por favor, venga a comer picana, sopa de maní, para que más personas estén más enfermas. ¡Dios mío! No quiero que sea la única, queremos que todos estén enfermos. Venga a comer picana, sopa de maní, sopa de picante, para que todos estén también enfermos, no solamente sea la única y gasten su plata para enfermarse. Oiga, estamos de verdad que estamos haciéndonos daño solitos, pero no quieren entenderlo. Incluso por falta de la alimentación, por mala alimentación, le cuento que se están volviendo olvidonas, falta de vitaminas para el cerebro. Pero me preguntan, ¿y dónde están las vitaminas para el cerebro? En la farmacia, pero es que ahora todos compran en tableta. Y nos vamos a convertir en una sociedad que vamos a depender mucho de las cápsulas. Hasta ahora nos venden todo en cápsula. Vitamina E, vitamina K, vitamina C, vitamina D3, vitamina y no sé qué cosa, y resveratrol, y rejuvenecedor. Y todo ya viene. Omega 3, omega 6, omega 9. A ver si no se inventan el omega 15 o el omega 27 multiplicando todos. A ver cuánto sale, 3 más 6, 9 más 9, 18, van a crear el omega 18. Porque así es la medicina. Y nos van a seguir metiendo tabletas en la boca. ¿Por qué? Porque la flojera, la apatía, la falta de paciencia nos está llevando a eso. ¡Ay! Pero pónganlo en TikTok. Se olvidan del tiempo. Pónganlo en el Facebook, a ver Reels. Todo el día se olvidan del tiempo. Si no fuera que tienen que entrar al baño o les da hambre, no sueltan el celular. Pero no tienen tiempo. No tienen tiempo. La juventud anda, sin tiempo. Es increíble, pero es cierto. Se lo digo porque tengo hijos que son jóvenes. Los tengo que agarrar. Que vaya. Si no, no hace. Así que estamos todos en eso, de acuerdo conmigo. Pero yo quiero que se sanen, quiero que estén mejor, me preparen, superé niveles. 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Esta bomba. 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Ese es mi nombre. Esto le voy a contar, porque esto me pasó recién. Mire, vino una señora a hacerse el tratamiento porque estaba mal de, está mal de la vesícula. Eso lo hizo el 21 de mayo. ¿Sabe qué me dijo? Pero no me va a afectar que yo tome. Es natural, le digo. No pasa nada, simplemente quita propiedades de los efectos que está haciendo los medicamentos, pero no tiene reacción secundaria. Es que lo que pasa es que viene el 27 de mayo y van a venir mi familia. Y es más que seguro que voy a tomar. O sea, no puede decir no, estoy en un tratamiento. No puede dejar de lado la razón de que tiene que someterse a la borrachera. ¿Se dan cuenta? Falta voluntad. Hágalo. Busque salud. Señor, señora, gracias mil por regalarme estos minutos de tiempo. Dios derrame en cada uno de sus hogares paz. Usted y todos sus seres queridos, que tenga un hermoso son.
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0: Cordiales saludos, bienvenidas y bienvenidos a este nuevo episodio del Correo del Agricultor. Bueno, hoy vamos a conversar sobre un tema bastante importante en estos tiempos, como son los servicios ecosistémicos, un término, bueno, no hace mucho acuñado, para lo que entendíamos antes como los servicios ambientales. Bueno, pero prácticamente se trata de lo mismo, pero ahora se lo conoce más comúnmente como servicios ecosistémicos. Y de todo esto hoy nos va a hablar el ingeniero Cristian Salazar Sandoval, quien es ingeniero ambiental de profesión, quien nos va a dar muchas luces sobre este tema. Ingeniero Cristian, bienvenido al Correo del Agricultor, muy buenos días.
1: Buen día, Olfan. Bueno, muchas gracias por la presentación y un gusto nuevamente estar aquí para hablar de este tema tan importante, ¿no? Sobre todo en el contexto de una necesidad de un nuevo enfoque de planificación territorial que necesitan todos los vallecruceños.
0: ¿Qué es un ecosistema, ingeniero Cristian?
1: Bueno, a ver, es muy importante saber diferenciar entre medio ambiente y un ecosistema. En mi experiencia, en talleres con estudiantes, hasta con personas ya más grandes, con profesores, la mayoría no logran hacer esta diferenciación. A ver, un ecosistema se refiere más a un espacio determinado, a un sistema donde seres vivos, no vivos, se interrelacionan entre sí. Entonces, cada uno es interdependiente de otro, o sea, es decir, depende uno del otro. En sí, todo este ecosistema se resume en un ciclo de materia y energía. Es así como funciona. Todo el tiempo está fluyendo la materia y la energía. En cambio, el medio ambiente, como nos enseñaron de colegio, es todo lo que nos rodea. Nuestros bosques, ríos, las personas, etcétera, ¿no?
0: Es decir, entonces, varios ecosistemas podrían conformar lo que sería el medio ambiente.
1: Sí, prácticamente podemos segmentar nuestro medio ambiente en ecosistemas. Podemos hacer diferenciación. Puede haber un ecosistema urbano, como es la ciudad de Valle Grande. Puede haber un ecosistema totalmente natural, como son las cuencas hidrográficas de donde vienen nuestras aguas, etcétera, ¿no? Las quebraditas que pasan por en medio de la ciudad, igual puede ser un ecosistema. Incluso yéndonos a lo más pequeño, hasta una maceta en nuestra casa, podríamos considerarlo un ecosistema. En resumen, un espacio donde funciona un sistema de interrelación de seres vivos, no vivos, que se resume a un ciclo de materia y energía.
0: Y bueno, ingeniero Cristian, ¿y todo esto qué tiene que ver con nuestra vida cotidiana que tenemos nosotros las personas?
1: Bueno, partamos del hecho de considerarnos de que nosotros estamos dentro del ecosistema. ¿Y qué pasa cuando nosotros hacemos este reconocimiento? Estamos aceptando que también somos seres interdependientes. Entonces, dependemos de algunos beneficios de lo que nos da la naturaleza, como también la naturaleza depende de nosotros. Es decir, la naturaleza nos va a ofrecerse beneficios en función a cómo lo tratemos o qué acciones realicemos en ella. Entonces, por eso es importante verlo desde este punto de vista, que estamos dentro del ecosistema y debemos adaptarnos a cómo funciona el ecosistema, ¿no?
0: Y bueno, a raíz de todo esto, pues, lo que se habla, ¿no? Servicios ecosistémicos. ¿Qué significa o a qué se refiere este término de servicios ecosistémicos, ingeniero Cristian?
1: Bueno, como estábamos hablando, los servicios ecosistémicos, de manera resumida, podemos decir que son los beneficios, pueden ser directos o indirectos, que obtenemos de la naturaleza.
0: Como por ejemplo el agua, el aire, lo que se dice, ¿no? Incluso los alimentos y muchos otros, ¿no?
1: Claro, el agua que tomamos, los alimentos que compramos del mercado, son un servicio ecosistémico que tiene un proceso detrás que han sido formados gracias a esa función del ecosistema, ¿no? Todos estos servicios ecosistémicos, agua, tiene un proceso detrás para que llegue a nuestras casas, a nuestros hogares. Si queremos profundizar en ese sentido, ¿qué tiene que pasar para que el agua llegue a nuestro grifo? Considerando que el agua es un servicio ecosistémico. ¿Qué tiene que pasar? En lo más alto de nuestras montañas, donde la intervención del hombre es mínima y el ecosistema es más estable, sucede una regulación del ciclo hidrológico. ¿Qué es esto? Toda la vegetación todos los árboles captan el agua de lluvia a través de sus hojas y gracias a sus raíces y al suelo fértil infiltra el agua y se almacena para luego ser liberada lentamente hacia la vertiente, alimentando esa obra de captación que luego es distribuida a la población, ¿no? Entonces, nosotros muchas veces no pensamos en lo que hay detrás del bien final. Eso también es muy importante. Por eso le decía, un servicio ecosistémico puede ser directo o indirecto. El agua es un beneficio directo. Y todo lo que hay detrás del agua, la regulación del ciclo hidrológico que mencionamos, es un servicio indirecto.
0: Realmente bastante claro, entonces, ¿no? Lo que es un servicio ecosistémico. Pero también se habla, ingeniero Cristian, de que hay tipos, ¿no? Tipo de servicio o clasificación, podríamos decir, de los servicios ecosistémicos. A ver si nos pudiera dar luces sobre esto también y quizás con algunos ejemplos.
1: Claro, generalmente los servicios ecosistémicos se clasifican en cuatro. Uno son de provisión, que son los beneficios directos, todas las materias primas, el agua, la madera, los alimentos, las medicinas naturales. Después están los de regulación, que son beneficios indirectos. Estos son los menos percibidos por las poblaciones, es lo que le hablaba. Todo lo que está detrás del bien final. Eso mucha gente no lo ve. No es consciente de que un árbol regula el ciclo hidrológico, regula el clima, purifica el aire. Esas cosas no lo tenemos presente cuando estamos gozando de un clima agradable, estamos comiendo una manzana, estamos tomando el agua. Luego tenemos los servicios ecosistémicos culturales. Esto más se refiere a una identidad cultural de la persona, un sentido de pertenencia. Estos igual son beneficios directos. Por ejemplo, una plaza puede tener un servicio ecosistémico cultural, donde hay la posibilidad de compartir en familia, con amigos. Una iglesia también un servicio cultural. Los parques, específicamente Valle Grande, el río Yaguarí, por ejemplo. Históricamente representa la fuente hídrica que ha abastecido durante muchos años a la población. Entonces le tenemos ese cariño, esa identidad, o orgulloso de tener el río Yaguarí en Valle Grande. A eso se refiere. Y por último, los servicios de soporte, que muchas veces cuando ya hablamos de planificación territorial, estos servicios de soporte no son tomados en cuenta por la complejidad del cartografiado, porque la planificación se trata de tomar decisiones con nuestro territorio y para eso se tiene que representar en cartografías. Y los servicios de soporte ya pasan a un nivel de complejidad que ya no sería práctico. ¿Qué son los servicios de soporte? Estamos hablando de la polinización de la abeja, que gracias a eso tenemos los productos alimenticios, todos nuestros cultivos. Está los ciclos de nutrientes, del nitrógeno, de fósforo, estos ciclos que hay biofísicos del suelo que también ayudan a que nosotros podamos producir nuestros alimentos y entre otros, ¿no? Entonces, todos estos servicios de soporte son la base para que existan todo lo demás, lo de provisión, lo de regulación y los culturales.
0: Entonces, ingeniero Cristian, a ver si podemos ir un poquito de por parte, ¿no? Los servicios ecosistémicos de provisión, ¿cuáles estarían dentro de estos? Y tal vez también, ¿no?, los servicios de regulación que usted nos decía. Y bueno, lo hay a los culturales ya, ¿no?, que no ha explicado ampliamente.
1: Bueno, vamos a explicarlo con ejemplos prácticos aquí en Valle Grande. Vamos identificando cuáles son los servicios de provisión, de regulación y los culturales. En provisión es lo más fácil de identificar. En Valle Grande, provisión es el agua potable, ¿ya? Todos los productos, las verduras, frutas que encontramos en el mercado, es un servicio ecosistémico de provisión que podemos encontrar en Valle Grande. Igual los huertos orgánicos que he implementado ahí podría considerarse un servicio ecosistémico de provisión de alimentos. Y luego está el servicio de regulación, como dijimos, lo más invisible.

0: Churro Negro, el Cristo, aquí en Valle Grande igual, en Comarapa igual el Cristo, son atractivos turísticos que también se consideran servicios culturales.
1: Y bueno, todos estos servicios que nos presta pues la naturaleza con los servicios ecosistémicos son parte fundamental, ¿no? De nuestro día a día, prácticamente dependemos nuestra subsistencia de todo aquello. Pero seguramente también con el pasar de los tiempos y sobre todo y más que todo en estos tiempos, estos están siendo amenazados, ¿no? Precisamente por algunas actividades. ¿Qué amenazas hay principalmente para que estos servicios ecosistémicos, algunos quizás no, ya no estén, ¿no? ¿Cuál es más o menos qué amenazas usted identifica, ingeniero Cristian, las que más afectan a los servicios ecosistémicos en el contexto de los valles cruceños, ¿no?
0: Bueno, a manera de contextualizar un poco, los valles cruceños ya de por sí se caracterizan de tener ecosistemas frágiles, ya por la variabilidad climática que está creciendo, por el relieve, por tener altas pendientes su terreno.
1: Podríamos decir que son áreas de alta fragilidad o vulnerabilidad, como decimos.
0: La mayor parte de los valles cruceños sí. Además que sus suelos también son poco profundos, o sea, ya de por sí es frágil. Entonces, relativamente en los valles cruceños, las presiones que podemos identificar son cuatro. Primero, es la expansión agrícola en esta zona frágil. Yo pienso que toda el área productiva de los valles cruceños que se tenía que ocupar o que se puede ocupar ya está ocupada. Ya no hay, no se debería aumentar más la frontera agrícola, porque si se aumenta esta frontera, ya se avanza a estas zonas más frágiles de la región, las altas pendientes, las riberas de los ríos, entonces no es conveniente. Después otra es la expansión urbana, muy importante. Sobre todo la presión más significativa de la expansión urbana es el incremento de la demanda de estos servicios, como ser alimentos y agua, principalmente. Agua en sobremedida. ¿Qué pasa si... Bueno, es considerable el aumento de la demanda de agua porque las fuentes actuales que tienen los valles cruceños ya no están abasteciendo a la cantidad de población que está creciendo, ¿no? Por eso igual surge esta necesidad de una planificación con enfoque de servicio ecosistémico, ¿no? Porque muchas veces se abren nuevas urbanizaciones y no se toman en cuenta estos servicios ecosistémicos o el impacto a estos de esta expansión. Después está la contaminación ambiental. Esto, un conocimiento de todos, residuos sólidos en fuente de aguas, aguas residuales,
1: El gran problema, ¿no?
0: sí, aguas residuales es lo común en todos los valles cruceños. La gestión de residuos sólidos y aguas residuales, que sus plantas de tratamiento están precarias, igual la gestión de residuos sólidos no es la más eficiente. Entonces, va dejando huellas, ¿no?, en el ecosistema, porque hay que entender que un ecosistema, como le decía, funciona de ciclo de materia y energía. ¿Qué significa ciclo? Que no hay residuos, ¿ya? Y cuando un hombre interviene en el ecosistema, deja residuos. ¿Qué pasa cuando nosotros entramos en un ecosistema natural y empezamos a dejar nuestras basuras? ¿Ya? Un ecosistema, este plástico que dejamos ahí, un ecosistema no lo reconoce como suyo, entonces no lo puede regenerar, no lo puede reciclar. En un ecosistema natural todo se recicla, toda materia orgánica se recicla. Entonces, muy importante tomar en cuenta, ¿no?, esto. Y por último, un factor que casi sale de nuestras manos, pero si tomamos acciones preventivas podemos lograr buenos resultados, que es el cambio climático, todos los efectos del cambio climático. Porque últimamente, ¿qué se nos viene más adelante? Temporadas de sequía más prolongadas, lluvia más intensa que puede generar inundaciones, el aumento de la temperatura que puede traer nuevas plagas para nuestro cultivo, nuevas enfermedades y plagas para nuestro cultivo y también para nosotros. Ahora, mosquito hay en todo lado. Antes, cuando yo era niño, no había tanto mosquito. Entonces, ahora, en zonas frías, ya también están empezando a aparecer mosquitos, ¿ya? Y eso es causa de que se está elevando la temperatura. Y aquí hay un suceso en los valles cruceños con este cambio climático. Lo más conocido, las inundaciones pasadas por las tormentas que ha habido a principio de año. En el caso más cercano,

0: Samaipata. ¿Ya? ¿Por qué ha sucedido esto? Después de años, parece que por primera vez ha sucedido esta tormenta de esa magnitud que ha generado ese gran desastre en la comunidad. Pero también hay que considerar cuáles han sido los factores que han permitido que suceda ese evento. No se ha tomado medidas preventivas, no se ha estudiado, no se ha estudiado el riesgo o la vulnerabilidad que teníamos ante ese suceso. ¿Ya? Las casas estaban construidas a orillas del río y es evidenciable que existe chaqueo en la cuenca alta, de donde ha venido toda esa lluvia. Entonces, cuando hay menos vegetación, hay más escorrentía y en una lluvia intensa, el agua se va, no se retiene. Entonces, es por eso que el régimen hídrico de la cuenca es sumamente grande y no hay nada que hacer. Cuando no se está preparado, no hay nada que hacer. Este aspecto es muy importante para todos los municipios porque al final sus acciones solamente se tratan de acciones paliativas, ¿no? Para sobrellevar nomás la situación. Y no nos damos cuenta que estamos perdiendo más recursos económicos siguiendo esta tendencia que aplicar una planificación preventiva a estos eventos, ¿no? Y para eso hay que evaluar o cuantificar esa intensificación de estos eventos de desastre.
1: Como decía usted, ¿no? Planificación territorial con enfoque de servicios ecosistémicos precisamente para prevenir acontecimientos como eso, porque, por ejemplo, en zonas urbanas, sin ir muy lejos, Valle Grande, que pasa nuestro río por nuestra ciudad, sí. Pero ahí se sigue construyendo a orillas del río, pero eso no quiere decir pues que están a salvo, cualquier rato puede ocurrir este evento, ¿no? Y eso pues es inevitable cuando ocurre y luego, como usted decía, bueno, pues la ayuda pues es paliativa, pues, ¿no?
0: Sí, sí. Y igual ahora que lo menciona, cada lluviecinga que hay aquí en Valle Grande se desborda el puente de Yaguarí. Cada una lluvia relativamente fuerte y larga, ya se desborda el río, ¿no? Y es increíble, todas las casas están ahí a la orilla del río y a la vez están botando su agua residual ahí. Igual, eso también es un servicio ecosistémico, no lo cumplió en un inicio, esta regulación, ya regulación de las inundaciones por efecto de la vegetación. A menos vegetación va a haber más inundaciones.
1: Y bueno, ya un poquito adelantábamos, ¿no?, que una de las medidas precisamente, ¿no?, ante la amenaza de la disminución, si usted quiere, de los servicios ecosistémicos, es una de ellas, ¿no?, si usted quiere la más grande, la planificación territorial con enfoque de servicios ecosistémicos. Pero ¿qué otras acciones podríamos hacer o qué recomendaciones más se podría dar en ese sentido, ingeniero Cristian?
0: Bueno, como le decía, todo nace a partir de la planificación. Lo demás viene luego. Eso es la base que tenemos que entender, que se debe planificar con enfoque de servicio ecosistémico. Pero para eso, antes de pasar a las prácticas específicas, para eso necesitamos tener información, que es lo que más le falta a la región, información. Información de la cantidad y de la ubicación de nuestro servicio ecosistémico. Una vez sepamos la distribución de todos nuestros servicios con sus cantidades respectivas, o sea, cuánto puede generar de agua, cuánto puede generar de alimentos, esto sumado a la identificación de todas sus presiones, ya sean antrópicas o naturales, ya estamos listos para tomar decisiones sobre nuestro territorio. Y bueno, las acciones típicas que se recomiendan en estos casos van de acuerdo a tres factores, ¿no? Uno es la conservación, otro es la reforestación y en menor medida un uso sostenible, más o menos por ahí. Entonces, ¿qué se recomienda a la población? Uso responsable del agua, ya, reforestación con especie nativa, que eso va de acuerdo a la restauración. Que cuando nosotros cuantifiquemos los servicios e identifiquemos las presiones, entonces ya podemos identificar estas zonas de restauración. Entonces, a esa va en relación a esa medida de reforestación con especie nativa. Después está manejo de residuos sólidos, evitando la contaminación de nuestras fuentes hídricas especialmente. Está el compostaje, disminuyendo los residuos sólidos que hay en nuestros botaderos municipales. Después, agricultura con menos químicos. Hablábamos de los servicios ecosistémicos de soporte, uno de ellos la polinización. No tomamos en cuenta que cada vez estamos utilizando químicos más fuertes. ¿Quiénes son los primeros afectados? no somos nosotros, ya son estos los polinizadores, son los primeros que sienten este impacto. Entonces también es muy importante tener en cuenta, utilizar más químico nos puede dar resultados en corto plazo. Esa es una muestra de que preferimos el bien final, ya el producto fácil o el crecimiento económico rápido. Entonces, y no pensamos en las consecuencias futuras. Y por último, ya general para todo el municipio, protección de microcuenca, ¿no? Identificar lo mismo con esa evaluación de la cuantificación y depresiones en los servicios ecosistémicos, identificamos, ¿no?, qué zonas debemos proteger, qué zonas debemos conservar. Entonces ahí directamente va a recaer a las áreas de recarga que tienen los municipios. Con un análisis previo de la situacional de cómo están ahorita, si es que se encuentran bajo amenaza de presión productiva, la idea es ir regulando, bueno, ir disminuyendo con el tiempo, pero ya no aumentar. Ya no, más presiones no puede soportar los ecosistemas de los valles cruceños.
1: Es decir, ingeniero Cristian, como usted nos decía, no hay que hacer lo macro de todo esto, pues planificación territorial con enfoque de servicio ecosistémico, partiendo quizás como los valles siempre es por naturaleza, por situación geográfica, pues más seco, ¿no? Sí, quizás en estos dos últimos años tenemos lluvia excepcional, pero no siempre es así. Pero en ese sentido, quizás pues por lo menos los municipios debieran contar con un inventario de fuentes de agua, de cuerpos de agua, en base a eso, pues de ahí ya sería una base importante para de ahí planificar las acciones a futuro, pues, ¿no?
0: Sí, sí, es muy importante que lo menciona ahora el riesgo de sequía. Siempre pasa eso, que en momento húmedo, en momento de lluvia, no nos preocupamos, estamos más felices. Y sin embargo, no tomamos previsiones para la época seca, ¿no?, que es más dura. No mejoramos nuestros almacenamientos de agua, no tecnificamos nuestros cultivos. Entonces, todas esas acciones que consideramos mínimas, con el mínimo impacto, traen, ¿no?, con sus consecuencias en el futuro, sus consecuencias más grandes que el beneficio que buscamos.
1: Bien, ingeniero Cristian, quizás finalizando, alguna recomendación o quizás alguna síntesis o algún mensaje de lo que nos ha conversado hoy, ¿no?, como son los servicios ecosistémicos.
0: Bueno, es una recomendación para cualquier persona que esté escuchando. Al momento de planificar con cualquier nuestras actividades, acciones diarias, siempre es importante, lo que le decía, evaluar el ecosistema, el estado en el que se encuentra y cómo yo con esta acción puedo afectar a ese funcionamiento natural del ecosistema. Y también para los municipios, esto es esencial. Aparte de la planificación, le decía que hay ausencia de información. No sabemos cuáles son nuestras áreas de recarga y cómo funciona esta. Entonces, la solución viene desde ahí, la construcción de evidencias o la construcción de información, de datos que sirvan para tomar decisiones basado en evidencia técnica, ¿no?, que asegurando que nuestras acciones estén fundamentadas, que van a ocasionar el mínimo impacto en el ecosistema futuro y que más bien van a conservar los servicios ecosistémicos. Y ahora, a ver, para cerrar, a mí me gusta mucho las películas y quiero dejar una frase de una película y también recomendar la película. La película es Avatar, ya en una de sus escenas hay una escena en Avatar que impacta, ¿ya? Cuando todos los personajes dicen que toda energía es solo prestada y algún día hay que devolverla. Esa frase resume perfectamente nuestra relación con la naturaleza. Los ecosistemas nos prestan agua, alimento, aire, belleza, pero ese préstamo tiene un límite, ¿ya? Si no devolvemos cuidado, respeto, restauración, la cuenta se vacía, ¿ya? Y terminamos con nuestra propia existencia. Así que le recomiendo, ¿no?, que vean esa película, que tiene bastante ese mensaje de la relación recíproca que debemos tener con la naturaleza.
1: Muy bien, ingeniero Cristian, muchísimas gracias por toda la información que ha compartido con nosotros y seguramente en próximos episodios vamos a seguir hablando de temas de similar importancia. Hasta otra oportunidad.
0: Bueno, muchas gracias, Olfan, y despedirme, ¿no? Hasta una próxima oportunidad. Muchas gracias.
1: Y bien, amigas y amigos, hasta aquí este episodio del Correo del Agricultor. Gracias por habernos acompañado.
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Si repasamos las intervenciones de la Madre de Dios en los Evangelios, y más en concreto si releemos el Magnificat, descubriremos la armonía que existe en su corazón respecto a todas las cosas. La armonía con que ella vivía con José, la armonía en el encuentro con su prima Isabel, también cuando los magos presentan las ofrendas, los pastores, la huida a Egipto. Si hacemos un recorrido por los lugares conocidos de su vida, observaremos siempre que la relación de la Madre de Dios con todos los que la rodean es una relación armónica y pacífica, gozosa y jubilosa. La Madre de Dios lo vivió así, de la manera simple como lo vivía la mujer de aquel tiempo, atendiendo su casa, cuidando a su esposo y a su hijo, y siendo, como tuvo que ser por lo que se ve en el Evangelio, la mujer que escuchaba, que acogía, hasta el punto de ser proclamada dichosa simplemente por haber engendrado a Jesús. Escuchemos esta enseñanza que nos da la Madre de Dios hoy y guardémosla en el corazón. Y si alguien nos pregunta lo que nos ha dicho la palabra del Señor, que podamos dar razón, que no tengamos que responder, es que dice tantas cosas que no sabría decir, sino como la Madre de Dios guardemos su enseñanza, la de ella, en nuestro corazón, porque es una enseñanza que necesitamos para vivir. María Inmaculada ruega por nosotros.

0: Ahora nos unimos en oración con todo el mundo a través del acto de ofrecimiento a María.
1: Virgen Inmaculada, Madre de Dios y de la humanidad, te recibo como don de Jesús desde la cruz y me entrego a ti. Te ofrezco toda mi vida, lo que soy, lo que amo y lo que tengo, para que resplandezca en mí la belleza de Cristo. Ayúdame a ser dócil al Espíritu y a vivir con alegría mi vocación en la Iglesia, para colaborar en tu misión maternal y orientar a Dios el corazón de todo hombre. Tú que guiaste a San Maximiliano a amar sin medida, enséñame a ser testigo del Evangelio y a hacer de mi vida un don para los demás. Te confío a las personas que encontraré y te ofrezco el trabajo, las alegrías, los sufrimientos de este día. Amén.

0: Oh María, concebida sin pecado, ruega por nosotros que recurrimos a ti por cuantos a ti nos recurren. Y por la intercesión de María Santísima, Madre de Dios y Madre nuestra, los bendiga Dios Omnipotente, Padre, Hijo y Espíritu Santo. Amén.
1: ¿Cuántas veces tu bondad y tu confianza me han devuelto el deseo?
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0: La electa denunció haber sido víctima de hostigamiento y acoso brutal en redes sociales luego de participar y pronunciarse en un cabildo en la zona de Sencata del Alto en respaldo a sectores movilizados. Vamos a escuchar a Mercedes Trimarchi, diputada provincial de Frente de Izquierda y de Trabajadores Unidad en la provincia de Buenos Aires, de Argentina, en entrevista con el noticiero Bolivia en Contacto de la Red Herbol.
1: Que durante todo el día fui víctima de un acoso brutal en las redes sociales, de un hostigamiento tremendo. Pero bueno, entiendo que es en el campo de las redes sociales y que la lógica del insulto, no sé, mide más. Pero sí, yo me quiero referir a la pregunta que me hacías, que tiene que ver con por qué es un acto de solidaridad. Yo creo que igual también la solidaridad es política. Digo, yo no tomo como política una mala palabra, y no lo digo en términos, qué sé yo, no el político de carrera o no sé, política partidaria o como algo peyorativo. Yo creo que la política como el arte de transformar la realidad es un concepto que yo por lo menos lo practico y lo llevo adelante porque yo he decidido que ser parte de un espacio político, de una militancia política, por eso fui, soy diputada, soy candidata en mi país, porque me interesa el debate político en términos de lo público, de discutir lo público.
0: Es Mercedes Trimarchi, diputada provincial del Frente de Izquierda y de Trabajadores, Unidad en la provincia de Buenos Aires, de Argentina, en entrevista con el noticiero Bolivia en Contacto de la Red Herbol. Son las 7:03.
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0: La diputada argentina de izquierda Mercedes Trimarchi denunció que sufrió un acoso brutal en redes sociales tras sus declaraciones contra el gobierno boliviano en un cabildo en la ciudad del Alto con organizaciones sociales. Hubo un primer acercamiento. Avanza el diálogo entre el gobierno y los sectores en conflicto. El encuentro fue promovido por la Asamblea Legislativa. Las provincias Dalense de Oruro y Bustillos de Potosí radicalizaron sus puntos de bloqueo en el cruce Machacamarquita en protesta contra el gobierno y solo permitirán el paso de ambulancias. El alcalde de la ciudad de La Paz, César Rockweiler, propuso realizar un referéndum para consultarle a la población los límites que debería tener medidas de presión como el bloqueo de caminos. El apagón eléctrico en el Chapare que generó alarma en los pobladores fue a causa de la caída de un poste de alta tensión. Dirigentes de las 6 federaciones reforzaron vigilias y bloqueos por miedo a la aprehensión de Evo Morales. El bloqueo de carreteras afectó la provisión de productos de subsidio de más de 3.000 madres de familia en estas y otras informaciones aquí en su noticiero Bolivia en Contacto.
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0: Son las 7 de la mañana con 5 minutos. Hubo un primer acercamiento. Avanza el diálogo entre el gobierno y los sectores en conflicto. El encuentro fue promovido por la Asamblea Legislativa.
1: Tras una primera jornada de reunión este miércoles, la comisión de diálogo instalada en la vicepresidencia

0: ha determinado realizar gestiones para que todos los dirigentes involucrados en el conflicto social asistan al encuentro. El tema en particular donde se habló el caso del ejecutivo de la Central Obrera Boliviana, Mario Argollo, sobre quien pesa una orden de aprehensión. Según revelaron integrantes de la comisión, en la reunión hubo pedidos de levantar la orden de aprehensión contra Argollo para que se presente al diálogo. Al respecto, el ministro de la Presidencia, José Luis Lupo, indicó lo siguiente.
1: ¿Compromiso? No, se está trabajando una serie de elementos que faciliten la presencia de todos los dirigentes que representan a las organizaciones movilizadas. Eso es lo que vamos a ir a trabajar esta tarde y se les va a hacer conocer inmediatamente que se tengan resultados.
0: El ministro de la Presidencia anunció que la comisión volverá a reunirse este jueves con veedores internacionales.
1: Todos tenemos el mismo objetivo, el objetivo es pacificar el país, encontrar soluciones y trabajar mediante el instrumento más importante, que es el diálogo. Entonces, se va a hacer conocer un comunicado al que hemos llegado todos de acuerdo, que seguramente el vicepresidente se los va a leer. Hora y lugar, ministro, para mañana. Mañana en la conferencia episcopal.
0: Asimismo, en esta reunión se habría encomendado que representantes de la Iglesia Católica, el Defensor del Pueblo y la Asamblea Permanente de Derechos Humanos, representantes de la comunidad internacional y organismos internacionales, encabecen la continuidad de las mesas de diálogo, según comunicó el vicepresidente Edman Lara. Hay que recordar que este diálogo se abre después de casi un mes de bloqueos y medidas de presión que piden la renuncia del presidente Rodrigo Paz. Rodrigo Fernández, Herbol La Paz.
2: El gobernador de Oruro considera que se deben buscar espacios de reflexión, reconocimiento, para superar los conflictos internos que el país vive en tiempo en tiempo.
0: El gobernador de Oruro, Edgar Sánchez, llamó a que en el país se busquen espacios de diálogo, reflexión, reconocimiento entre bolivianos para superar las crisis sociales que se viven cada ciertos periodos de tiempo, sobre todo cuando se cambian gobiernos. En entrevista con La Mañana, en directo de Herbol, Sánchez explicó cómo entiende el actual conflicto que vive el gobierno de Paz.
3: Pero ha habido esa reflexión, ha habido esa revolución interna, ya hasta cuándo, ¿por qué seguimos votando por el MAS? Entonces, ha habido esa reflexión y han votado por otro partido el 17 de agosto y en octubre. Pero lamentablemente, este partido por el cual han votado, han cambiado de línea, les ha dejado, pues les ha traicionado, podríamos decir, y ha dicho, mejor no gobierno con ustedes y gobierno con el otro lado. Y ahora está volviendo a resurgir estas voces radicales de fundamentalistas izquierdistas que dicen, ahí está, porque han votado, ustedes son los culpables, mira ahora cómo estamos.
0: Sobre la época de Evo Morales en el gobierno, el gobernador de Oruro, Edgar Sánchez, indica que ese periodo, donde varios aymaras y quechas se sintieron representados, se habría caído en un error de política tradicional.
3: Evo Morales lo que ha hecho es utilizar como un cuadro de adorno en la sala, o como un florero en la mesa para que adorne el poncho, la pollera. Para eso ha utilizado, por eso nuestra discusión, antes yo he sido ejecutivo de la Federación de Campesinos de Oruro en el año 2002, mira, ¿qué es lo que se hablaba en esos momentos? Se hablaba, ¿vamos a entrar a gobernar nosotros o quiénes son los que van a gobernar? Había otras corrientes en el sentido de que si va a ser el indigenismo o el indianismo el que se va a imponer o va a ser la izquierda tradicional. Y finalmente se impuso la izquierda tradicional, la izquierda que siempre ha fracasado desde la década de 60, 70, 80, 90. Ellos son los que se han empoderado y han utilizado a Evo Morales como un trofeo.
0: Así el gobernador de Oruro, Edgar Sánchez, que viene también de la dirigencia sindical campesina desde 2002, analiza que el gobierno del MAS tuvieron organizaciones sociales demasiado mimadas al punto de corromperlas, como también hoy se vive en la actual coyuntura.
3: ¿A raíz de qué es esto? A raíz de la corrupción que han tenido las organizaciones sociales durante 20 años. ¿Qué debería haber hecho Evo Morales? No incorporar en la estructura directamente en el gobierno a las organizaciones, sino volverlos institución las demandas. Por ejemplo, justicia comunitaria. Nunca se ha aplicado la justicia comunitaria. Nunca se ha aplicado la economía comunitaria. Muchos dirán, no se puede. Sí se puede, existen muchos ejemplos.
0: Rodrigo Fernández, Herbol La Paz.
2: Las provincias de Alense, de Oruro y Bustillos de Potosí radicalizaron sus puntos de bloqueo en el cruce Machacamarquita en protesta contra el gobierno y solo permitieron

0: permitirán el paso de ambulancias.
1: Los comités cívicos de la provincia Pantaleón-Dalense y Bustillos determinaron otorgar vía libre exclusivamente al sector salud. En los puntos de bloqueo,
2: sí se está dejando pasar y desmentir siempre ante la población que se está dejando pasar en tema de salud, están pasando con su normalidad y no se va a restringir del defensor del pueblo lo que podamos dejar ingresar el tema de ambulancias, oxígenos, medicamentos, pero la cual se ha aclarado que se está dejando pasar en su normalidad y cuando estaban ellos también presentes, se ha visto que las ambulancias han pasado en su normalidad,
1: restringiendo el paso a camiones con botellones de gas y alimentos, con el fin de presionar a todas las organizaciones de ambas regiones a sumarse en el sector de cruce Machacamarquita, indicó la secretaria de Transporte del Comité Cívico de Huanuni, Sandra Condori.
2: Como comisión, viniendo a informar, las instituciones que han estado en el ampliado y han firmado el acta correspondiente, tengan que incorporarse al sector del bloqueo. Los mismos compañeros del Norte Potosí no van a dejar ingresar mientras no se incorporen de ese sector en su ampliado que han tenido ellos también. Habían indicado que tienen que incorporarse. Mientras de Illayagua igual no se incorporan al bloqueo, tampoco ellos van a dejar ingresar ningún lote al Norte de Potosí.
1: En la nota, Danitza Condori, Herbol Huanuni.
0: El alcalde de la ciudad de La Paz, César Dohweiler, propuso realizar un referéndum para consultar a la población los límites que deberían tener medidas de presión como el bloqueo de caminos.
3: El alcalde de La Paz, César Dohweiler, planteó la posibilidad de impulsar un referéndum nacional para regular y limitar las protestas sociales, con el objetivo de evitar que las movilizaciones afecten otros derechos fundamentales de la población.
4: Se movilizan otros y afectan a otros, y así sucesivamente. Vivimos en un país en el que supuestamente por el derecho a la movilización y la protesta estamos afectando a otros derechos. Creo importante y a través de esta entrevista amplificar esto para que sea a nivel nacional, se lleve esto a un referéndum a nivel nacional y podamos armonizar el uso de estos derechos sin que afecten a los derechos de otros ciudadanos.
3: La propuesta surge en medio del conflicto que atraviesa el país y que mantiene a la sede de gobierno con más de 20 días de protesta y bloqueos, situación que ha generado desabastecimiento de alimentos, combustible y medicamentos debido al cerco instalado en las carreteras que conectan con La Paz. En entrevista con Herbol, Dohweiler afirmó que la iniciativa busca armonizar el derecho a la protesta con otros derechos ciudadanos, como el acceso a la salud, la educación y la libre transitabilidad.
4: Se trata de trasladar la sede a otra ciudad porque es trasladar el problema. Sí, es decir, te vamos a empobrecer a vos, te vamos a llevar el problema a vos. No se trata de eso. Se trata de que el día de hoy los bolivianos reflexionemos sobre los mecanismos que tenemos en la Constitución. Se trata de definir claramente hasta dónde me puedo movilizar y protestar y con qué instrumentos. Y se trata también de definir cómo este derecho no afecte a los otros derechos.
3: El alcalde remarcó que el objetivo es generar una reflexión sobre la convivencia entre bolivianos y establecer mecanismos que permitan ejercer el derecho a la protesta sin vulnerar los derechos constitucionales. Omar Escobar Mamani, Herbol La Paz.
0: Son las 7:14.
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0: Siete de la mañana con 18 minutos. Vamos con unidades móviles. Nos vamos ahora hasta Cochabamba.
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0: Ya estamos en contacto junto a Iván Camacho. Iván, muy buenos días. Bienvenido. Adelante, por favor.
19: Gracias, compañeros. Muy buenos días a todo el país. En ese momento estamos en la Plaza Principal 14 de septiembre, donde todos estos días los productores lecheros han estado viniendo para ofrecer directamente la leche del productor al consumidor, tomando en cuenta que debido a los bloqueos, el 40% de la producción que ellos tienen no pueden enviar hasta Santa Cruz para su exportación. Y para no tener pérdidas, pues están realizando la venta autorizado por la alcaldía misma. Y esto se ofrece de esta manera. Llegan con sus tachos de leche, traen quesillo, queso en molde, y la población aprovecha también en comprar a un precio justo. Señora, buen día, disculpe, estamos a través de la red del Bol para todo el país. ¿Qué opina de esta venta que hacen directamente los productores?
20: Está bien, buenos días. Yo les agradezco, he ido a buscar hasta Plaza Colón, he venido aquí y he encontrado leche. Está bien, hay que ayudar, sí, porque en esta, ahora esta situación está grave. ¿Qué vamos a hacer? Yo agradezco a los lecheros.
19: Gracias. Y bueno, acá está justamente llenando también la botella, porque el litro de leche se vende a 6 bolivianos, quesillo a 6 bolivianos y el queso en molde entre 45 y 48 bolivianos. Case, buen día, disculpe, estamos a través de la red Herbol para el país. ¿Cómo les está yendo estos días?
20: Gracias a Dios, todo bien. Se está terminando, se está acabando esa leche ya que estamos. No podíamos entregar a la PIL. Todo bien, gracias a Dios, están dando 6 pesos el litro. Leche fresquita, de sin ordeñada.
19: ¿Cómo cuántos litros ha traído ahora?
20: Hoy día hemos traído 200 litros.
19: ¿Pero puede llegar más? Porque a media mañana
20: va a se llegar. Acaba rápido. Va a llegar más, van a llegar más productores. No se preocupe la gente, esta vez vamos a traer más leche.
19: y derivados que hayan traído.
2: Sí, van a llegar queso molde, quesillo, posiblemente de yogur también traigan. Aún no se sabe todavía bien.
19: Gracias. Y bueno, ese es el panorama justamente. Mañana, por el momento, hay 3 productoras, pero suelen llegar muchas más todavía. Y esto entre 8:30, 9 de la mañana, 9:30 es bastante lleno. Hay largas filas para que la gente pueda hacer estas compras. Con este panorama retornamos a Sestu.

0: días.
1: Muchas gracias a Iván Camacho desde Cochabamba. Son las 7:21.
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1: Ya estamos en contacto junto a Rodrigo Fernández. Rodrigo, muy buen día. ¿Cuál es el panorama en la ciudad de La Paz?
3: Sí, gracias, Hugo. Muy buen día. Bueno, el panorama en la ciudad de La Paz en el marco de este paro indefinido de transporte es complicado para la población porque no está logrando conseguir las movilidades, pese a que existen algunos vehículos del transporte sindicalizado, pero son llenos. En estos momentos estamos viendo acá en la plaza, en la rotonda del cementerio Jardín, donde la gente, está tratando de... pelear por la movilidad. Es un panorama donde tiene que buscar espacio en estos pocos vehículos que están transitando, por lo menos en este sector de la ciudad de La Paz. Reiteramos la rotonda del cementerio Jardín. Hemos visto que incluso otras personas buscan la alternativa del taxi y tratan de compartir el gasto, que es un poco más elevado. Buscan ir a algún punto o algún sitio de la ciudad. Y llaman a otros si van a seguir la misma ruta por este tema de los costos elevados también de los pasajes. A ver, vamos a conversar con la gente. Señor, buen día. Por favor, el paro de indefinido de transporte, ¿está complicado conseguir movilidad?
4: Sí, está bastante complicado. No sé si seguirán con el paro de transporte. Es muy complicado, ¿no?, para que nos podamos movilizar. Es un perjuicio como una causa justa también a la vez. Ese es el tema.
3: Demora en conseguir, ¿no?
4: Claro, ese es el problema. No hay movilidad. Ayer todo había un poco, pero ahora ya definitivamente creo que ya han paralizado. Sí, así es.
3: Le agradezco, señor, por la opinión. Bueno, es parte también de lo que se está viviendo. Reiteramos, muy difícil conseguir movilidad. Pese a que hay algunos, pero son llenos y la población tiene que pelear por un espacio en estas movilidades. Hugo.
1: Bien, muchas gracias. El panorama que nos refleja Rodrigo Fernández en La Paz. Son las 7:23.
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1: La comunicación con José Chacoya. José, buenos días. Bienvenido. Adelante, por favor.
5: Gracias, Hugo. Alteños que ven la forma de llegar hasta La Ceja y luego llegar al centro paseño. Nos indican que en algunas rutas y en algunos distritos y zonas hay relativa normalidad. Señor, buen día. ¿Desde dónde viene? ¿Hay minibús normal?
6: Yo vengo desde Mercedario.
5: Ese es distrito 4, ¿no?
6: Distrito 7.
5: 4, Mercedario.
6: ¿4?
5: Sí, distrito 4. Sí. ¿Hay normalidad?
6: Normal.
5: Aquí, Villa Arena, hasta La Ceja, creo, es normal.
6: Sí, normal está.
5: Señor. ¿Por dónde son los bloqueos, sabe?
6: No sabía decirle, creo que son las carreteras.
5: ¿Casetera?
6: No sabía decirle, sí.
5: ¿A Copacabana?
6: Sí, Copacabana, Camino Largo.
5: ¿A Oruro?
6: A Oruro también, sí, claro.
5: Bueno, muy gentil, muy amable. Bueno, nos confirman, evidente, nosotros también estamos observando relativa normalidad en la carretera hacia Viacha, hasta... a cierto sector, también en la Juan Pablo II hasta el Río Seco, también en la avenida Julio César Méndez, en la avenida 6 de Marzo, hasta la altura del teleférico y zona ciudad satélite, con normalidad de transporte público, pese a un paro indefinido del transporte declarado por en la Federación Departamental de Choferes. Retornamos hasta Bolivia en contacto.
1: Muchas gracias a José Chacoya desde El Alto. Y permanecemos en la urbe alteña porque estamos ahora con Edwin Apaza desde otro punto de la ciudad de El Alto. Edwin, buenos días, bienvenido, adelante por favor.
7: Gracias, buenos días, nos encontramos en esta mañana en la zona de Villa Dolores, donde hay un punto, una tienda de EMAPA precisamente, donde lo que no podemos aprender precisamente, no hay filas acá en EMAPA, pero sí está abierto, le comento, hay está la apertura correspondiente, hay diferentes productos que están puestos a la venta y precisamente la gente no está acudiendo, está prácticamente vacío, no hay no hay filas precisamente para poder adquirir. Aquí está un joven de que atiende precisamente. Joven, ¿cómo está? Buen día, en directo para las del Herbol. ¿Cómo está? Muy buenos días. Punto de mapa abierto con total normalidad, ¿no? No, pero no hay filas, es algo que sorprende, ¿verdad? Sí. Algo sorprende porque no hay filas acá.
0: Ah, claro. Sí, estamos aquí. No tenemos la distribución de pollo, también es por eso es la cuestión de que no hay fila, ¿no? Y también se nos ha escaseado también lo que es el producto más necesario que tenemos nosotros, que es el arroz. Así, durante 3 semanas nos ha terminado con estos problemas que ha habido. Entonces la gente se empezaba a llevar desesperadamente, se comercializaba también así a 2 unidades por persona que se estaba vendiendo el arroz. Ahora no, ya no tenemos. Bien, también estamos esperando que nos llegue también en esta semana.
7: Sin embargo, hay azúcar, ¿verdad?
0: Sí, azúcar sí tenemos también. Azúcar pueden pasar también la gente que desee comprar, adquirir productos también. Tenemos aquí, como ve, también observa, aquí tenemos variedad de productos secos también que hay. Y también que es indispensable el azúcar, ¿no?
7: ¿El azúcar es de cuánto? ¿Cuánto pesa?
0: 5 kilos, 34 bolivianos y de arrobero, 79 bolivianos.
7: ¿El precio se está manteniendo también?
0: Se mantiene, ¿no? Normal.
7: Sí. Bueno, el horario en el
0: club. 6 de la mañana hasta 2 de la tarde atiende esta sucursal. Las demás sucursales atienden doble turno, que es 6 de la mañana hasta 9 de la noche.
7: ¿Y pollo está llegando?
0: Acá no. No sé. Sí, lastimosamente no. Sí.
7: Muy bien, gracias, señor, le agradecemos. Ahí está. El punto de mapa abierto, pero no hay gente que venga a comprar precisamente los productos. Sí, el arroz se ha acabado, menciona, pero puede encontrar otros productos secos que se está, bueno, comercializando, y también el azúcar que está por arrobera, por 5 kilos, los precios ya mencionados, y la gente puede acudir si se quiere o necesita algún tipo de producto seco, puede hacerlo en esta sucursal de Mapa que está ubicado en la calle 4 de la zona Villa Dolores. Y te vamos una vez más, no hay filas, pero sí hay productos secos en esta tienda de Mapa.
1: Bueno, muchas gracias. El informe de nuestro compañero de trabajo, Edwin Apaza, en la ciudad del Alto. Son las 7:28.
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1: En Santa Cruz, el Servicio Legal Integral Municipal tiene muchos desafíos para mejorar.
8: Los Slim, un cuento chino en Bolivia.
9: No se han venido ejecutando programas de prevención, de protección a los niños, a los adultos mayores, a las mujeres víctimas de violencia.
8: Los servicios integrales municipales en Santa Cruz entraron a una nueva gestión casi por los suelos. Aunque hay un equipo multidisciplinario, no es suficiente para los millones de habitantes, de los cuales los niños, jóvenes, adultos mayores y mujeres son la mayor población.
9: Hemos encontrado no solamente un aparato municipal destruido, sin liquidez, pero sino también un municipio que tiene responsabilidades con sus ciudadanos, sobre todo con las poblaciones vulnerables.
8: Hablamos con Lola Terrazas, que fuera concejal, presidente del Consejo Municipal, y hoy Lola Terrazas es la nueva directora de Género y Gestión Social del Gobierno Municipal de Santa Cruz de la Sierra, que es una instancia de la cual depende el Servicio Legal Integral Municipal Los SLIM. Esta es la instancia especializada del Gobierno Autónomo Municipal en Santa Cruz y en el país, encargada de la prevención, la atención, protección y defensa de las mujeres en situación de violencia.
9: Un saludo a toda la audiencia de Herbol. Tenemos un desafío grandísimo en la dirección de género generacional de esta gestión, porque el desafío es de que el desarrollo económico, industrial, productivo que hay en esta región también vaya acompañado de la calidad de vida, del desarrollo humano que merece nuestra gente.
8: No hay un seguimiento riguroso de los casos porque el personal es cambiado constantemente.
9: Los servicios legales integrales municipales, las defensorías de la niñez, la unidad de víctimas especiales, que están conformados por equipos multidisciplinarios o interdisciplinarios, lastimosamente, están funcionando con pocos profesionales, sin condiciones logísticas de trabajo. Hemos encontrado también muchos funcionarios que no cumplen los requerimientos de esta unidad. Tenemos un desafío grandísimo de disminuir y eliminar la población de niños en situación de mendicidad forzada, situación de calle, situación de adicción, un desafío grandísimo en la prevención de la violencia, tanto de nuestros niños, de los adultos mayores, de generar una ciudad donde todos los ciudadanos que habitan acá puedan tener las mismas condiciones de desarrollo, como se trata de las personas con discapacidad, vulneradas, bloqueadas en su derecho a la educación, a la salud, al trabajo. Es arduo el trabajo y tal vez no se va a poder lograr lo que planteamos en los 5 años, pero estamos seguros de que si en 5 años hacemos un trabajo arduo y priorizamos la inversión en el aspecto social, de aquí a 5 años Santa Cruz va a ser una de las ciudades con calidad de vida y sobre todo con seguridad.
10: Luce Slim, un cochino en Bolivia. El reporte para el Bol desde Santa Cruz, Mercedes Fernández.
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0: etcétera, etcétera, y por eso se reacciona de esa forma. No hay tales, no.
1: Informó Luis Vargas, Red Pío 12, Herbol Cochabamba.
2: El bloqueo de carreteras afectó la provisión de autos de subsidio de más de 3.000 madres de familia en Oruro.
3: Los bloqueos y conflictos sociales comenzaron a afectar la provisión de productos nutricionales a más de 3.000 beneficiarios entre madres gestantes y niños, ya que varios de los productos son provenientes de departamentos como Cochabamba y La Paz, así lo informó el técnico de almacenes del subsidio, Cristian Soria.
4: Son varios productos que no están llegando, por ejemplo, los lácteos, kumis, yogur frutado, queso, leche con zinc, son productos de EVA, vienen de tres plantas, ¿no? Es de Virganzama, que es del lado de Cochabamba, y de la planta de El Alto, ¿no? Está llegando. También tenemos los productos como ser masas, alfajor, galletón del bicentenario, galletón fortificado que se ha hecho el pedido de la empresa Lizal. También los néctares de frutilla, ¿no? Con remolacha, zanahoria y demás. Eso se pedió de una empresa de línea horizontal que es de la ciudad de Cochabamba. Chocolates de la empresa Gozo que es de la ciudad de La Paz. Chocolate puro en barra y Cocoa, que se ha pedido de la empresa de Ceibo, que también es de la ciudad de La Paz.
3: Por su parte, el responsable de la institución, Brian Wandia, informó que ante esta situación los productos faltantes están siendo reemplazados temporalmente por otros alimentos disponibles en stock para garantizar la entrega.
5: Este mes es donde estamos muy afectados por este tema del bloqueo. Básicamente, esta última semana ya estamos muy afectados, no podemos complementar los paquetes oficiales que se prueban, entonces están siendo reemplazados. O sea, sí tenemos mucho perjuicio porque no nos están llegando los productos. Los productos que no están llegando, están siendo reemplazados. Básicamente aquí no, es un stock que tenemos gran cantidad por el tema de las fechas, ¿no?
3: Finalmente dijo que el perjuicio logístico afecta la complementación habitual de los paquetes nutricionales aprobados para este periodo. En el informe, Fabiola Aquino, Red Pío 12, Herbol Oruro.
2: Oruro elabora una ley de zona económica comercial para captar recursos y una rica privada.
6: La primera cumbre regional interinstitucional en Oruro concluyó con la estructuración de una agenda mínima regional enfocada en el desarrollo de ejes estratégicos como el puerto seco, la minería, el turismo y la consolidación de la autonomía departamental para la gestión 2027.
7: En estos meses se han priorizado dos leyes fundamentales o dos normas fundamentales. Necesitamos una ley de una zona económica especial. Solo con una ley de una zona económica especial, donde a los inversionistas extranjeros y nacionales que quieran invertir en Bolivia, se les brinde facilidades, se les brinde incentivos tributarios, incentivos aduaneros, vamos a poder traer inversión y vamos a poder desarrollar especialmente, como ha sucedido en otros departamentos, desarrollar con la iniciativa privada diferentes cadenas productivas.
6: Este documento base, elaborado por diversas instituciones, busca unificar demandas para el desarrollo regional y gestionar su cumplimiento ante el gobierno central para hacer conocer los detalles.
7: Pueda recuperar esa cualidad que tiene Oruro como un centro de comercio, que actualmente es el 76% de la carga de toda Bolivia pasa por Oruro.

0: expresidente de la Administradora Boliviana de Carreteras, Henry Nina, por una denuncia de corrupción.
1: En audiencia cautelar este miércoles, la justicia determinó la detención preventiva por 6 meses contra el expresidente de la Administradora Boliviana de Carreteras, Henry Nina, mientras es investigado por presuntos delitos cometidos en el caso denominado El Sillar 3. La información fue proporcionada por el capitán Fabio González de la Fuerza Anticrimen, quien indicó que la detención de Nina debe ser cumplida en el penal de San Pedro.
2: El día de hoy se ha llevado a cabo adelante las medidas cautelares del señor Nina, en el cual el juez ha determinado dar detención preventiva por el lapso de 6 meses en el penal de San Pedro, mientras se lleva a cabo la investigación correspondiente.
1: En ese mismo penal se encuentra el exministro de Obras Públicas, Edgar Montaño, quien se encuentra implicado en el mismo caso. Según la imputación, la empresa china Sinohidro realizó cambios en el trayecto de la carretera del Sillar sin el respaldo técnico suficiente, mientras que Nina no realizó el control respectivo. Asimismo, se observa que la obra fue recepcionada pese a que se registraban 719 fallas.
2: Claro, tenemos entendido, según la denuncia del ABC, que posteriormente al contrato original que se ha hecho primeramente para hacer la construcción de esta carretera, ha habido algunos cambios en tanto en la ruta y así también en desperfectos posteriores a la entrega de esta carretera, lo que han determinado que ellos mismos hagan la denuncia correspondiente.
1: El expresidente de la ABC fue imputado por los delitos de incumplimiento de deberes, contratos lesivos al Estado y conducta antieconómica. Omar Escobar Mamani, Herbo La Paz.
0: Son las 7:42. La gobernación de Pando accedió a recursos internacionales para la protección de ecosistemas amazónicos.
3: La gobernación de Pando accedió a un fondo de 5 millones de dólares, iniciativa Darwin, junto a gobernadores de la Amazonía, de Santa Cruz, Beni, Pando y Tarija, para la protección de áreas conservadas destinados a la protección de los ecosistemas amazónicos. Los detalles fueron anunciados por la gobernadora Gabriela de Paiva tras un encuentro internacional realizado en Colombia, que también desarrolló el intercambio de capacitación internacional a los cafetaleros de Pando, que impulsará la exportación del café pandino.
4: Lo que nosotros tenemos que hablar son de resultados. Primero que nada, asentar una iniciativa de 5 millones de dólares que se llama Iniciativa Darwin para la protección de áreas conservadas. Estos 5 millones de dólares se van a repartir entre 4 departamentos de Bolivia, que es Santa Cruz, Beni, Pando y Tarija. Nosotros estamos empezando a trabajar la parte técnica de cómo vamos a acceder a estos recursos, pero se van a utilizar para la protección antiincendio, para la dotación de algunos elementos, para poder hacer programas de prevención, para poder proteger nuestras áreas, ¿no?
3: Asimismo, se realizó el acuerdo con el Banco Interamericano de Desarrollo para prevenir incendios forestales en tiempo de sequías. En el informe de Ciro Nadir, Radio Frontera, el Volcovija.
0: Son las 7:44.
5: Enseguida retornamos con el noticiero que une al país.
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2: Llega cuando llega. Leche, un poquito estamos fracasando lo que es la leche, porque con la empresa que están trabajando, digamos, de Pil o de Ligia, dice que no hay de los productores, o sea, de...
3: Bueno, se cortó esta comunicación junto a José Chacolla de la Red Pío de Userbol. Vamos a intentar volver con nuestra compañera de trabajo que hacía el intento también de conversar con el encargado de este punto de EMAPA, donde la gente está haciendo fila desde tempranito, 5 o 6 de la mañana. Graciela, adelante, por favor, te escuchamos.
4: Entonces no hay todavía quien nos pueda informar a qué hora van a atender, sí. Ya, pero la población está haciendo fila, ¿no?
5: Sí, pero como se indican los señores que están, están pesando, están, no sabemos a cuánto venderán.
4: ¿Eso qué tiempo más será?
5: Se hizo más o menos aproximadamente 9:30, 10 o más.
4: Bueno, muchas gracias. Bueno, ahí está. Ustedes han podido escuchar, Hugo. Es el oficial quien nos atendió, porque el personal que está encargado aparentemente está en trabajos de pesaje, de poner todo lo que viene a ser, bueno, lo que está llegando, el producto, ¿no? Eso es lo que ha señalado la población. Desde 5 de la mañana, tiene que esperar todavía hasta las 10. No sabemos, dijo el oficial. Bueno, eso es lo que está pasando acá en tienda Semapa de la avenida Camacho, Hugo, con este informe de este estudio central.
3: Bien, muchas gracias. Gracias a Graciela Dorado, nuestras unidades móviles en La Paz, El Alto y en diferentes puntos del país. Son las 7:53. Avanzamos con más informaciones ya en este último bloque de informaciones a través de su noticiero Bolivia en Contacto. La senadora del Partido Demócrata Cristiano, Ana Crispín, inició una huelga de hambre para exigir soluciones al gobierno.
6: La senadora del Partido Demócrata Cristiano, Ana María Crispín, inició este miércoles una huelga de hambre en la Asamblea Legislativa como medida de protesta pacífica para exigir al gobierno nacional soluciones a este conflicto social que se vive. La legisladora, quien aseguró esta protesta es para buscar menos violencia, arrestos y confrontaciones, lamentó la situación que vive el país.
7: Porque el hambre que está pasando el pueblo va a ser el hambre que se va a reflejar acá con esta huelga de hambre, y lo que queremos es que ya el presidente empiece a generar soluciones, pero soluciones a diferentes temas. Necesitamos que el cambio de gabinete que ha dicho el mismo presidente que lo va a hacer se efectivice, porque desde que se ha dado de baja al ministro de Trabajo a la fecha, no hay nadie más que se haya generado ningún cambio, sobre todo de aquellos ministros que han sido muy inoperantes. Hoy he podido ver al ministro Lupo junto al vicepresidente indicando de que quiere generar soluciones, cuando las cosas ya están tan destruidas con esa soberbia. Que no lo digo yo, sino los que han participado en la reunión han mencionado que no se puede dialogar utilizando palabras despectivas, vándalos, terroristas. ¿Cómo puedes dialogar cuando te siguen dando calificativos los cuales no generan que se pueda dialogar?
6: Mientras las movilizaciones continúan, este pasado miércoles los choferes también se movilizaron para exigir un alivio a sus deudas debido a las pérdidas y perjuicios ocasionados por los bloqueos. La senadora Ana Crispín también exigió garantizar combustible de buena calidad, responder a los reclamos del transporte por daños en motores y concretar el anunciado cambio de gabinete. Además, criticó la actuación de ministros y autoridades del área de hidrocarburos y transporte, a quienes calificó de inoperantes. Rodrigo Fernández, Herbol, La Paz.
3: Hoy el presidente Rodrigo Paz se reunirá con los cívicos de Santa Cruz
8: para tener una reunión con con todo el movimiento cívico nacional. Estaremos presentes los 9 presidentes de cada uno de los departamentos.
9: Hoy se espera en el Comité Cívico la presencia del presidente Rodrigo Paz Pereira. Se le había hecho la invitación, está confirmado. Este es lo que Chamanidis.
8: Para tratar en primera instancia esta temática tan difícil y compleja en estos momentos, que es la democracia y el restablecimiento del orden en todo el territorio nacional. En una visita que él está haciendo y reuniéndose con varios sectores, pues recibió nuestra invitación, ha aceptado y, repito, vamos a estar los 9 presidentes aquí en Santa Cruz. Definitivamente, el problema democrático que estamos viviendo en todo el territorio nacional, todos exigimos desde cada uno de los departamentos el restablecimiento del orden en todo el país, y en esta instancia son temas que son transversales absolutamente a cada uno de los bolivianos, independientes del lugar donde vivamos. Por eso es que nos estamos reuniendo los 9 presidentes de los comités para estar con el presidente del Estado y seguramente algunos ministros de las carteras más importantes. La reunión convocada, ya marcada de hace tiempo, del Movimiento Cívico Nacional es a las 10 de la mañana, que está convocada, y estamos a confirmar la hora en que llega el presidente.
9: Está a confirmarse la hora en que llegará el presidente a Santa Cruz. El horario y la agenda está abierta para los cívicos que están en Santa Cruz de los 9 departamentos. Servo Santa Cruz, Mercedes Fernández.
3: Y para finalizar, vamos con esta última nota. La Contraloría implementó un nuevo sistema de control y seguimiento a la permanencia obligatoria de exautoridades.
10: La Contraloría General del Estado puso en marcha un nuevo sistema informático de control y seguimiento que permitirá registrar, monitorear y verificar el cumplimiento de la permanencia obligatoria en territorio nacional de exautoridades del nivel central y de las entidades territoriales autónomas.
11: Registro y reporte de datos. Esto lo hemos hecho para mejorar el procedimiento de aplicación de la Ley 1352. Ustedes saben que la Ley 1352 refiere a la permanencia de exautoridades de nivel nacional y subnacional. Hemos ido cumpliendo con este deber, efectivamente, desde el momento que se ha promulgado la ley del año 2020. Pero había que mejorarlo, en el sentido de que sea oportuno promover la implementación de controles gubernamentales, transparentar la gestión y principalmente la rendición de cuentas.
10: La Contralora General del Estado, Sara Quiroga, indicó que este seguimiento se realizará mediante interoperabilidad con la Dirección General de Migración, que le permitirá disponer de información actualizada sobre designaciones, cesaciones de funciones, conclusión de mandatos y dejación de cargos de las autoridades alcanzadas por la ley.
11: Que la Dirección General de Migración tenga de inmediato el reporte de cese o desvinculación de funciones de cualquier exautoridad, de cualquiera. Para ello estamos trabajando, operando en el sistema, 3 actores. Primero, las entidades públicas. Las entidades públicas, a partir de la fecha, tienen la obligación de, a través del sistema, reportar de manera inmediata a la Contraloría sobre la dejación de cargo de una exautoridad.
10: Omar Escobar Mamani, Herbo La Paz.
3: Amigas y amigos oyentes, llegamos al final. Que tengan una excelente jornada.
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Muy buenos días a todas las personitas que están en sintonía de Radio Hacer. Yo soy Noelia Salas y estaré acompañándolos una hora esta mañana de jueves 28 de mayo. Bueno, espero que el día de ayer, 27, hayan celebrado, ¿no?, con su mamita, con sus abuelitas, tal vez en la casa, haciéndola sentir especial. Hay que hacerla sentir especial todos los días. Bueno, son las 8 de la mañana con 9 minutos y tengo canciones de diferentes géneros musicales para poder acompañarlos esta mañana. No se olviden también que tengo habilitadas las líneas para que podamos interactuar en esta hora. Hagamos un programa más interactivo, ¿no? Ya sabes, al 69-82-72-11 o si no, a través de mis diferentes redes sociales. Me encuentras como Noelia Salas, tanto en TikTok, Instagram y Facebook. En la bandeja de entrada puedes dejarme tus sugerencias. Yo estaré leyéndolas, tomándolas en cuenta y también respondiendo todos tus mensajitos. Gracias, gracias por permitirme acompañarte esta mañana de jueves. De seguro preparándote para el fin de semana. Bueno, vamos a ir con nuestra primera canción. Vamos a empezar un poquito románticos y después vamos a empezar a bailar con otros géneros musicales. Y esto viene de la voz de René y Reni y esto dice... Es ojo la margarita. Un saludito para todas las personitas que se encuentran en su trabajo o en casita haciendo diferentes actividades, siempre acompañados de la buena música.

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Bueno, después de haberte dicho eso, vamos a seguir escuchando buena música y bailando para acompañar a este solcito leve que está saliendo, por ejemplo, aquí en Valle Grande. ¿Y qué más no acompañarlo bailando con esta canción de Tus Románticos?

Bueno, bueno, y estábamos escuchando un hermoso clásico. Son las 8 de la mañana con 23 minutos y vamos con la siguiente nota. Muy importante para saber sobre los bloqueos. Dice Cochabamba, registra 30 puntos de bloqueos. Estas son las carreteras afectadas. La Dirección Departamental de Tránsito, Transporte y Seguridad Vial dio a conocer este jueves el reporte actualizado de los puntos de bloqueo activos en Cochabamba y en las principales carreteras de conexión departamental e interdepartamental, con el objetivo de que la población pueda tomar previsiones antes de viajar. De acuerdo con el reporte policial, en Cochabamba permanecen activos al menos 30 puntos de bloqueo en el décimo día de estas medidas de presión. Bueno, ahora vamos a hablar sobre las rutas al oriente. En la carretera nueva a Santa Cruz persiste bloqueos en varios sectores, entre ellos Puente Guayani, Tutimayu, Cruce Aguirre y Colomi. Además, se reportó un punto de bloqueo en el sector del Puente Ichilo, lo que mantiene restringida la circulación por esa vía. En la carretera antigua al oriente, Tránsito informó sobre bloqueos en la zona de Epizana y el cruce de Pocona, afectando el tránsito vehicular hacia el departamento de Santa Cruz. Respecto a la carretera al occidente, continúan los bloqueos en distintos puntos de la ruta hacia La Paz, entre ellos Patacamaya, Conani, Sicasica y Lauchaca, motivo por el cual se encuentran suspendidas las salidas de buses desde terminales. En la ruta hacia Oruro, el reporte señala bloqueos en Cayuasi, Aranjuez, Cumbre y Ocotavi, mientras que hacia el sur del país también se registran restricciones debido a un punto de bloqueo en Cruce Vacas. Desde Tránsito recomendaron a la población cochabambina mantenerse atenta a los reportes oficiales antes de emprender viajes y tomar rutas alternas para evitar perjuicios, retrasos o quedar varados en carretera. Bueno, y no las recomendaciones también que nos dan. Vamos a seguir con más canciones esta mañana y vamos a escuchar este acústico de Lauta y esto que dice Puñaladas. Espero que te guste. Vamos y volvemos con más esta mañana de jueves.

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Bueno, vuelve el histórico Expreso Oriental. Partirá este viernes desde Santa Cruz hacia Puerto Quijarro. Dice, después de 6 años de ausencia, el histórico Expreso Oriental volverá a recorrer desde este viernes 28 de mayo las vías del oriente boliviano. El emblemático tren retomará sus operaciones entre Santa Cruz y Puerto Quijarro, en la frontera con Brasil, despertando nostalgia, recuerdos y emoción entre cientos de familias que crecieron viendo pasar sus vagones. Para muchos bolivianos, el Express no era solo un medio de transporte, era parte de la vida cotidiana, de los viajes familiares, del comercio y de la historia que unían pueblos enteros a través de la extensa ruta ferroviaria del Oriente. Bueno, Ángel Sandoval, gerente de Ferroviaria Oriental, informó que el tren contará con una locomotora, un furgón de equipaje, 2 vagones de clase Pullman y un coche de clase económica. Bueno, el tren Expreso Oriental tendrá capacidad para 188 personas. Sus precios serán desde 90 bolivianos en la clase Pullman y 60 bolivianos en la clase económica, señaló Sandoval. De esta manera, el silbato del tren volverá a anunciar partidas, reencuentros y despedidas, tal como lo hizo durante décadas. Bueno, dice, conectando nuevamente a la ciudad de Santa Cruz con poblaciones intermedias hasta a la frontera Puerto Quijarro. Ahora, tras un largo tiempo fuera de circulación, el tren volverá a moverse sobre los rieles transportando pasajeros y carga, reactivando así una ruta estratégica para el comercio y la integración regional entre Bolivia y Brasil. El retorno del Expreso Oriental también representa esperanza para sectores productivos y comerciantes que ven en el ferrocarril una alternativa para fortalecer el movimiento económico en la región. Bueno, el Expreso Oriental, dicen, no partirá desde la terminal bimodal de Santa Cruz todos los viernes a las 1 de la tarde y retornará los domingos desde Puerto Quijarro a las 1 de la tarde, también agregó Sandoval. Sin embargo, para el acto simbólico de reapertura previsto este viernes, la salida será excepcionalmente a las 10 de la mañana desde la terminal bimodal. Más allá de la logística y el transporte, el regreso del Expreso Oriental tiene un componente emocional difícil de ignorar. Para muchos adultos mayores significa volver a ver en marcha una parte de su juventud. Para otros es la oportunidad de mostrar a nuevas generaciones uno de los símbolos históricos del desarrollo ferroviario boliviano. Desde temprano se prevé expectativas en estaciones y poblaciones cercanas a la vía férrea, donde el retorno del tren promete convertirse en un postal cargado de memoria y sentimiento. Bueno, y la nota para que tengas conocimiento, ¿no? Y tal vez si tienes la oportunidad de llevar a los más pequeños de la casa para que conozcan, ¿no?, el movimiento. Bueno, vamos a seguir con más canciones y nos ponemos a bailar con esta canción de Jennifer Peña. Y esto dice, vivo y muero en tu piel.

No sabes la que me pasó. Estaba en mi celular, ¿no? Y dije, ¿qué hay de mi exnovia? Parece que no sabía de ella hace mucho rato. Bueno, tiene un novio nuevo. Normal. La última foto que subió era con él. Pero cuando vi el caption, me mató.

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4: Radio Hacer le da la hora exacta.
5: Son las 9:49 minutos.

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10 de la mañana, 34 minutos. ¿Cómo están, amigas y amigos? Bienvenidos a lo que es la tertulia por Radio Ser desde los estudios de Comarapa, ubicado aquí en la zona del Cristo, ¿no? Frente al Parque El Estudiante. La temperatura 18 grados con solcito agradable para que usted pueda hacer sus labores cotidianas hoy. Si no pudo lavar ropa, hacer algunas cositas, hoy el tiempo está para que pueda desarrollar todas esas actividades que no pudo hacer en estos días de frío. Bienvenidos, la temperatura máxima tendremos 22 grados hoy día en Comarapa, 22 grados será a partir de las 3 de la tarde. Luego empezará a bajar también nuevamente y agarrar otra vez las colchitas, las chompitas para abrigarse, ¿no? Damos inicio a nuestro programa hoy 28 de mayo con noticias muy desagradables, trágicas que llegan a pasar después de haber consumido bebidas alcohólicas, algunos por estar festejando, ¿no? El Día de la Madre y se les va la mano. Estaremos con la noticia en desarrollo de minutos. Vamos con este temita para todos ustedes.

0: Vamos a tomar un
1: 10 de la mañana con 40 minutos y en medio de constantes búsquedas de diálogo, las principales carreteras de 6 de los 9 departamentos del país continúan bloqueadas. Según el mapa de transitabilidad de la Administradora Boliviana de Carreteras ABC, actualizado hasta las 7 con 41 minutos de hoy jueves 28 de mayo, la nueva jornada

Hay nuevamente, ¿no?, problemas con el internet, con la fibra óptica de Entel. Bueno, decíamos que según el mapa de transitabilidad de la Administradora Boliviana de Carreteras, ABC, actualizado hasta hoy 7 de la mañana con 41 minutos del jueves 28 de mayo, la nueva jornada de conflictos comenzó con 66 puntos de obstaculización de vías. El Departamento de La Paz sigue siendo la región más afectada con 21 sitios de bloqueos, seguido por Potosí y Cochabamba con 14 y 12 puntos de conflictos respectivamente. En el Departamento de Oruro están identificados 11 bloqueos y en Santa Cruz 3, mientras que en Tarija, Beni y Pando no hay bloqueos, al menos en las carreteras administradas por la ABC. El miércoles el presidente Rodrigo Paz volvió a convocar al diálogo a los campesinos Tupac Katari y a la Central Obrera Boliviana, que lideran los bloqueos y marchas en demandas de la renuncia del jefe de Estado. Sin embargo, advirtió que fue por última vez. Entre tanto, también se tiene previsto una reunión para hoy jueves liderada por la Iglesia y otras instituciones para intentar establecer finalmente una mesa de diálogo con los sectores enfrentados para pacificar al país. El conflicto comenzó el 1 de mayo con una declaratoria de paro general indefinido por parte de la COP y días después los campesinos de La Paz comenzaron con un bloqueo indefinido de carreteras que cercan a la sede de gobierno hasta el momento de hoy.

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Y hoy tenemos el pronunciamiento, ¿no? Varios pueblos de los valles cruceños estaban haciendo su pronunciamiento en rechazo a todo tipo de bloqueo y exigimos el libre tránsito de nuestras carreteras a los valles cruceños. Moromoro también está con pronunciamiento que reza de esta manera su pronunciamiento. Alzamos nuestra voz en defensa de nuestros productores, transportistas y familias que día a día trabajan para sacar adelante a nuestro municipio y a los valles cruceños. Hoy nuestros productores ya vienen sufriendo desde hace meses por el mal estado de los caminos y de nuestra carretera a los valles cruceños, prácticamente bloqueados por la falta de mantenimiento, dificultando sacar su producción y generando grandes pérdidas económicas. No podemos permitir que además de esta difícil realidad se pretenda perjudicar aún más a nuestra población con bloqueos que afectan directamente el trabajo, el abastecimiento y el bolsillo de nuestras familias. Moromoro y los valles cruceños es un municipio productor y necesita carreteras libres, transitables, para seguir llevando alimentos a los mercados y sosteniendo la economía de cientos de hogares. Creemos en el diálogo, en la unidad y en el respeto al libre tránsito como pilares fundamentales para sacar adelante a nuestro municipio, a los valles cruceños y a Bolivia. Firmado, dice, ¿no?, la alcaldesa arquitecta Yolanda Luna Sánchez Montoya, gobierno autónomo municipal de Moromoro. Muy bien, Moromoro también nos quiere, ¿no? ¿Quién quiere bloqueos? ¿Acaso con los bloqueos vamos a solucionar el mal estado de los caminos? Más bien nos afecta a todos. ¿Y quién fue a Moromoro? ¿O quién no ha ido a Moromoro, no? Para la fiesta del 25 de julio, ¿no? A pasar una fiestita a Moromoro, a disfrutar de los duraznos también. Bastante durazno hay en Moromoro. Saludos a los amigos de Moromoro. Y sigan apoyando con el hombro a estos valles cruceños.

alcohólicas y por el calor de las bebidas no faltó otro que se tuvieron algún altercado, fue, sacó un revólver y disparó sobre la humanidad de dos personas. Uno de ellos falleció, que ya se encuentra en la morgue de Maigrana, ¿no? La persona que cometió el delito está prófuga, lo están buscando, es un vecino de ahí de Pampa Grande, ¿no? Dicen otros es de Bela, no sé, ya verán ellos. Pero dice la noticia, ¿no? Acompañamos a su familia y seres queridos en este difícil momento, expresamos nuestra más sincera condolencia a la familia Roja. Los buenos amigos nunca se van del todo de nuestras vidas y viven eternamente en nuestro corazón y en el recuerdo. Vuela alto negro, como lo conocíamos, ¿no? Lo conocían como el de apodo negro. Se nos adelantó nuestro hermano Ronaldinho, dice, ¿no? Bueno, hay también las fotos de la persona que causó este trágico hecho, ¿no? Con una clave 300, ya lo están buscando. Hay una fotografía en las redes sociales, ¿no? Ya lo están buscando. También hay la esquela del fallecimiento de Ronaldinho Rojas Choque. Con profundo dolor, el gobierno autónomo municipal de Pampa Grande lamenta el sensible fallecimiento del joven Ronaldinho Rojas Choque. Expresamos nuestras más sentidas condolencias y solidaridad a su familia, amigos y seres queridos en este momento de inmenso dolor. Condenamos enérgicamente todo acto de violencia que pudo haber ocasionado esta pérdida irreparable y nos sumamos al pedido de justicia y seguridad para nuestra comunidad. Acompañamos a la familia en su duelo y ponemos a disposición nuestros canales institucionales de apoyo, que el recuerdo de Ronaldinho perdure y su ejemplo nos inspire a trabajar por una Pampa Grande más justa y segura. Ojalá ya en las redes sociales está la noticia ahí del trágico hecho que ha pasado hoy en la madrugada en el municipio de Los Negros.

un escenario de tensión con rutas cerradas, emergencias sanitarias a la vista y un creciente malestar en sectores como el comercio y el transporte por el impacto económico y social de las protestas en Bolivia, el presidente del Estado, Rodrigo Paz Pereira, llegará este jueves a Santa Cruz de la Sierra para reunirse con los representantes cívicos de los 9 departamentos del país. La reunión fue convocada para las 10 de la mañana en instalaciones del ente cívico y tendrá como eje central la búsqueda de salidas al conflicto que mantiene paralizado al país desde hace 4 semanas durante el desarrollo del Consejo Económico y Social realizado en el campo ferial Chucago Marca en La Paz. Paz confirmó su asistencia al encuentro. Me estoy yendo a hablar con todos los comités cívicos de Bolivia, afirmó el jefe de Estado. El ministro de Desarrollo Productivo Rural y Agua, Óscar Mario Justiniano, ratificó el encuentro y expresó la expectativa del Ejecutivo de alcanzar acuerdos que permitan restablecer la normalidad. Señaló que el país necesita superar el secuestro que viven ciudades como El Alto y La Paz, afectadas por los bloqueos, y retomar el proceso de reestructuración económica frenado por las protestas.

El caso de la niña de 7 años que falleció tras complicaciones de salud provocada por una infección de sarampión y parmavirus, ¿no?, será evaluado por el Comité Científico Departamental de Santa Cruz, así lo informó el epidemiólogo Roberto Torres. La menor murió la noche del 26 de mayo luego de permanecer 19 días internada debido al deterioro progresivo de su salud. La niña también compartía otros diagnósticos y ya tenía una coinfección con parvovirus.

y otras infecciones. Entonces, aún está por determinarse si fue el sarampión el que realmente provocó el deceso. Esta historia va a entrar al Comité Científico Departamental, que va a ser el encargado de dar el resultado, explicó el especialista. Torres lamentó que el conjunto de enfermedades haya generado las complicaciones que derivaron en el fallecimiento de la menor. Además, señaló que se debe investigar si existía alguna patología previa, ya que las enfermedades detectadas en la paciente no suelen agravarse de esta manera. La menor fue la primera paciente con sarampión atendida este año en el Hospital de los Mario Ortiz Suárez. Es la primer paciente que hemos tenido este año, indicó el epidemiólogo. Asimismo, remarcó que ningún otro caso registrado este año había requerido atención en un hospital de tercer nivel. El médico recomendó a padres y madres llevar a sus hijos a los centros de salud para recibir la vacuna contra el sarampión. Destacó que en el departamento ya se registran más de 600 pacientes recuperados, lo que demuestra la efectividad de la inmunización.

10 de la mañana, 59 minutos y un corte de energía en el trópico de Cochabamba, posiblemente producto de una falla en un generador, despertó las alarmas entre los sectores cocaleros. El vicepresidente de ENDE, Luis Fernando Áñez, informó que la parte técnica ya trabaja para restablecer la energía en la zona del trópico.

vicepresidente de ENDE, Luis Fernando Áñez, informó que la parte técnica ya trabaja para restablecer la energía en la zona del trópico. La zona salieron a la ruta de redoblar los puntos de bloqueo sobre la misma ante el temor de una operación policial. Además, instalaron una vigilia frente a las instalaciones de Humo Parchi Moré, porque después de las 19:40 de ese miércoles, de ayer miércoles, se interrumpió el suministro de energía eléctrica, la falla afectando a distintas comunidades de la región. De acuerdo con un informe extraoficial, la causa del corte se debe a una desconexión de un generador, lo que habría provocado la interrupción del servicio eléctrico. Esta versión aún no fue confirmada oficialmente por la empresa responsable ni por autoridades del sector energético. La falta de electricidad generó preocupación entre los pobladores, quienes habrían iniciado movilizaciones y bloqueo de carreteras. Asimismo, se reporta que grupos de vecinos realizan una vigilia en instalaciones de Humopar en el municipio de Chimoré. Algunos sectores manifestaron su preocupación al considerar que la interrupción del servicio podría tratarse de una forma de amedrentar a los pobladores en represalia por los bloqueos. Vicente Choque, dirigente campesino, pidió a los afiliados de las 6 federaciones del trópico de Cochabamba a salir a las carreteras y acudir a la Ocaeñe. Es una estrategia para aprender a nuestro hermano Evo, señala. Similar opinión manifestó Vilma Colque Sánchez, presidenta de la coordinación de las 6 federaciones, quien denunció que el corte podría estar acompañado de movimientos de logística policial. Inmediatamente los grupos de WhatsApp se llenaron de mensajes de denuncia y llamadas a bloquear las rutas. Se espera un informe técnico que aclare las causas del corte y determine el alcance de la afectación en el trópico cochabambino, mientras las organizaciones sociales permanecen

11 de la mañana con 3 minutos, tenemos problemas, ¿no? Con la luz, creo que nos está afectando también de, vamos a decir, desde Chimora igual se nos está afectando, aunque nada que ver, ¿no? Nosotros más bien estamos contentos. Contentos por lo que tenga que venir desde allá. También hay el pronunciamiento de la Asociación de Llegantes y Servicios Río Comarapa Saipina, ¿no? Hay el pronunciamiento que dice manifiesta total rechazo y repudia a los bloqueos y exigimos el libre tránsito de nuestras carreteras a los valles cruceños. ¿Quiénes firman este rechazo a los bloqueos? El ingeniero Fader Becerra Pedraza, presidente, y también lo firma don Waldo Rojas Lobo, tesorero de la Asociación de Riego y Servicios Comarapa Saipina.

0: 11 de la mañana con 5 minutos. En las redes sociales usted va a ver, va a estar mirando las noticias. Ahí se ve la transmisión de Radio Causacho, un coca que don Patria Muerte, el que anda escondido como una comadreja, estaba en una transmisión y le dice: no, señor presidente, está llegando la policía. Y lo ven ahí que empieza a ponerse más amarillo que un chino, el tipo este, ¿no? Bueno, noticias que circulan y usted puede estar mirando. Buen día a todos quienes están en sintonía. Hoy tenemos nuevamente la visita de la doctora Yolanda Céspedes, ¿no? Yolanda Céspedes Cabrera, ginecóloga y obstetra. Hoy estaremos hablando de los anticonceptivos, ¿no? Y los inyectables, para tal vez algunas personas no saben los efectos que tienen, cuál es la mejor forma de prevenir un embarazo. Doctora Yolanda, muy buenos días, bienvenida al programa hoy día jueves.
1: Muy buenos días a toda la audiencia de Radio Acer. Para mí es muy grato poder llegar a todos ustedes con un poquito de la medicina preventiva, como es el uso de los anticonceptivos inyectables.
0: Muy bien, doctora. Claro, hoy día jueves es un clima muy agradable, ¿no? En Comarapa y en los valles cruceños también vamos viendo que siguen habiendo los pronunciamientos en rechazo a los bloqueos. Estaremos con los anticonceptivos, ¿no? Para prevenir los embarazos. Tantas formas hay para prevenir un embarazo. Ahora contamos con toda clase de anticonceptivos, ¿no, doctora?
1: Así es, hay muchos anticonceptivos, pero lo importante es que las usuarias lo conozcan. Hoy vamos a hablar de los inyectables, las indicaciones, sus contraindicaciones, los efectos secundarios esperados, las condiciones que tiene que tener la paciente para usar estos anticonceptivos. Lo importante de los anticonceptivos es que nos permiten planificar cuándo y en qué condiciones nosotros podemos tener un embarazo, que los embarazos sean deseados, que el embarazo sea esperado, para que todo el futuro embarazo que va a venir esté rodeado de armonía, que ese nuevo ser sea muy querido para que en el futuro sea una persona exitosa.
0: Bien, doctora, sabemos que hay un montón, hay varias formas de poder prevenir un embarazo, ¿no? Empezando, usted tal vez nos pueda dar una lista, empezando por la T de cobre. ¿Qué más tenemos de anticonceptivos para prevenir un embarazo?
1: Bueno, si usted me habla de la T de cobre, uh-huh. La T de cobre es un anticonceptivo que no es inyectable, actúa por presencia en la cavidad uterina. Es un buen anticonceptivo, tiene una eficacia del 95%. Y bueno, hay muchos. Referente a los inyectables que tenemos el día de hoy, los inyectables son excelentes anticonceptivos. Tienen una eficacia del 99% cuando se los usa adecuadamente. Uh-huh. Hay un inyectable que es mensual, el ciclofen. Se pone en el quinto día de iniciada la regla y después en esa fecha cada mes, la misma fecha cada mes, independiente de cuándo baja la regla. Este anticonceptivo mensual tiene efectos secundarios esperados. Cuando la señora se pone este anticonceptivo, la regla se le altera. Es normal y es esperado. Nosotros miramos así, esas irregularidades de la regla no son tan importantes como que si viniera un embarazo no deseado. Entonces, entre no embarazarse y tener un poco de alteración menstrual, es mejor tener la alteración menstrual y no embarazarse. Porque esta alteración menstrual es propia del anticonceptivo, no es una enfermedad, no es una patología.
0: Ya, doctora, aparte tenemos las tabletas inyectables. ¿Qué más hay para poder?
1: Todavía con los inyectables falta.
0: Falta. Sigamos. Yo mucho sí. Me adelanto, ¿no? Usted sí. Tiene que decirme qué nos falta, qué
1: queremos. Para hablar, ¿no?
0: Claro.
1: Entonces, hablando de este anticonceptivo inyectable, la paciente que se va a poner este anticonceptivo tiene que tener algunas condiciones. Tiene que tener un Papá Nicolau normal, una ecografía transvaginal normal donde se vea que todo su aparato genital está dentro de la normalidad, que no haya tumores, que no haya quistes sospechosos. En realidad ella tiene que tener ese chequeo. También ella no debe administrarse estos anticonceptivos cuando hay problemas de varices, ¿ya? Y también cuando hay problemas del hígado, porque el hígado se afecta mucho cuando usamos los anticonceptivos inyectables, que son hormonales. Entonces tiene que estar sin problema hepático, que no tenga varices, que tenga un Papá Nicolau normal, que no tenga tumores ni quistes de ovario ni de la matriz. Entonces ella está en condiciones de usar este anticonceptivo, que tiene muy buena eficacia. Si ella empieza a aplicarse, por decir, el primero de junio, se pondrá todos los primeros de mes, aunque la regla le baje antes. Ya, eso quiero que tengan claro las pacientes. El otro anticonceptivo inyectable es cada 3 meses. O sea, la señora se pone una ampolla cada tres meses. Y está protegida para el embarazo, para no embarazarse. ¿Ya? Ese anticonceptivo tiene efectos secundarios esperados. Esos efectos secundarios esperados son muy importantes y que las personas que usan deben tener en cuenta. Porque se suspende la regla en el 80% de las pacientes. Se pone la inyección y no le baja su regla. Y es normal por el medicamento. En un 15% hay un goteíto. Sí, mancha la bombachita, hay un poquito de sangre en la cavidad vaginal, pero no es significativo, tampoco no es una hemorragia, es un efecto secundario esperado normal. Y en un mínimo porcentaje las mujeres presentan su regla normal. ¿Ya? Pero la mayoría, como le digo, se le pierde la menstruación. Entonces ellas vienen muy preocupadas al consultorio porque no les baja la regla. Cuando están usando el inyectable, se llama Depo-Provera, es normal que se corte la regla. Muchas dicen, ¿dónde se fue esa sangre? La sangre no se fue a ningún lado, eso no es así, ¿ya? Cuando la mujer sangra es porque el endometrio se desprende por un desequilibrio hormonal y entonces hay un sangradito normal. Y cuando la señora no sangra con el inyectable de 3 meses, no hay ningún daño, no hay ninguna preocupación de lo que no hubiera ensangrado. Cuando las mujeres dicen, ya no quiero más este anticonceptivo, lo suspendo, ya, ellas dejan de aplicarse el inyectable, y la pregunta es, ¿cuándo vuelve la regla? Después de 8 meses de la inyección, de la última inyección, ¿ya? Eso tiene que estar muy claro. Antes de eso no hay cómo vuelva la regla. A veces ellas quieren que le baje, quieren algún tratamiento, y, claro. ¿No? Uh-huh. O sea, estás bien protegida, ¿no?
0: Doctora, las personas que quieran utilizar estos anticonceptivos, entonces es recomendable que primero visiten al médico y vean si es prudente o no que utilicen esto.

0: Bueno, seguimos. Estábamos hablando de los anticonceptivos orales. Los anticonceptivos orales tienen una eficacia del 99% cuando la paciente lo toma puntual a la misma hora todos los días. Cuando ella se olvida, ya pierde la eficacia, ¿ya? Lo ideal es a la misma hora todos los días. Este anticonceptivo tiene sus contraindicaciones. No se debe usar estos anticonceptivos cuando la paciente tiene varices o tiene antecedentes de alguna patología vascular. También cuando ella está con problemas del hígado. Si está con problemas del hígado, no podemos usar los anticonceptivos orales. Le afecta, le cae mal, ¿no? Entonces tendrá que cambiar. Por eso es necesario que siempre sea administrado este método por un médico.
1: Es mejor, ¿no? Para que sepa qué es lo que, si le conviene, es aconsejable o no, para que pueda utilizar todo,
0: claro,
1: esto, ¿no?
0: El doctor ya le va a hacer la historia clínica, donde va a saber qué cosas tiene ella, si tiene alguna patología, y ahí él sabe qué contraindicaciones hay, y según eso le va a administrar el anticonceptivo ideal, ¿no?
1: Ajá. Me dicen desde Chile, Antofagasta, me dicen, amigo, buenos días a todos y a la doctora Yolanda. Está muy bueno lo que ella hace por los oyentes de la radio, que les orienta a los que escuchan, dice, ¿no? Muy bueno, dice. O sea, no solamente mujeres escuchan, también escuchan los hombres, tal vez, porque también les interesa a ellos para hablar con su esposa, decirle, esto nos conviene, o anda al médico, ¿no, doctora?
0: Así es, en realidad tendrían que conocer los anticonceptivos la pareja, ¿no? Los uh-huh. dos, porque un embarazo no deseado complica a los dos.
1: En todo.
0: En todo, ¿no?
1: En todo, claro, ah, tal vez no tienen planificado la situación económica, tal vez no están en condiciones también de tener otro niño, porque viven en alquiler y la casa es muy pequeña, ¿no?
0: Claro, a veces no quieren todavía, entonces lo ideal es que ellos digan, mira, ahora tengamos un bebé, listo, suspendamos el anticonceptivo. Ajá. Entonces, cuando suspenden el anticonceptivo, no viene inmediato también el embarazo, es un poco variable. Ya. Hay casos en que cuando suspenden el anticonceptivo pasan unos 6 meses, 4 meses y recién se embaraza. Pero también hay otras mujeres que el primer mes que suspende
1: ya son más efectivas, son más efectivas. Y a veces vienen dos.
0: A veces vienen dos, sí.
1: Doble regalo. Así es. Doctora, hablando de tabletas, de esto, ¿qué hay con la tableta del día después? Dice, no he escuchado hablar de esas tabletitas también, que habla mucho por ahí.
0: Sí, la tableta del día después es un anticonceptivo de emergencia.
1: Ya.
0: Se lo debe usar solo cuando hubo una emergencia. ¿Y cuál es la emergencia? La emergencia es
1: algo que no estaba previsto en ese momento.
0: Sí, la emergencia es que pasó una relación sexual que no la pudiste evitar.
1: Claro.
0: ¿No? Ya, o sea, por muchas causas, ¿no? Que no
1: ¿Qué puede pasar tal vez en lo que pasa en el ser
0: de
1: humano?
0: De cualquier forma,
1: ¿no?
0: En cualquier circunstancia pasó una relación sexual. Uh-huh. Entonces, no queremos el embarazo. Lo ideal es que tome el primer día o el segundo día, ¿ya? ¿Por qué? Porque el espermatozoide que es depositado en el fondo del saco vaginal tiene unos caminos para subir a la ampolla de la trompa donde le está esperando el óvulo, ¿ya? Entonces el espermatozoide empieza a subir por esos caminos, son unos conductillos diminutos de microscópicos. Empieza a subir y tarda 3 días en llegar a encontrarse con el
1: otro ser querido ahí.
0: Sí, entonces si nosotros aplicamos el anticonceptivo del segundo día, le estamos dando una sobrecarga hormonal. Y esa sobrecarga hormonal actúa en el moco cervical, en esos caminos que tiene el espermatozoide para subir a encontrarse con el óvulo.
1: Ya.
0: Y cuando la señora toma la pastilla, inmediatamente está ingiriendo esas hormonas que influyen para que se cierren los caminos por donde va a subir el espermatozoide. Entonces, por eso se dice los 2 primeros días, ya máximo el segundo día. Que al segundo día, o sea, lo que queremos es que el espermatozoide no llegue a la ampolla de la trompa. Entonces, le cerramos el camino al espermatozoide, por lo cual no es un aborto, es simplemente separar, poner una puerta para que no se encuentren.
1: Un estado tranca, digamos, como sí, dice el presidente.
0: ¿No? Como lo de ahora. Ya, un estado tranca ahí en el canal de la trompa. Y entonces no se encuentran y no pasa el embarazo. ¿Ya? Qué bien. ¿Y qué pasa con la mujer? Ella recibió una sobrecarga hormonal, entonces va a tener un sangrado antes de tiempo, va a tener una irregularidad menstrual, que eso no es muy importante comparado con un embarazo que ella realmente no lo desea.
1: Claro, pero el primer mes ya se le viene, se le desregula esto y viene un sangrado anterior a lo que ella tenía controlado, ¿no? Y el segundo mes ya normaliza.
0: Generalmente normaliza, a veces no, porque el nivel hormonal es variable, depende mucho del estado del ovario. Pero también he visto de que las pacientes, sobre todo señoritas muy jóvenes, que lo usan este anticonceptivo como de rutina. ¿Ya? No es correcto, no es correcto porque es una sobrecarga hormonal. ¿Ya? Entonces, esto es para las emergencias solamente, por eso se llama anticonceptivo de emergencia del segundo día. Que sí, que es muy eficaz aplicarlo en el segundo día y con toda tranquilidad, porque nosotros solamente estamos haciendo que no se encuentren óvulos y espermatozoides.
1: Claro.
0: Porque cuando ellos ya se encontraron, cuando ya hubo la fecundación, ya no pasa nada. La señorita o la señora sigue embarazada.
1: Ya no hace efecto nada.
0: No le hace solamente esa sobrecarga hormonal, puede tener alguna incidencia en el nuevo ser. En que a veces nacen los niños muy hipertricóticos, pero eso no tiene mayor problema.
1: Y esto de las tabletas anticonceptivas, inyectables, ¿hasta qué edad es aconsejable que una mujer utilice todo esto?
0: Mire, los anticonceptivos hay que usarlos mientras haya riesgo de embarazo. Una mujer de 42 años si menstrua normal todavía se puede embarazar.
1: Puede, claro, puede.
0: Una mujer de 45 años igual se embaraza cuando ella está menstruando normal.
1: Prácticamente hasta cuando le llega la...
0: Hasta que está en menopausia.
1: Ya.
0: Y menopausia es cuando ya no baja la regla. Uh-huh. Por lo menos 6 meses, hay una escuela que dice 6 meses y otra escuela dice 1 año.
1: Mejor prevenir el año, ¿no?
0: Sí, mejor esperar el año.
1: Sí, también, doctora, hay... ¿Y qué pasa? Hay personas que no les gusta o dicen, no, ¿para qué tabletas? ¿Para qué inyectables? ¿También se cuidan así? Por los días contados también, ¿no? ¿Es bueno también eso?
0: Eso se llama el método del ritmo.
1: El método del ritmo. ¿Cómo va ese método del ritmo? Tal vez hay gente que no...

0: Nuevamente tenemos bajones, ¿no? Qué lástima, estamos en un programa muy bonito. Doctora Yolanda, estábamos con el método del ritmo. Ojalá no se corte cuando tengamos que acabar el programa, ¿no? ¿Cómo era el método del ritmo, doctora?
1: Bueno, el método del ritmo, que también le llaman el método de los días, ¿no? Que cuando la mujer toma la mitad de su ciclo, por ejemplo, si le viene cada 28 días, entonces la mitad del ciclo es el día 14. Y se espera que el día 14 ella ovule. Yeah. La prevención en este método es que unos 5 días antes de la ovulación no debe tener relaciones. Y 5 días después. ¿Por qué esto antes y después? Porque la ovulación no es exactamente el día 14.
0: Yeah.
1: A veces ovula un poco antes o ovula un poco después.
0: Después.
1: Entonces lo que se quiere es que no tenga relaciones en el momento que ella está fértil. Entonces las relaciones son en cuanto te pasa la regla y antes de la regla. Este método tiene una eficacia del 40%. De 100 mujeres, 60 se embarazan.
0: Uy.
1: Y 40 no. ¿Ya? Por eso este método, para mí, yo le pongo una cruz.
0: No
1: sirve.
0: Bueno.
1: No, porque no es confiable.
0: Sí, pero no es confiable, claro, pero hay personas, ¿no? A veces, yo alguna vez he visto en el campo que hay maridos que no les gusta que sus mujeres utilicen nada de preservativo, ¿no? Porque tienen otro pensamiento más antiguo y dicen, no, no es bueno para mi mujer eso, dicen, ¿no?
1: Sí, lo que pasa es la falta de conocimiento, ¿no? Uh-huh. Ellos desde su punto de vista personal quieren proteger a su señora porque consideran que no es bueno para ella. Porque a ellos les ha faltado capacitación, ¿no? Un análisis de que si tengo 3 hijos, quiero un cuarto o tal vez no. ¿Y cómo lo voy a evitar? Con un anticonceptivo. Luego, si ya mi familia está con 7 hijos, ¿no? Y voy a tener uno más, ¿y cómo me va con ellos? ¿Los estoy educando adecuadamente? ¿Tengo los recursos para la alimentación, para su estudio, para darle todo lo que uno quiere darle a su hijo? Entonces, uh-huh, ellos en esa parte no hay un análisis, falta capacitación. Yo creo que por eso es, no considero que tengan la mala intención. Ellas más bien quieren proteger a su esposa, pero desde su conocimiento que
0: tienen ellos hasta donde les llegue.
1: Sí, así es, hasta donde ellos conocen, digamos.
0: Sí, porque mayormente alguna vez en el campo decían, no, yo no le hago colocar a mi mujer inyectables, nada de estas cosas, porque si no me va a dejar, se pone la vida alegre la mujer, decían algunos hombres, ¿no? ¿Tienen ese concepto alguna en el campo? Hay personas que dicen, no, que sea lo que Dios quiere, dicen algunos, ¿no?
1: Bueno, ese criterio, alguna vez lo he escuchado, ¿no? Que
0: sí,
1: la mujer se pone más activa sexualmente,
0: sí.
1: No, es igual. Pero lo que pasa es que la señora ya no se preocupa del embarazo.
0: Claro.
1: Cuando tiene un método anticonceptivo seguro, seguramente a su esposo no le va a decir, hoy no se puede.
0: Claro.
1: ¿No? Como cuando está ella preocupada o se está cuidando con el método de los días y dice, bueno, de tal fecha nosotros no vamos a dormir juntos. Ya. Entonces esa fecha no va a haber relación sexual, pero cuando ella está protegida con un anticonceptivo, ella puede tener las veces que consideren necesario o que ellos quieran, ¿no?
0: Sí, esto le comento yo porque alguna vez encontraba en la gobernación, iban a vacunar, iban a prevenir estos asuntos que salen los de salud. No, mi mujer no, ahí no me decía, ¿no? Y ahí todavía se mantiene en las zonas rurales esto, ¿no?
1: Sí.
0: Y faltaría un poquito de concientización, sí, de charla a las parejas matrimoniales.
1: Claro,
0: ¿no?
1: lo que pasa aquí es que la mujer tiene que tener el conocimiento para poder programar cuántas veces va a tener hijos y cuándo los va a tener. Que el esposo esté de acuerdo o no esté de acuerdo, la que la pasa mal es la esposa.
0: Claro.
1: A veces hay algunos embarazos de riesgo. Por ejemplo, cuando ya han tenido 2 cesáreas,
0: yeah,
1: o la tercera, y cuando están en la tercera, a la cuarta y a la quinta, entonces eso ya es alto riesgo para el momento del nacimiento.

0: le falta conocimiento a ellas, ¿no? Porque en su modo modus vivendus, ellas siempre quieren estar también a veces en armonía con el esposo, ¿no? Y si el esposo no está de acuerdo, es una situación muy especial. En realidad sería bueno capacitación para que ambos estén conscientes de la situación y que un anticonceptivo no te trae problemas mayores, pero siempre y cuando esté administrado por un médico.
1: Claro.
0: Para que no hayan situaciones de contraindicaciones.
1: Y lo mejor de esto también sería charlarlo con el esposo, ¿no? Que acepte, que entienda esto, que no es por algo que le quieren afectar al marido, porque tal vez tiene miedo esa mente de que su mujer lo va a dejar, ¿no? Hablar siempre esta charla entre el esposo, más hablar con el marido, ¿no? Porque
0: así es, ¿no? La capacitación siempre, lo ideal es que sea la pareja. Por eso nosotros pedimos en salud que vengan con su esposo.
1: Yeah.
0: Pero a veces los esposos están trabajando, no pueden venir, ¿no? Y también hay anticonceptivos para el esposo.
1: También.
0: Claro.
1: Bien, bueno.
0: Hay, por ejemplo, la vasectomía.
1: Ah, claro.
0: Que se le hace la ligadura del conducto deferente,
1: sí.
0: Y ya no se va a embarazar más.
1: No lo va a embarazar más a la mujer, ¿no?
0: Ya no se embaraza.
1: Pero
0: más.
1: Él. ¿Será que hay algún hombre que quiera hacerse eso?
0: Muchos se hacen. Esto no tiene ninguna incidencia en la sexualidad. ¿Creen que puede afectar a la sexualidad? Uh-huh. No, la sexualidad es algo que está en el estado mental.
1: También, ¿ya? Eso es verdad.
0: Entonces, más bien cuando ya ellos saben que no va a haber embarazo, están tranquilos, no están pensando ya hay otro bebé o la voy a embarazar, ¿no?
1: Uh-huh.
0: Es cuestión de capacitación.
1: ¿Alguna vez has tenido algún caso de vasectomía aquí? No.
0: En Comarapa no. Pero en Santa Cruz sí, muchos pacientes, y yo los mando con el urólogo.
1: Ya.
0: Él es el especialista de hacer esa cirugía, que es sencilla. Sencillita es la cirugía.
1: Muy bien, doctora. 11:31, aunque cortándonos, pero ¿qué podemos hacer con el internet nosotros, no? ¿Algo más, doctora, que quiera añadir al programa, tal vez por este que estábamos hablando hoy día de anticonceptivos inestables?
0: Decirle a las parejas que antes de tener una relación sexual hay que pensar si están protegidos, ¿no?
1: Claro.
0: Y si ellos realmente quieren tener un bebé ahora. De eso depende para que ellos busquen un anticonceptivo y que siempre se asesoren con un profesional médico.
1: Uh-huh.
0: 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Va a ser la inauguración de mi consultorio, que se llama Salud Integral de la Mujer, ubicado en la calle Santa Cruz, esquina Sucre.
1: Eso sería el domingo a las 11 de la mañana, ¿no?
0: El domingo a las 11 de la mañana. Y todas las personas que vengan, vamos a hacer atención a partir de las 2 de la tarde, con un descuento del 50%.
1: También pueden venir parejas, ¿no? Tal vez hay
0: claro,
1: una orientación
0: pueden venir. Sí,
1: ¿no?
0: Sí,
1: una orientación
0: venir.
1: Con ellos, que tal vez se animen y dicen, no, yo quiero que mi señora utilice esto porque ya tenemos bastantes hijos y no queremos más, ¿no?
0: Sí, cualquier consulta pues de salud, ¿no? Porque también planificar la familia es problema de la salud.
1: Claro.
0: No podemos apoyar, podemos ver, o tal vez alguna vez si quieren una charla en su comunidad.
1: También, ¿no?
0: En su grupo social, sí. En el grupo de amigos, de amigas, yo estoy presta a apoyar porque quiero que la salud mejore.
1: Claro, y no tengamos muchos niños ahí porque después son los niños los que sufren por la situación en la que estamos, también pasando últimamente, ¿no?
0: Sí, los embarazos no deseados. Y esos niños que nacen cuando fueron embarazo no deseado, esos niños tienen problemas psicológicos. Porque ya desde el primer instante en que alguien dijo, esta vida existe, o cuando dice la niña, estoy embarazada, entonces si alguien se opone a ese embarazo, si la familia no quiere, o si la niña misma o la señora misma no acepta el embarazo, esa situación está percibiendo el nuevo ser.

0: Bueno, seguimos con los cortes de internet. Bueno, estábamos terminando ya con la doctora, ¿no? Un programita medio interesante, pero mal por el internet que nos va fallando, cosas que pasan, ¿no? Ojalá se mejore. Doctora, para que vayamos terminando y no nos vayamos quedando así como estamos de rato en rato, quedando chutos en la explicación, ¿algo más que quiera acotar?
1: Bueno, que los anticonceptivos nos dan la posibilidad de definir cuándo queremos tener un bebé y cuántos bebés tener. Uh-huh. Está en nuestras manos asesorarse, tomar decisiones oportunas para que sea una familia feliz.
0: Claro, es lo mejor prevenir y tener pocos y de ir feliz, tranquilo, ¿no, doctora? 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Ahí en la calle de Santa Cruz, esquina Sucre. Doctora, gracias por estar con nosotros y despídase de su audiencia que está en sintonía. Usted escuchó ya, están desde Chile en escuchó el programa, ¿no?
1: Sí, qué lindo que Radio Hacer llega a muchos lugares, a todos los rincones lejanos y cercanos posibles. Un saludo para todos los que me están escuchando y decirles que lo más importante que tenemos los seres humanos es nuestra salud. Y la salud no solamente es la parte orgánica, sino que también es la parte psicológica, la parte espiritual, ¿no?
0: Sí, doctora, muy bien. Gracias a todos ustedes por estar en sintonía. Volveremos mañana y esperamos que no nos falle el internet. ¿Qué dice el amigo de Chile? Está mal el internet en Bolivia. Dice, sí, estamos mal. Habría que sacarnos la lotería para comprarnos una antenita Starlink, ¿no? Que es lo mejor.

11 de la mañana, 38 minutos. ¿Por qué no juega tan mal aquí el internet, no? ¿Qué está pasando con Entel? ¿Qué está pasando con la compañía más grande del estado? La compañía de telecomunicaciones que nos garantiza con fibra óptica. Ya vemos, ¿no? Ni la fibra óptica es tan eficiente. Pero ni modo, hacemos lo que se puede. Nosotros no podemos hacer más nada. Nos falla el internet y tenemos que... Y gracias a la dirección del estudio de Radio Ser, que está en Los Negros, está al tanto ahí mi amigo Luis, ¿no? Que está ahí esperando si se corta o no se corta. Es un trabajito muy... Dirán algunos, no, es sencillo, no es tan sencillo. Hay que estar ahí todo el día sentado, monitoreando que no se vaya la energía eléctrica, que no se vaya el internet, porque para eso estamos, para servir a la comunidad con nuestras noticias, con programas, con todo lo que te quieras, ¿no? Bueno, continuamos con el programa. Nosotros continuamos con todo lo que es el programa que tenemos habitual de lunes a viernes con la tertulia por Radio Acer. 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

Son 7:40 y la noticia de hace media hora: reportan incendio en predios del regimiento Mac Toledo de Viacha. Aún no hay informe oficial sobre las causas. Hoy jueves se reporta un incendio en un sector del regimiento militar Mac Toledo en el municipio de Viacha. El hecho generó preocupación entre vecinos y personas que se encontraban en el área mientras se aguarda un informe oficial que determine las causas del incendio y los posibles daños registrados.

y la policía identificó al presunto autor de los disparos que dejaron como saldo una persona fallecida y otra herida la madrugada de este jueves en la localidad de Los Negros, en el departamento de Santa Cruz. El hecho ocurrió cerca de las 3:50 de la madrugada, durante un festejo por el Día de la Madre que se realizaba en la cancha monumental de esa población, donde varias personas consumían bebidas alcohólicas. El coronel Martín Guzmán, comandante de la Policía Rural y Fronteriza, informó al portal Radio Acer que todo se inició tras una discusión de pareja. Una pareja discute y por información que nosotros tenemos, el esposo se retira y al momento vuelve con un arma de juego y empieza a disparar contra los dos acompañantes con lo que estaba la esposa, señaló la autoridad policial. Producto de los disparos, una de las víctimas perdió la vida cuando era trasladada al Hospital de Los Negros, mientras que la segunda persona resultó herida por impacto de bala, aunque se encuentra estable y fuera de peligro. Tras conocer el caso, efectivos policiales llegaron hasta el lugar para iniciar las investigaciones y recolectar indicios sobre lo ocurrido. El coronel Guzmán indicó que el presunto autor fue identificado como Franco C., de 35 años, ciudadano venezolano nacido en Tigres. Inmediatamente se ha pasado los datos, tenemos la fotografía del autor y se ha distribuido para que la policía boliviana lo capture, afirmó. La policía continúa con los operativos para dar con el paradero del sospechoso y esclarecer las circunstancias exactas del hecho.

Y un hecho de tránsito se registró luego de que un motociclista fuera impactado por un vehículo que dio un giro indebido cerca de la intersección de la avenida América y Villarruel en la ciudad de Cochabamba. Producto de este hecho, el conductor quedó en terapia intensiva. Según los datos, el accidente ocurrió el pasado domingo, al momento en el que la víctima, identificada como Gabriel Claros, de 36 años, se dirigía a recoger a su hijo. Una cámara de seguridad captó el momento en el que un vehículo de color rojo transita por la avenida América y de un momento a otro se detiene e intenta girar hacia la izquierda sin percatarse si en el otro lado circulaban otros motorizados. En las imágenes se ve cómo esta vagoneta empieza a avanzar y de un momento a otro golpea a la motocicleta que transitaba por su carril, provocando que el conductor salga prácticamente expulsado para impactar varios metros más adelante. La víctima fue llevada a una clínica privada donde se confirmó que tenía severas lesiones en el cuerpo y la cabeza, por lo que tuvo que ser ingresada de emergencia a la unidad de terapia intensiva. Este jueves, un grupo de personas entre familiares y amigos de Gabriel acudieron hasta la Fuerza Especial de Lucha contra el Crimen para realizar una protesta y denunciar que no hay avances en la investigación del hecho. Según el abogado, a 4 días del hecho, desde la Fiscalía, les informaron que recién están recibiendo la información del caso, por lo que aún se espera un avance del proceso. Lastimosamente, el Ministerio Público le ha soltado a la señora, a la conductora, y era el domingo el accidente y estaba la Fiscalía de turno. Ahora le ha tocado a la Fiscalía de la FELCC y recién hoy jueves llega el cuadro de investigación. No puede ser posible que tarde tanto el Ministerio Público para que pueda proceder, indicó Ariel Arteaga, abogado de la víctima. Asimismo, denunció que la mujer que causó el choque fue liberada y hasta el momento no se ha acercado a la familia de la víctima ni ha cubierto ninguno de los gastos médicos, los cuales son cuantiosos. La conductora hasta el día de hoy no se hace cargo, no se apersona, no se comunica con los familiares. No estamos predispuestos a tal vez conversar porque es un accidente fortuito. Nadie va a provocar un accidente, manifestó. Hasta el momento, Gabriel permanece internado en una clínica con un cuadro reservado de salud. Mientras tanto, se aguarda conocer un informe de parte de las autoridades en relación a este hecho en las próximas horas.

minutos y decenas de productores lecheros organizaron una pequeña feria en la plaza principal de Cochabamba para ofrecer sus productos directamente a los consumidores. Debido a los bloqueos, no pueden llevar sus productos a otros destinos.

0: 11 de la mañana, 53 minutos, y escuchemos un poquito este video, el audio de lo que estaba pasando en Cochabamba, en la radio Causa Chuncoca, cuando don Evo Morales estaba justamente en una entrevista y le dicen ahí: presidente, está llegando la policía. Y escuchen lo que dice el señor este, ¿no?
1: Policías aquí atrás, están rodeando la OCAN y policías.
2: ¿Policías?
1: Policías. Nuestros hermanos están subiendo.
2: ¿Están rodeando policías?
1: Sí, toda la OCAN. Están rodeando policías de la OCAN.
2: ¿Están rodeando policías?
1: Sí.
2: A ver, ¿quieres hacer un llamado, el compañero del trópico de Chabamba, policías? Nos están rodeando en este momento a la OCAN. Convocamos a los compañeros a movilizarse para protegernos.
3: Convocada a todas las 6 federaciones, compañeros, las 6 federaciones, las más cercanas, las centrales, están ya acá en el trópico, en la UCAN, donde está la sede de la radio. Nos dijeron que están viniendo también de otras federaciones, pero reiteramos este pedido, y lo hacemos de mucho corazón, hermanos. Está en peligro la vida de nuestro hermano presidente Evo Morales.
4: Y que vive con su
0: Ahí escucharon ustedes, ¿no? Él estaba justo en una transmisión en la radio Causa Chuncoca, hablando que él es el salvador, que todo, que no tiene miedo a nada. Y cuando ahí le dicen: presidente, está viniendo la policía, y empieza, ¿no? Se pone más amarillo que un chino, en el video se ve. Y ese ratito pide ayuda, dice: compañeros, venga, me van a salvar, me quieren agarrar, ¿no? El patria o muerte, ¿qué les parece? Hasta ahí llega la hombría y lo machito que se siente, ¿no?
4: El hombre del sombrero gris.
0: 11 de la mañana, 55 minutos. Bueno, el tiempo se nos fue rápido con la entrevista, el programa que tenemos con la doctora Yolanda, ¿no? Yolanda Céspedes, con el programa de salud integral de la mujer, pero hoy tuvimos un poquito de problemas con los bajones de internet. Mañana viernes de soltero. Gracias por estar en sintonía, ¿no? 11 de la mañana, 56 minutos. Gracias por estar en sintonía de Radio Cero. No se vaya, que luego viene el Noticiero Central. Permiso y buen provecho.

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Si repasamos las intervenciones de la Madre de Dios en los Evangelios, y más en concreto si releemos el Magnificat, descubriremos la armonía que existe en su corazón respecto a todas las cosas. La armonía con que ella vivía con José, la armonía en el encuentro con su prima Isabel, también cuando los magos presentan las ofrendas, los pastores, la huida a Egipto. Si hacemos un recorrido por los lugares conocidos de su vida, observaremos siempre que la relación de la Madre de Dios con todos los que la rodean es una relación armónica y pacífica, gozosa y jubilosa. La Madre de Dios lo vivió así, de la manera simple como lo vivía la mujer de aquel tiempo, atendiendo su casa, cuidando a su esposo y a su hijo, y siendo, como tuvo que ser por lo que se ve en el Evangelio, la mujer que escuchaba, que acogía hasta el punto de ser proclamada dichosa simplemente por haber engendrado a Jesús. Escuchemos esta enseñanza que nos da la Madre de Dios hoy y guardémosla en el corazón. Y si alguien nos pregunta lo que nos ha dicho la palabra del Señor, que podamos dar razón, que no tengamos que responder, es que dice tantas cosas que no sabría decir. Sino, como la Madre de Dios, guardemos su enseñanza, la de ella, en nuestro corazón, porque es una enseñanza que necesitamos para vivir. María Inmaculada ruega por nosotros.

0: Ahora nos unimos en oración con todo el mundo a través del acto de ofrecimiento a María.
1: Virgen Inmaculada, Madre de Dios y de la humanidad, te recibo como don de Jesús desde la cruz y me entrego a ti. Te ofrezco toda mi vida, lo que soy, lo que amo y lo que tengo, para que resplandezca en mí la belleza de Cristo. Ayúdame a ser dócil al Espíritu y a vivir con alegría mi vocación en la Iglesia, para colaborar en tu misión maternal y orientar a Dios el corazón de todo hombre. Tú que guiaste a San Maximiliano a amar sin medida, enséñame a ser testigo del Evangelio y a hacer de mi vida un don para los demás. Te confío a las personas que encontraré y te ofrezco el trabajo, las alegrías, los sufrimientos de este día. Amén. María.

0: Oh María, concebida sin pecado, ruega por nosotros que recurrimos a ti por cuantos a ti nos recurren. Y por la intercesión de María Santísima, Madre de Dios y Madre nuestra, los bendiga Dios Omnipotente, Padre, Hijo y Espíritu Santo. Amén.
1: ¿Cuántas veces tu bondad y tu confianza me han devuelto el deseo
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0: Vecinos de la zona sur de Cochabamba marchan en demanda de la renuncia del presidente Rodrigo Paz. Lo acusan de no poder resolver la crisis económica y política del país. La delegación defensorial de Cochabamba pidió a la gobernación encabezar un corredor humanitario para llevar servicios médicos a transportistas varados en las carreteras. Campesinos de Chuquisaca masifican sus bloqueos y por tercer día consecutivo Sucre está completamente aislada. La senadora Ana Crispín cumple el segundo día de huelga de hambre y pide a las autoridades ir a buscar a sectores en conflicto para encontrar soluciones. En La Paz, productores de calzados protestan en demanda de una solución al conflicto y el congelamiento de deudas bancarias. La Federación de Choferes de La Paz reconoce que el paro no es contundente porque conductores tienen que trabajar para pagar sus deudas en los bancos. Estas y otras informaciones aquí en su noticiero Bolivia en Contacto.
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0: Son las 12:02, estamos comenzando con las informaciones. Rige la ley de alivio tributario con beneficios de condonación y regularización de impuestos del nivel nacional. El informe con nuestro compañero de trabajo, Rodrigo Fernández. Rodrigo, buenas tardes, bienvenido.
3: Gracias, buenas tardes. El presidente Rodrigo Paz ha promulgado y puso en vigencia la ley del perdonazo tributario que beneficiará a deudores de impuestos nacionales con diferentes modalidades de condonación y regularización mediante sus redes sociales. El presidente Paz enfatizó que con esta medida los beneficiados podrán reinvertir, en especial pequeños empresarios, gremiales y cuentapropistas, transportistas o artesanos.
4: Estamos cumpliendo con el compromiso del perdonazo. Esto va a beneficiar a más de 100.000 hombres y mujeres que apostaron en Bolivia, que empezaron con 10.000 bolivianitos, que con las multas a esos 10.000 bolivianitos de accesorios, multas y otras formas, hoy día pueden tener deudas de 130, 150 mil bolivianos. Hace 15 años eran 10.000, ahora son 130 mil. Ahora con el perdonazo, eso se ordena. Y te dará la oportunidad para reinvertir en tu vida, especialmente para aquellos pequeños empresarios, gremiales, cuentapropistas, transportistas, artesanos. Este era un compromiso, quiero agradecer al Parlamento.
3: Así el presidente Paz agradeció a todos los parlamentarios que viabilizaron la aprobación de esta normativa, la cual estipula la condonación del Servicio de Impuestos Nacionales y Aduana Nacional respecto a la deuda tributaria y las multas por delitos y contravenciones correspondientes a los periodos fiscales anteriores a enero de 2018 por montos menores a 10 millones de bolivianos. La condonación alcanza a los tributos y multas establecidas en resoluciones administrativas o judiciales ejecutoriadas, inclusive aquellas que se encuentran en impugnación, ejecución tributaria o cobranza coactiva, hasta antes del remate o disposición de bienes. Esta norma prevé que se condona también deudas tributarias y multas por delitos y contravenciones correspondientes a la gestión 2020 por ser el año de la pandemia, independientemente al monto del tributo omitido. Rodrigo Fernández, Herbol, La Paz.
0: Son las 12:04. Bolivia perdió cerca de 600 millones de dólares a consecuencia de los bloqueos, según informó el gobierno. Vamos a escuchar a Fernando Romero, ministro de Planificación, en entrevista con la revista La Mañana, el director de Herbol.
5: Se calcula más de 600 millones de dólares que se pierden, que se han perdido hasta el momento, y esto puede continuar. Y esa reactivación, por supuesto, es muy compleja. No es cuestión de trabajar el doble, hay que generar nuevamente confianza en los mercados, confianza en proveedores, confianza en clientes, y aquellos lugares que no pudieron producir no van a poder producir hasta el siguiente año, porque los cultivos no esperan, los cultivos tienen que sembrarse cuando tienen que sembrarse, tienen que cosecharse cuando tienen que cosecharse y tienen que venderse cuando tienen que venderse.
0: Palabras de Fernando Romero, ministro de Planificación, en entrevista con la revista La Mañana en directo de Herbol. En entrevista con Herbol, el ministro de Planificación, Fernando Romero, informó que el país pierde la imagen de confianza con los bloqueos de carreteras. Escuchemos las declaraciones que hizo el ministro de Planificación, Fernando Romero, en entrevista con la revista La Mañana en directo de Herbol.
5: Lo más penoso de esto es que Bolivia está perdiendo su imagen, esa imagen que había recuperado después de 20 años de confianza que había generado, no solo con los con financiadores, con organismos internacionales, con los embajadores, con el cuerpo diplomático, pero ante el mundo. La imagen de Bolivia era totalmente diferente. Veíamos que Riesgo País bajaba día a día y de más de 2.000 puntos llegamos a cerca de 400 puntos. Otra vez se ha vuelto a subir eso. Ese es el mayor daño que está pasando en este momento.
0: Palabras del ministro de Planificación en entrevista con la revista La Mañana en directo de Herbol. Son las 12:07, informaciones ahora desde Cochabamba con Wilson Gisbert. Wilson, buenas tardes, bienvenido.
6: Gracias, Hugo, un saludo cordial, saludo también para toda la audiencia de Bolivia en Contacto en todo el territorio nacional. Vecinos del distrito 9 OTV Primero de Mayo de la zona sur de Cochabamba, con una marcha, pide la renuncia del presidente Rodrigo Paz por no poder resolver la crisis económica y política.
7: ¡Quiqueleros! ¡Quiqueleros! ¡Renuncia! ¡Renuncia! ¡Renuncia!
8: Vecinos de la OTV, Primero de Mayo, protagonizaron la jornada de hoy una marcha callejera y un mitin de protesta que se registró en la plaza principal 14 de septiembre. Los vecinos piden al gobierno de Rodrigo Paz solución a los problemas económicos, a la crisis de hidrocarburos y a los conflictos sociales que atraviesa el país.
9: Estamos de vuelta en las calles prácticamente por la incapacidad de este gobierno a poder dar soluciones en el tema económico, en el tema político, en el tema social. En el tema económico hemos visto, aparte de eliminar lo que es la subvención, hemos dicho, el gobierno mismo ha dicho que cada día va a entrar los 10 millones. Encima de después de eliminar, ahora viene con lo que es la venta de la gasolina de mala calidad. Diariamente en la parte económica, la canasta familiar de los productos van subiendo. El kilo de pollo, ¿cuánto está en Cochabamba? Está 27, 25 está. Y la gente no dice nada. En el tema social, nos están haciendo pelear entre hermanos. Este gobierno, si no puede solucionar, para nosotros sería bueno que dé un paso al costado. Estamos viendo ya 27 días que sigue agravándose, ¿no? Entonces, por eso están los vecinos, estamos haciendo el pedido de que dé soluciones de inmediato. Y el gobierno, ustedes han visto que se va cesando, no quiere llamar al diálogo, ya no quieren ni diálogo. Han abrogado el tema de lo que es la ley 1341, que evidentemente resguardaba la seguridad del pueblo. Se le va a ocurrir dar lo que es el estado de sitio, ¿y qué va a hacer? Va a militarizar todo lo que es Bolivia. ¿Y qué vamos a hacer? La gente popular prácticamente nos va a amenazar, posiblemente nos van a matar.
8: Watron Sueta, Red Pío 12, Herbol, Cochabamba.
6: 12 del mediodía con 9 minutos.
0: Vamos con informaciones, tenemos unidad móvil, estamos con nuestro compañero de trabajo, Omar Escobar.
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0: Omar, muy buenas tardes, bienvenido, adelante con el informe.
10: Gracias, buenas tardes a toda la audiencia de Bolivia en Contacto. Nos encontramos en inmediaciones de la vicepresidencia y en este momento el Colegio Médico de La Paz continúa realizando una marcha de protesta. Vamos a hablar con el representante de esta institución, el doctor Luis Larrea. Doctor, por favor, movilizados nuevamente.
11: Sí, estamos pidiendo oxígeno, comida, medicamentos para los pacientes. Basta de bloqueos y necesitamos una pausa humanitaria de 4 o 5 días para el departamento. Necesitamos menos de oxígeno, de medicamentos y de alimentos para los pacientes.
10: ¿Cuántos pacientes corren en riesgo su vida?
11: Sus vidas. Sí, corren en riesgo los pacientes.
10: Doctor, ¿para cuánto tiempo más tienen los hospitales oxígeno?
11: Estamos en el Hospital del Sur, hoy día se acaba su oxígeno. Necesitamos que sepa el gobierno que y los bloqueadores que necesitamos que pase alimentos, que pase medicamentos y que pase oxígeno.
12: La situación es insostenible ya para los diferentes hospitales.
11: Ya es insostenible, por eso hemos salido a marchar, porque necesitamos que se respete a los pacientes, necesitamos que se respete al pueblo. El pueblo ya no puede seguir asfixiado.
12: La Asamblea de la Facilidad también va trabajando.
10: Las palabras del doctor Luis Larrea, que han informado la situación que se encuentra en los hospitales debido a estos bloqueos que se van registrando en el país, más de 28 días de bloqueo cercado la sede de gobierno, que provoca dificultades en lo que son los hospitales de la urbe paceña, debido a que los mismos no cuentan con oxígeno ni alimentos. Los mismos van realizando una marcha de protesta, están por la calle Mercado de la ciudad de La Paz y piden al gobierno que pueda solucionar estos conflictos que atraviesa el país, centralmente la sede de gobierno. Omar Escobar Mamani, Herbo La Paz.
0: Son las 12:12.

0: radicalizan bloqueos en el trópico de Cochabamba por la susceptibilidad del apagón y por precautelar la vida de Evo Morales.
1: Si ellos quieren, ya nosotros vamos a hacer diente por diente, ojo por ojo. Eso va a ser.
2: Luego del apagón producido por la caída de un poste de alta tensión en el trópico de Cochabamba, dirigentes de esta región masifican bloqueos y radicalizan vigilias en la novena división y Humopar.
1: ¿Qué quiere solucionar? Está empeorando. Ahora dan carta blanca para estado de sitio. Dan un paso más a los militares para que dispare a su pueblo y para que no sean juzgados. No lo tenemos correctamente, pero con esas actitudes, tanto el Senado, los diputados, están metiendo más juego. El pueblo está más denegado, no van a poder cualquier cosa que hagan. Pero nosotros estamos también, si ellos quieren, ya nosotros vamos a ser diente por diente, ojo por ojo. Eso va a ser la lucha. Cualquier cosa que saquen, cualquier ley que saquen, pero nosotros le decimos una vez más, como pueblo boliviano, tóquense pecho a la mano y de una vez den paso al costado, dejen ya, porque ya no saben qué hablar y qué hacer, den paso al costado y respeten los derechos que nosotros somos los pueblos originales, los dueños, verdaderos dueños. Simplemente ustedes son unos inquilinos que nos quieren dominar, pero no van a poder porque los dueños verdaderos estamos aquí en las calles.
2: El dirigente Juan Carlos Fernández agregó lo siguiente.
1: Aquí estamos el verdadero pueblo, que nos te hemos dado el voto, ahora nos estás traicionando, ¿no? Pero es el mejor para que no haya muertos o que toda sangre, es mejor, es ideal que dé un paso al costado. Eso es importante, ¿no?
2: Este sector movilizado solo pide la renuncia del presidente Rodrigo Paz y precautela la seguridad de Evo Morales ante la sospecha de un operativo para aprehenderlo, informó Luis Vargas, Red Pío 12, Herbol, Cochabamba.
0: 12 del mediodía con 14 minutos.
3: Vamos con esta información. El Ministerio de Defensa del Estado Plurinacional de Bolivia hace conocer lo siguiente. Incendio en instalaciones antiguas del regimiento Max Toledo fue controlado sin daños personales. Esto es en el municipio de Viacha, amigas, amigos, oyentes. Vamos a dar lectura a estos tres párrafos que ha hecho conocer, reiteramos, el Ministerio de Defensa del Estado Plurinacional de Bolivia. Incendio en instalaciones antiguas del regimiento Max Toledo fue controlado sin daños personales. La División Mecanizada 1 informó que la mañana de este jueves se registró un incendio fortuito en el techo del frontis del RIM-23 Max Toledo, ubicado en la guarnición de Viacha. De acuerdo con el reporte oficial, el hecho ocurrió aproximadamente a horas 8:15 y fue causado por un cortocircuito en instalaciones antiguas que se encontraban desocupadas. Tras detectarse el incendio, el personal militar activó de inmediato los protocolos de emergencia y procedió a sofocar las llamas utilizando extintores y agua, mientras se comunicaba la situación al escalón superior. Asimismo, se recibió apoyo de las unidades militares de la guarnición de Viacha, de la alcaldía municipal y de la policía boliviana, instituciones que coadyuvaron en las tareas de control y seguridad. El fuego fue mitigado y sofocado en su totalidad cerca de las 10 de la mañana. Posteriormente se realizaron trabajos de enfriamiento y verificación del área afectada para evitar un posible reavivamiento. La División Mecanizada 1 precisó que no se registraron daños personales ni afectaciones al armamento, por lo que la situación fue declarada bajo control. Reiteramos, esto ocurrió en la guarnición del municipio de Viacha y hace conocer el Ministerio de Defensa del Estado Plurinacional de nuestro país.
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Hola, ¿qué tal? ¿Cómo están? Tengan todos y cada uno de ustedes muy buenas tardes. Bienvenidos a su entrega informativa en esta mitad de jornada a través de las ondas de Radio Acer. Y bueno, estaremos con toda la información que se ha generado durante estos últimos días en los valles cruceños. 12 del mediodía con 28 minutos en todo el país. Póngase cómodo para el día de hoy, jueves 28 de mayo del 2026. Estos son nuestros titulares.

0: Información más sobresaliente en la región de los Valles Cruceños. Lamentable hecho delictivo que se da en el municipio de Pampa Grande, comunidad Los Negros. Festejos por el Día de la Madre con un deceso de por medio. A la madrugada de hoy se reportó el fallecimiento de una persona, los cuales están siendo investigados en las afueras del lugar donde se habría realizado este acontecimiento. Para todas las madres, promediar las 4 de la mañana se reportó este hecho, los cuales están siendo investigados. Caso de Los Negros, el joven Ronaldinho. El autor momentáneamente se encuentra prófugo. Enseguida nada más estaremos actualizando esta información. Vuelve a la capital Comarapeña la venta de combustible en el surtidor. Transportistas todavía tienen que hacer filas para adquirir este suministro y mucha susceptibilidad ante esta situación. Entre otras informaciones, poca afluencia en la terminal de buses en Comarapa, y a esto se suma el temor de los pasajeros para trasladarse de un lugar a otro por diferentes circunstancias. Protesta en la población de Los Negros sobre el hecho suscitado en Los Negros hoy en la madrugada. Comunarios quedan consternados ante esta situación. Todavía se tiene presencia policial en los Valles Cruceños con relación también a las últimas intervenciones por parte de los sectores sociales con relación también a las manifestaciones y supuestos bloqueos. La policía todavía resguarda los Valles Cruceños. El coronel Guzmán sobre el hecho que se dio en Los Negros también estará hablando, a lo cual estuvo también acudiendo para así de esa manera calmar la situación. Prácticamente familiares y otros en este momento en la comunidad de Mairana para así de esa manera hacer el seguimiento y trasladar también sus restos mortales de este joven, los cuales en este momento se mantienen en investigación. Otras informaciones, asambleístas de las tres provincias de los Valles Cruceños rechazan los bloqueos. Pronunciamiento que se estuvo dando en estos últimos días, los cuales lo estaremos conociendo a través de las ondas de Radio ACR. Panorama nacional en el noticiero central. Se reporta el fallecimiento de una persona por impacto de bala en la comunidad de Los Negros. Información que en este momento ya es de carácter nacional. Entre otras informaciones, cívicos, quedan plantados por el presidente Rodrigo Paz. Señoras y señores, bienvenidos al Noticiero Central, imperdible de principio a fin. Minutos nada más, estaremos con el desarrollo de toda la información.
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2: 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Andy.
0: Sí, del mediodía con 34 minutos en todo el país. Rápidamente al desarrollo de la información, nos trasladamos hasta el municipio de Pampa Grande, Distrito Los Negros. ¿Qué pasó con el agasajo a mamá? De por medio, prácticamente también algunos hechos que llaman la atención y sobre todo el deceso de una persona. Sobre el hecho, hoy en la madrugada prácticamente da el informe el coronel Guzmán, quien también estuvo acudiendo a este llamado de emergencia.
4: Comentarle e informar, ¿no?, a la población y a los valles cruceños, esta mañana aquí en la localidad de Los Negros, producto de festejo que se estaba realizando por el Día de la Madre, el 27 de mayo, aquí en la cancha monumental, había un festejo y había un grupo de personas que habían estado tomando bebidas alcohólicas. Y aproximadamente a horas 3:50 minutos, una pareja discute, llegan a tener una discusión de pareja. Entonces, por información que nosotros tenemos, hemos recabado de información, el señor, el esposo, se retira y al momento vuelve con un arma de fuego y empieza a disparar a dos acompañantes, dos que personas. Estaban la señora, la esposa, ¿no? Producto de esos disparos, uno de las víctimas, al ser trasladado hasta el hospital de aquí de Los Negros, llega a fallecer. El otro acompañante, una persona del sexo masculino igual, está herido, tiene un proyectil de arma de fuego, pero está estable, no corre peligro. Sin embargo, nosotros al conocer inmediatamente del caso, la policía de aquí del lugar, de Los Negros, ha realizado, ¿no?, al ver a las personas que estaban extendidas en el suelo, ha hecho lo inmediatamente, ha practicado los primeros auxilios para llevar ahí donde ocurre el caso fatal. Entonces se ponen en persecución, se hacen las indagaciones, se trata de una pareja que vive aquí en la localidad de Los Negros. Tenemos identificado al autor, el que ha ocasionado los disparos. Se trataría del señor Franz Quiroz Campos.
5: Nuevamente el nombre.
4: De 35 años. Se trataría del señor Franz Quiroz Campos. Él tiene 35 años, es un súbdito de nacionalidad venezolana, de El Tigre, ha nacido en El Tigre, Venezuela. Entonces este señor ya está plenamente identificado. Inmediatamente se ha pasado los datos, tenemos la fotografía del señor, se ha distribuido la fotografía para que la policía boliviana el del comando departamental estén en apronte para su próxima captura, ¿no? Entonces nosotros estamos trabajando como policía, estamos realizando las investigaciones necesarias.
0: Momentáneamente el autor se encuentra prófugo según el informe del coronel Guzmán, quien también estuvo llegando hasta el lugar, prácticamente pobladores en este momento consternados y sorprendidos con esta situación, con el deceso de una persona que actualmente el cuerpo se encuentra en el municipio de Mairana. ¿Qué decían los comunarios esta mañana? Adelante, por favor.
5: Muchísimas gracias, cumpa. Primeramente, gracias por la cobertura que usted da. Lamentamos realmente que haya sucedido esto en nuestro querido pueblo, un pueblo tranquilo donde nunca se haya visto esta situación de que hubiese habido decesos ocasionados por arma de fuego. Pero ahora hemos tenido esta situación, lamentamos realmente y reprochamos que esto haya pasado en nuestro pueblo. La verdad que un muchacho lleno de vida, un muchacho con mucha juventud, un muchacho que tiene mucha inclinación al deporte, ha perdido la vida, le han coartado el derecho a la vida y esperemos que se investigue, que se haga justicia. La familia muy unida, el pueblo también está unido para que esta situación se aclare. Se tiene que dar con los responsables y al mismo tiempo tenemos que también, unidos como pueblo de los negros, ayudar, apoyar a la familia que ahora está dolida por esta situación, ¿no? Gracias, cumpa.
0: Ahí estaba entonces también el malestar que muestra la comunidad de los negros. Ronaldinho Rojas Choque es el joven que perdió la vida en este acontecimiento con discusiones de por medio. Esto sucedió al promediar las 4 de la mañana. ¿Qué decían los médicos cuando recepcionaron también en este momento este caso? Con esta persona que llegaba herida y que posteriormente perdió la vida desde el hospital con José Luis Yucra. Adelante, por favor, con el informe y con el caso del joven Ronaldinho Rojas Choque.
6: Comentarles, ¿no?, de que en horas de la madrugada ya llamaron aquí al centro de salud indicando de que había dos personas heridas por arma de fuego, ya dos personas de sexo masculino. Por lo cual, ¿no?, se procede a ir al de los pacientes, ya, en el cual ingresan a la emergencia los dos pacientes, pero ya al ingreso a la emergencia lo que comenta el médico es de que el uno tenía herida por arma de fuego, ya, en pierna, ya, y el otro tenía una herida por arma de fuego en región del tórax, ya. Es entonces que, bueno, se procede a hacer la atención inmediata y lamentablemente no tenemos el tema del deceso de uno de los pacientes, ya. Y luego el otro de los pacientes, bueno, se lo derivó, ¿no?, lo que es a Vallegrán, yeah, para ser tratado, para que le quiten las esquirlas, ¿no?, del arma de fuego.
0: 12 del mediodía con 42 minutos en todo el país. El informe que en este momento prácticamente genera muchas repercusiones desde el municipio de Pampa Grande con el caso del joven Ronaldinho Rojas Choque, que perdió la vida. Rápidamente nos vamos hasta la comunidad de Mairana con Bismar, por favor. El informe esta mañana cuando llegaban también los familiares hasta la morgue, prácticamente sorprendidos y con mucho dolor. En este momento piden justicia contigo, por favor, Bismar desde Mairana. Adelante con el informe.
7: Bueno, estamos en la morgue de aquí de Mairana, justamente un hecho muy lamentable que ha ocurrido en el municipio de Pampa Grande, en el distrito Los Negros, por lo que se conoce por hecho de, una muerte por causa, en este caso, impacto de un proyectil. Estamos en la morgue, la gente está tratando de hablar justamente con la policía, con el suboficial Pérez. El cuerpo de esta persona ya está en la morgue. Suboficial Pérez, conocer un poquito a detalles, un poquito la situación esta, por favor, que se conoce.
0: Muchísimas gracias, Bismar. Te pido unos segunditos, por favor. Nos vamos hasta Los Negros en este momento. Contacto directo, caso del joven Ronaldinho Rojas Choque. Adelante contigo, José Luis. Actualizamos la información, por favor, que genera mucha preocupación en la región de los Valles Cruceños. Contigo, adelante, por favor.
8: Muchísimas gracias, Javier, para Noticiero al Mediodía. Estamos

0: Buenas tardes, adelante por favor.
1: Buenas tardes, tenga usted. Entenderá que la información que le pueda dar en este momento va a ser un poco escueta y reservada porque estamos en plena información, ya que lo cierto es que se tiene, es una persona fallecida, que ese ha sido conocimiento obviamente de todo en general. Se ha practicado la autopsia, de igual forma se están haciendo todos los actos investigativos preliminares. Estamos en el lugar de los hechos para, se ha obviamente realizado un acordonamiento, se han colectado algunos casquillos, obviamente los proyectiles, y desde luego la persecución, ¿no?, de este sujeto. El Ministerio Público está para ello, para coordinar con la policía, para dar con la aprehensión de esta persona. También tenemos otro ciudadano que está en el hospital de Valle Grande, está con heridas. También se está haciendo la valoración médico-forense, entonces tenemos en el presente caso dos víctimas. Uno, obviamente, fallecida, y desde luego que nos solidarizamos con la población y también desde luego con los familiares. Y desde luego está otra persona que no deja también de ser víctima, que también ha sido impactada por los proyectiles que la persona, en este caso el agresor, que se ha dado la fuga, hubiese perpetrado. Y en ese sentido estamos, ¿no?, haciendo las investigaciones, vamos a rastrillar desde luego la zona, con la presencia masiva de la policía, y tenemos entendido de que también están llegando efectivos policiales del cuerpo del DASI, que es la policía especializada en esta clase de ilícitos, para obviamente darlo más pronto con el paradero de este sujeto y ponerlo donde corresponde ante el juez cautelar.
0: De manera extraoficial, si podemos conocer cuántos disparos se habría dado y qué es lo que generó toda esta situación, por favor, en una jornada donde, bueno, el agasajo era para mamá. Todos sorprendidos con esta información que se ha generado esta mañana. Adelante, por favor.
1: Como le digo, estamos ahorita en esta investigación. Precisamente estamos en el lugar donde se hubiese realizado los hechos. Vamos a colectar todos los casquillos entendemos que fueron, podemos decirle, extraoficialmente más, obviamente, de 2 a 3 disparos que se hubiesen realizado, y como le manifiesto, entonces estamos, no puedo darle más información, como le digo, no podríamos entorpecer y la investigación como tal, solamente de que estamos trabajando desde horas de la mañana con la policía y lo vamos a seguir haciendo hasta capturar a este sujeto.
0: La persona fallecida actualmente, ¿dónde se encontraría, oficial, por favor?
1: Bueno, él está en la morgue de Mairana, yo como fiscal, entonces soy hemos emitido los requerimientos correspondientes para que se realice la autopsia correspondiente para que nos den, en este caso, la causa de la muerte. Sabemos que ha sido, desde luego, por un arma de fuego, pero obviamente qué lesionó y le causó el deceso a la víctima.
0: Muchísimas gracias por la información. José Luis Yucra, si tenemos algo más, por favor, para informar a la opinión pública con esta noticia que genera preocupación en las 3 provincias de los Valles Cruceños. Adelante, José Luis, y gracias por esta gentileza.
2: Gracias, Javier. Si estaremos nosotros para hacer conocer más detalles sobre esto que sucedió, lo que es el día de hoy en la madrugada. Así que para nuestras redes sociales, también Radio Ser, reporte de aquí desde el municipio de Pamparanes, Distrito de Los Negros.
0: Información completa con José Luis Yucra desde el municipio de Pampa Grande, provincia Florida. Actualizamos entonces, la persona fallecida todavía se encuentra en el municipio de Mairana, ¿no?, el cual estaba hace instantes nada más reportando nuestro colega de trabajo, Bismar. Por favor, nuevamente retornamos contigo, porque los familiares también en este momento piden justicia contigo desde Mairana. Adelante para el noticiero central.
3: Solamente para ver que la gente que está aquí tiene una preocupación, y eso es lo que queremos conocer un poquito, tal vez no muy a detalle todavía las cosas.
4: Sí, muy buenos días. Bueno, lamentablemente ha ocurrido un hecho de sangre en la localidad de Los Negros. Entonces se está procediendo con las investigaciones como corresponde por la FELCC de Mairana, ¿no? Ya está bajo conocimiento del Ministerio Público. Se va a realizar de acuerdo al procedimiento todo lo que corresponde. Eso sería.
3: En este caso, el cuerpo ya sin vida. Y estamos esperando por la presencia del médico forense. Buenos días, nuestros sentidos pésame. Entendemos que es una cosa muy difícil. ¿Qué le han dicho aquí en la morgue?
5: No, nos acaban de decir que aquí se le va a hacer la autopsia a mi hermano y estamos esperando a la médico forense. Yeah. Así que vamos a esperar que ella llegue para que mi hermano le haga la autopsia.
3: Yeah. No queremos entrar en profundidad, es un tema muy difícil. Para ustedes como familia, pero tal vez quiere usted expresar algo de cómo

0: suceda estas cosas.
1: Nada, yo solo, bueno, mi familia pide justicia, solo eso. Yeah. Que atrape a la persona agresor que le hizo a mi hermano, que me lo dejó sin vida. Y queremos justicia. Queremos justicia, por favor.
0: Juan, ¿en qué circunstancias se dio esto?
1: ¿Cómo dice?
0: ¿En qué circunstancias se dio esto?
1: Estamos en el pueblo, estábamos ya ahí, estamos en la cancha polifuncional de los negros, estábamos ahí. Pero por favor, yo solo quiero justicia, no quiero dar más en detalles, por favor.
0: Muy bien, muchas gracias, entendemos.
2: Gracias, Bismarck, por la información. Entonces, preocupante, ¿no? En este momento, como ustedes pudieron escuchar, los familiares solamente piden justicia. Momentáneamente se mantiene prófugo el autor, prácticamente, de este hecho delictivo que ha generado en la comunidad de los negros. 12 del mediodía con 50 minutos en todo el país. Nos vamos a la pausa y cuando retornemos estaremos con más información con relación también a...

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1: 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Del mediodía con 53 minutos en todo el país. Continuamos con el noticiero central. Nuevamente retornamos hasta los valles cruceños, esta vez para escuchar cómo está el tema de la carretera de los valles cruceños. Nuevamente con usted, Coronel Guzmán, sobre los bloqueos en la ruta de los valles cruceños. ¿Cuál es el último reporte? Por favor, adelante, adelante.
3: Por la cobertura, informarle que por instrucciones del señor comandante general y el señor comandante departamental de la Policía de Santa Cruz, el día lunes nos hemos destacado desde la ciudad de Santa Cruz un contingente de 62 policías, precisamente para apoyar a la provincia Florida, Comarapa, a la provincia Manuel María Caballero, para ver que las vías estén expeditas. Manejábamos información de inteligencia de que personas que no son del lugar pretendían bloquear esta ruta nacional 7. Entonces, bajo esa primicia, nosotros hemos venido, estamos trabajando desde el día lunes, haciendo los controles respectivos en un rango de 100 kilómetros, desde Pampa Grande hasta Achira. Estamos haciendo los controles, patrullaje preventivo, para que personas que quieran o intenten bloquear sean repelidos inmediatamente. Hasta el momento no tenemos ningún problema con la vía, está todo expedito. Los productores están sacando sus productos, hemos visto todos estos días que han sacado su producto, ellos están muy agradecidos por el trabajo que estamos realizando.
1: Según el reporte del coronel Guzmán, carretera totalmente despejada en la ruta de los valles cruceños, pero esto solamente con destino a la capital cruceña, ¿no? ¿Qué pasa con la situación a Cochabamba? ¿Qué pasa con la situación a Chuquisaca? Actualizamos el informe desde la terminal de buses de Comarapa, donde lastimosamente a esto se suma que, bueno, se tiene poca afluencia, razón por la cual se tienen que realizar diferentes reprogramaciones por parte, ¿no?, de ya de las salidas programadas que se tiene. Escuchemos la palabra del señor René Tilla, quien mencionaba también, pues, ¿no?, el malestar y la preocupación que en este momento se tiene con relación también, pues, a esta situación.
4: Buenos días, sí, estamos haciendo...
5: Muy buenos días a todos, muy buenos días. De repente quieren saber la noticia de que estamos haciendo servicios de transporte hacia la ciudad de Santa Cruz. Realmente con lo que hay, digamos, de que está bloqueado Choquisaca o está bloqueada Cochabamba, hay poco movimiento porque la gente teme de que pueda haber en cualquier momento bloqueo, uno, y dos, es el mal estado de camino, ya, tres, la economía casi ya no les acompaña a toda la población y la gente, la ciudadanía ya no quiere viajar del campo hacia la ciudad porque cuando uno sale de su casa ya es un costo, tiene el billete, el desgaste, gaste de dinero, todas esas cosas, uno, dos, nosotros tampoco tememos de viajar, así tenemos problemas sobre el combustible, no hay combustible mucho, uno, y nos afectó también la subida de combustible, todo eso, y al decir la operación cuesta un poco más el costo que antes, realmente...
6: Decir, no, don Zeneque, más o menos ya no es la misma afluencia, ya no es el mismo movimiento en la terminal de buses, prácticamente ya poca gente es la que se traslada normalmente uno a Santa Cruz y también viceversa.
5: Sí, así está realmente... Como te digo, de que no hay mucha circulación, ha hecho el efecto la economía, el combustible, el malestar de camino y todos los bloqueos más en esa...
1: Por los diferentes factores que se tienen en la región de los Valles Cruceños, lastimosamente esto también afecta al transporte. Es lo que pudimos reflejar desde la terminal de buses de Comarapa. 12 del mediodía con 58 minutos en todo el país. ¿Qué pasa con el combustible? Retorna nuevamente a la capital comarapeña. ¿Qué dice la gente que llega de diferentes comunidades alejadas adelante de este el surtidor de Comarapa?
4: ¿No? Así para poder movernos y poder comprar, ¿no? Para tener por lo menos lo que es el resguardo.
7: Usted llega desde la comunidad de San Juan del Portero y seguramente es más dificultoso, pues, ¿no?
4: Sí, para nosotros lo que es el combustible es muy dificultoso venir al surtidor de Comarapa o
7: encontrar seguramente el surtidor con conos, que no haya paso, que con letreros, que no hay combustible, seguramente pues un total martirio por la distancia que también tienen con la ciudad de Comarapa.
4: Sí, es muy dificultoso, ¿no? Lo que son las comunidades alejadas de lo que es el municipio para poder comprar lo que es el combustible.
7: Bueno, y esto prácticamente ya se está haciendo una costumbre, ¿no? Tal vez todos esperaban que hubiese mejorado las...
1: Información desde el surtidor de Comarapa. Retorna, pero con mucha susceptibilidad para los consumidores. Tanto diésel y también gasolina. 13:00 Tiempo cumplido con el Noticiero Central. Dios mediante, nos reencontramos el día de mañana con más información. 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

Cordiales saludos, muy buenas tardes a tuitos de Cantito. Como siempre, en este horario, hasta las 3 de la tarde para Radio Ser, 3:30, Rocha Comunicaciones, Radio Misión 2000, 98.1, Provincia de Florida. Y claro, también para Radio Melodía, la 88.5, en el municipio de El Torno. Los saludo a todos ellos el día de hoy y a usted que está en la transmisión de video, también en la transmisión del streaming, siguiéndonos en su programa Entre Coplas y Calullos.

Bueno, después de una fecha tan importante, una fecha como la que hemos vivido el día de ayer, 27 de mayo, Día de las Madres, se deja claro, se deja en evidencia totalmente que la fecha es una de las más especiales en el calendario boliviano, 27 de mayo, sin duda alguna. Para aquellas personas que han salido un poquito a dar unas vueltas en familia, con la mamá, con la esposa, con los hijos, se dan cuenta el movimiento económico que genera una fecha como la que tuvimos el día de ayer. Oiga, especialmente en los restaurantes, ¿no? Y eso hace que se muevan muchas cosas también, digo, el transporte, si hablamos de la ciudad de Santa Cruz, no solo Santa Cruz, municipios vecinos, valles cruceños, los radiomóvil, radiotaxi, mototaxi, todo aquello, ¿no? Porque se necesita trasladar de un punto a otro. Cotidianamente se lo hace, pero creo que se incrementa más también esta fecha especial. Restaurantes abarrotados el día de ayer. Abarrotados. O sea, han hecho la venta del mes. No sé si estoy exagerando. Un poquito tal vez, ¿no? Tal vez no del mes, oiga, pero sí, realmente he visto yo restaurantes que han vendido todo lo que habían preparado y lo acabaron temprano, oiga. Algunos tuvieron que cerrar temprano, otros que estuvieron hasta tardecito también, pero ya desde las 11 de la mañana, mediodía, ni qué decir en la tarde, algunos con orquestas tradicionales, otros con conjuntos musicales, música en vivo, otros que no era necesario eso, pero que la gente acudía por la gastronomía también, acompañado de mamá, acompañado de la esposa. Entonces, realmente les ha ido muy bien y eso es lindo, eso es bueno que se mueva la economía. Claro, algunos han quedado medio doloridos del bolsillo también, eso es verdad, los esposos especialmente, pero muchos de ellos lo tenían previsto ese gasto para esta fecha porque realmente mamá se lo merece, ¿no? Realmente mamá se lo merece y por eso digo yo que dentro del calendario boliviano me parece que la fecha de ayer es una de las más importantes, ¿no? Claro, hay otras sin duda, pero ayer que yo estuve por afuera casi todo el día vi, ¿no? Oiga, no solo los restaurantes, porque algunas unidades educativas, no sé si todas, pero algunas unidades educativas agasajaron a mamá, creo que la mayoría agasajaron a mamá en esta fecha tan importante. Sí, acto cívico, el tema de la alimentación, la gastronomía también hace que se mueva, ¿no? Digo, hablando de la economía. También por ese lado, las tortas, los regalos, o sea, realmente es bastante, ¿no? Entonces, las flores, oiga, qué caro que estaban las flores, ¿no? Las flores para regalarle a mamá y las flores para aquellos que fueron al cementerio, también aquellos que, bueno, ya no la tienen a mamá en este mundo terrenal, pero que algunos se dieron cita a los camposantos, los cementerios, en diferentes lugares, llevando rosas, llevando flores, tal vez esas rosas que les gustaba, ¿no? Y también, bueno, los precios, no sé, vi que estaban un poquito elevaditos, pero no importaba para muchos porque era necesario hacerle ese presente para conmemorar, para recordar a ese ser que dio la vida, ese ser que ha sido importante y que de repente el día que se fue empezó a cambiar todo, ¿no? Empezó a cambiar todo. Entonces se nota la ausencia. Aquellos que no tienen a mamá, pues seguramente se darán cuenta que quedó un vacío enorme y que se tuvo que aprender a vivir después de eso, ¿no? Así es, oiga, de todas maneras, felicidades a todas las mamás. Lo hicimos el martes, dije yo en el programa. Si usted me estuvo escuchando, entonces sobre aviso no hay engaño, dice. Le dije, vamos, estamos con música en vivo. Estaban aquí la Gaviota y sus gavilanes. La Gaviota y su grupo.
vinieron con música en vivo acá para homenajear a mamá anticipadamente, ¿no? Y ya el día de ayer, pues su compa Wilber se dio licencia con el permiso de ustedes, pues yo sé que ustedes me entienden, ¿no? No quiere estar en esas ocasiones importantes y bueno, gracias a las personas que me enviaron mensajes, lo voy a lecturar hoy día. Aquello les escribí, les dije, compito, no va a haber programa hoy día, pero mañana queda agendado sus mensajes y lo vamos a lecturar. Así que si alguno quería que lo saludemos a su mamá, pues podemos hacerlo hoy día, porque al final de cuentas tiene que ser el año redondo, compa, ¿no? Tiene que ser todo el año para mamá, para papá y bueno, siempre la familia, ¿no? Creo que hace unos días atrás, semanas atrás, creo que celebraron, ¿no? El Día de la Familia, creo que es domingo, ¿no? También que eso se está tratando de hacer costumbre en nuestro país y es bueno que se hagan esas cosas. Bueno, si ustedes quieren saludar a mamá todavía, podemos hacerlo, aunque ayer ha sido el día especial, pero como digo, todos los días tiene que ser especial, oiga. A ver, vamos a ir saludando, chat en vivo. Habilitemos los mensajes por este lado, a ver qué dice la gente. Y aquellos mensajes que me hicieron llegar el día de ayer y que querían que lecture, los voy a hacer hoy mismo, ¿listo? Vamos a ver, habilitamos en pantalla los mensajes, chat en vivo. ¿Qué dice por acá? Doña Juanita Leaños desde Cochabamba, como siempre firme, atenta desde el comienzo del programa. Ella ya está por este lado saludando también. Buenas tardes, compito. Saludos de Cochabamba, como siempre escuchando el programa. Aquí con un clima loco, dice, pero bien. Ah, debe estar pues unos ratos haciendo sol, solcito que se impone en el cielo. Otros ratos medio que se nubla y hace frío. Cochabamba pues clima templado. La ciudad de las flores, que no ha llegado para aquí a Santa Cruz, por eso estaba caro las flores ayer. ¿Sabe qué dijo la que vendía flores ayer? En avión han hecho llegar las flores. Me dijo, ¿qué va a hacer? Oiga, ni yo viajo en avión. Pero está, en avión han hecho llegar. Me dijo, bueno, y el precio, claro, pues han tenido que pagar las flores su pasaje también y ha salido caro. ¿Será que me puede poner la piecita hasta tu perrito que me va a morder? Muy bien, México Chico, en la voz de quien escuchamos de fondo, ¿no? También Adelita Sanabria. Saludos para ella y en el municipio del Torno, Adelita. Bendiciones siempre, compito, desde Cochabamba para todos los del programa. Muchísimas gracias. El profe Roger Cosío Vargas, buenas tardes, compa, ¿cómo estás? Saludos a su esposa, feliz Día de la Madre para ella. Gracias, profe Roger, muy gentil. También para su señora esposa, para sus hermanas allá en el Trigal, también donde nos están escuchando a través de la radio, Radio Acer en los Valles Cruceños, también en las diferentes frecuencias. ¿Cierto? Son diferentes frecuencias que tenemos en la provincia de Florida, Valle Grande y Manuel María Caballero. Saludos para Luzmira Muñoz. ¿Cómo está, comita? Caramba, ya la voy a saludar personalmente prontito. Colega de trabajo también. Bueno, multifacética ella en realidad. Saludos a Luzmira ahí en el municipio del Torno. A toda la gente que la conoce, ¿no? A Luzmira Muñoz. Saludos para mi mamá Marta. Me imagino que en el Torno, ¿no? Luzmira, me imagino que en el Torno, ¿no? Ahí está su mamá Marta, entonces. Saludos para ella de parte de su hijita. Va a seguir siendo su guaguita, Luzmira, siempre para mamá. Así, oiga, estemos grandote, mayorcitos, con guaguas ya también nosotros. Seguimos siendo nosotros las guaguitas de mamá, ¿no? Nos cuidan, siempre se preocupan porque nos vaya bien, que nos cuidemos, nos encomiendan. Ahí nos bendicen siempre cuando salimos, entonces siempre, ¿no? La preocupación de mamá. Antes de irme a la música, y si usted se ha dado cuenta, a ver, o doña Juanita, doña Juanita me pidió hasta tu perrito. Ay, yo dije, nadie me ha pedido música hasta ahorita. Doña Juanita pidió. Profe Roger, ¿qué dice? Saludar a mi hermana Nelly Cosío, allá en mi pueblito del Trigal. Doña Nelly, ¿cómo le va a usted? ¿Cómo se llama? Escondite, no es escondite. ¿Cómo es, compadre? Escondite trigaleño. No es escondite, ¿no? ¿O sí? Saludos. ¿Ay? Escondite trigaleño, Creo que sí, ¿no ves? Saludos, doña Nelly Cosío, ya en el Trigal también, a toda la familia ahí.
a sus parientes también, a todas las madres de nuestros valles, dice profe Roger Cosío, en especial a las madres trigaleñas. Ahí está, mi compa Choco, para quienes no saben quién es el compa Roger Cosío, compa Choco, así lo conocen allá en el Trigal. A ver, ¿dónde está Ata tu perrito? Vamos a buscar. Esta canción viene, a ver. Bueno, lo quiere con México Chico. Sí, eso ha sido claro. Ella para, porque viene con el conjunto 26 de enero también, ¿no? Ata tu perrito. A ver, esta canción viene enganchadita con Pañuelo Blanco, si hablamos de México Chico. Entonces, doña Juanita ha pedido suyo, esto va a ser yapadito. Ya, primero, para no dejarlo en casa, oiga, Pañuelo Blanco y luego se engancha Ata tu perrito. La música que va sonando en su programa, entre Copla y Caluyos con su compa Wilber. Bienvenido, buenas tardes.

Ya voy a saludar a los mensajes que están llegando al WhatsApp. Ya voy a lecturar los mensajes agendados del día de ayer también. ¿Listo? Ahí va su canción, doña Juanita.

615-29-839. Línea directa, contacto vía WhatsApp, audios o textos. Audio o textos. Así es, 615-29-839. 1:37 de la tarde. Saludos a Nelly Cosío en el Trigal. De parte de su hermano, felicidades, le dice ya a todas las madres de los valles cruceños y a las trigaleñas especiales, dicho profe Roger.

tranquilo. Cuidado, cuidado, cuidado. Esos son guerrilleros, son esos, oiga. ¿Verdad? Bravísimos son, ni tamaño tienen, pero viera usted. Oiga, saludos para los Mira Muñoz, también felicidades, comita, porque usted también es mamá. Así que también saludos para usted y para su mamita, la señora Marta. Todavía, muchas gracias a ella, mi coordinadora, siempre atenta. 1:39 PM. Tengo chat en vivo, sí, nuevamente es este otro lado, ahí está, los mensajes, Maribel Zurita Flores. Maribel no me ha dicho de dónde, si de Mairano o Samaipata, yo sigo con la interrogante, pero le envío saludos, Maribel Zurita Flores. Compa Jesús Villarruel, vamos a lecturar mensajes con mucho gusto, porque aquí en el programa de Cople Caluyo vamos a complacer todos los pedidos musicales y los que están en WhatsApp también. 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Jesús Villarruel desde Totora, buenas tardes, compa Wilber, bendiciones para su familia. La sanjuaneña, compito, dice, para saludar a mi madre, Honorata Castellón. Muy bien, compito, para saludar a su mamita, entonces, mi compa Jesús Villarruel, la señora Honorata Castellón. Ella escucha en la ciudad de Santa Cruz, y mi hermana Neida Castellón y hermanos Walter Castellón. Saludos a mi familia de Paredones. Los saludos llegan desde Totora. Desde allá llega. Los saludos de mi compa Jesús Villarroel. Día de la familia es el 15 de mayo. Muy bien, compito. Gracias por el dato. Cabalmente decía, ¿no? Hace dos domingos atrás, ¿no? También es una fecha muy linda también, ¿no? Gracias, compa Jesús Villarroel, por el dato. Maribel Zurita Flores, buenas tardes, compa, dice, muy bien, Maribel, ahí están, en la otra página que van llegando estos saludos. Los mensajes de WhatsApp, a ver, voy de atrás para adelante, sería, de atrás para adelante. ¿Dónde está el mensaje de mi compa Wilfredo Rivera en el Trigal, en el Sabucal?
atento porque voy a llegar hasta allá con los saludos. Aquí lo tengo. Dice, buenos días, compa Wilber. Primero, felicitarlo por su hermoso programa. En realidad me lo escribió ayer. Sí, lo agendó con anticipación el mensaje. Quiero saludar a toda su gran audiencia. Esta vez quisiera felicitar a todas las madres por su día. Día de las Madres. En especial a las madres sabucaleñas y de toda Bolivia. A mi esposa, el saludo especial, dice...

0: la escribió para su esposa y a través de eso se dedicó para todas las mujeres, ¿no? Es la mujer. Fernando Fierro, con acompañamiento también ahí de mi compa Adolfo Siles Rosales, ¿no? Muy bien, listo. A ver, hay más saludos por acá. Ya tengo esos pedidos musicales agendados. Tengo por acá más mensajes en el WhatsApp, los que han llegado al 615-29-839. Buenas tardes, cumpa, en sintonía de San Pablo. Un saludo para todos los que escuchan en Quirosilla. Y un gran saludo a mi padre, Geider Bozo Álvarez, que está ya escuchando, dice. Tengo un audio por acá. Ayer era el Día de las Madres y esa música le gustaba mucho a mi mamita, dice. ¿Cuál era la canción, cumpa? A ver, permítame que lo voy a reproducir. Que le gustaba a su mamita, dice la canción. Deme un segundito que estoy en eso. Cumpa, saludos para don Geider Bozo, ¿no? Mi cumpa Rolly, de allá de San Pablo, Brasil. A ver, esta canción.
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0: civilé. Ah, la canción, ¿pa' qué? ¿Civiliar? Sí.
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0: En la voz de Adelita Sanabria.
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0: Listo, compito, lo vamos a colocar también. Lo vamos a colocar en la presentación de Adelita Sanabria. Lo vamos a colocar, ¿listo? Porque la tenemos también en la versión de ya reeditada, que sería de la actual asambleísta de la provincia de Florida, ¿no? Le envío un saludo a Yulisa Menacho también. Muy bien, a ver, tengo más saludos por acá. ¿Qué dice este mensaje? Me llegó también al WhatsApp. Buenas tardes, cumpa, bendiciones, una excelente tarde aquí, full calor, dice. Saludos desde la distancia para mi querida madre Carmen Montero hasta Postrer Valle. Ya, gracias a Dios, le dimos una sorpresa ayer y a ella, y felicidades para su esposa. Y para todas esas lindas madres que escuchan su programa. Si se puede, la canción esa que dice Mujer Bonita. Ya, por favor, gracias. Y para la señora Laura Castro, vecina de mi madre, que están escuchando el programa. Gracias, dice. De parte de doña Victoria Flores, el mensaje, doña Victoria, desde Madrid, España. También, muchísimas gracias, doña Victoria. Doña Celi, buenas tardes, ¿cómo le va? Felicidades, escuchando la Radio Ser en Valle Grande, me dice. Listo, entonces vamos programando las canciones para todas las mujeres y bueno, para ir cerrando lo que ha sido el festejo del Día de la Madre, complacemos todos estos pedidos musicales sin antes hacerlas escuchar a todas las mujeres esta canción que seguramente les va a gustar para ellas. ¿Listo? Para todas las mamás.

de parte del programa Entre Coplas y Caluyo, esta canción para todas las mamás. ¿Listo? Y después de esta empiezo a complacer cada uno de esos pedidos musicales que me lo hicieron vía WhatsApp y también a través de las redes digitales en la transmisión de video. 1:49, 28 de mayo.

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Vamos complaciendo entonces los pedidos musicales. Es La Mujer, este vals de Fernando Figueroa. Para saludar ahí a todas las madres abucaleñas. Y en especial a la señora Vilma Cruz, esposa de mi compa Wilfredo Rivera. Y a todas las mujeres, ¿no? De los Valles Cruceños. Es La Mujer. 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

Porque un día no es suficiente. Hoy seguimos celebrando y seguimos agasajando a las mamás, ¿no? Y con las músicas, las canciones que ustedes las van programando, ya se vienen porque están en lista cada una de las canciones que usted me ha solicitado. Y enseguida nomás vamos con eso. 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Vamos complaciendo más pedidos musicales. Por acá yo tengo otro. Antes, ¿verdad? No quiero olvidarme. Oiga, esto me parece muy interesante. Quiero contárselo. En Valle Grande, en el Museo Histórico de Valle Grande, por ejemplo, muestra la alforja de cuero. La alforja de cuero. Claro, la conocemos, ¿no? La alforja de Caito, por ejemplo. ¿No? La conocemos, la alforja. Pero la de cuero tiene una tira dividida en dos para asegurar cada compartimiento. Un asegurador, dice, flequillos de cuero un poco rota del lado izquierdo de la alforja con diseños de flores grabados. Ahí usted va a ver cuando visite Valle Grande, usted que está en otros lugares, usted mismo que está en Valle Grande, pues, ha ido a ver esto que le estoy contando. Alforja de cuero, diga. Tiene, se ve nomás que tiene sus muchos añitos esa alforja. Oiga, está bonita, ¿no? Está bonita. Y con un diseño muy bonito también de unas flores grabadas en esa alforja de cuero. Eso en el Museo Histórico de Valle Grande, ¿no? La mención, digo, especial siempre a la Casa Municipal de Cultura Hernando Sanabria Fernández de Valle Grande, oiga. Por ahí estaba viendo, creo que un comunicado para la gente de Valle Grande. Luego lo voy a revisar, en un ratito nomás, no lo voy a dejar pasar mucho tiempo. Para la gente de Valle Grande, un comunicado que encontré ahí en la página del gobierno municipal. Creo que hablaba algo de los cementerios. A ver, vamos a ver, porque a la gente le interesa mucho eso allá y vamos a revisar eso. ¿Listo? Vamos a la música porque tengo en lista la canción de mi compa Jesús Villarroel, la sanjuaneña. Muy bien, Jesús Villarroel, listo. Compa Jesús, allá en Totora. Y saludaba a su mamita también, ¿no?, por el Día de las Madres. Muy bien. 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
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Complacemos canciones, la sanjuaneña, han dicho. Vamos con la sanjuaneña, entonces.

Ya se vienen las canciones. Mujer bonita de México Chico, pedido musical también. ¿Pa' qué civiliarse? De Adelita Sanabria también. Ay, hasta Quirucilla vamos a llegar con los saludos ahí, ¿no?

¿Qué se recuerda un día como hoy, 28 de mayo? 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Tengo la canción de México Chico, me lo habían solicitado, Mujer Bonita, Mujer Bonita. Luego voy con, también con la poesía Pa' qué civiliarse, de Adelita Sanabria, ¿no? Saludando ahí a mi compa Rolly Bozo también y de parte de mi compa... De parte de mi compa Rolly, ahí y llegamos hasta Quirosilla con ese saludo. Permítame, oiga, estoy medio ñuso, oiga, estoy con la nariz tapada, no sé, este cambio de clima pues nos tiene así, oiga, ¿verdad? Le decía yo, ¿qué se recuerda un día como hoy, 28 de mayo, en la historia de nuestro Valle Cruceño? Para ser más claro y específico, según el calendario histórico de Valle Grande, escrito por don Pastor Aguilar Peña y hoy publicado por la Casa Municipal de Cultura. A ver, mire usted esta historia que le voy a contar. Un 28 de mayo, pero de 1812, hace harto, ¿no? Hartísimo ya. Es ahorcado en Cochabamba Ángel, ¿sí? ¿Ángel qué? Compito. A ver, Ángel Laredo, ahí está, Ángel Laredo, quien en septiembre de 1809, ¿sí?, estando de subdelegado del gobierno virreinal, no existía todavía la República de Bolivia, estamos hablando de 1809, la República de Bolivia fue el grito libertario, bueno, ahí no, en Sucre se firmó el Acta de la Independencia el 6 de agosto de 1809. 25, estamos hablando de 1809. Es ahorcado en Cochabamba Ángel Laredo, que fungía como subdelegado del gobierno virreinal en Valle Grande. Proclamó la independencia de la patria, lo que vino a ser el primer grito libertario de nuestro pueblo. Proclamó la independencia de la patria. Estamos hablando de aquel año todavía, ¿no? Faltaba mucho todavía, ¿no? Pero dice así la historia, lo que vino a ser el primer grito libertario de nuestro pueblo. Habla de Valle Grande. Del calendario histórico de Valle Grande, escrito por don Pastor Aguilar Peña y publicado por la Casa Municipal de Cultura. Así que ahí está para enriquecernos un poquito más con la historia, ¿no? Vamos a la música, le propongo 2:11 de la tarde, luego lecturo también mensaje. Mujer Bonita. Saludos para doña Irma Cosío, y siempre esta canción igual se lo dedica a su esposo querido, mi compa Edgar Darín, ¿no? Entonces para ella también, ahorita veo quién me lo agendó esta canción de México Chico, Mujer Bonita.

La canción viene programada desde España, Madrid, Doña Victoria Flores. Saludos en la distancia para mi querida madre Carmen Montero hasta Postrer Valle. Gracias a Dios le dimos una hermosa sorpresa ayer. A ella y felicidades, dice, ¿no? Y a todas las madres que escuchan el programa con esta canción Mujer Bonita, por favor. Y para la señora Laura Castro, vecina de mi madre, que está escuchando el programa también allá en Postrer Valle, de parte de Victoria Flores.

Saludos, saludos a todas las madres en nuestros valles cruceños. Allá en Postrer Valle, de parte de doña Victoria Flores, saludos para doña Victoria. Felicidades también por el Día de la Madre, a la distancia. Felicitaciones. Muy bien. 2:15 p.m. Yo tengo más, mucho más para usted. Aquí hay un saludo que me llegó vía WhatsApp desde Brasil. Buenas tardes, cumpa, en sintonía de San Pablo. Un saludo para todos los que escuchan en Quirucillas. Un gran saludo para mi padre, Geider Bozo Álvarez, que él está allá escuchando el programa. Dice: ayer era el Día de la Madre y esa música le gustaba mucho a mi mamita, dice mi compa Rolly Bozo Álvarez. Así es, ¿no? Compa Rosy, no, Rosy, Rolly Bozo. ¿Cuál será su otro apellido, mi compa Rolly Bozo? El saludo es para su papá, don Geider Bozo Álvarez. Ahora sí, ahora sí. Dice que le gustaba mucho esta canción. En realidad no es una canción, sino es una poesía. Sí. La interpretó porque la letra le pertenece. Ahorita me voy a acordar. La letra le pertenece al doctor Joel Villegas Rojas, finado, ¿no? Incluso la Casa Municipal de Cultura de Comarapa lleva el nombre de él, doctor Villegas, Joel Villegas Rojas. Sí, él es el autor en letra de esta poesía, lo interpretó y lo hizo muy conocida porque la grabó Adelita Sanabria hace mucho, mucho, mucho tiempo atrás. Luego, ya recientemente, hace un año y su poquito, la actual asambleísta por la provincia de Florida le envió un saludo cordial a Yulisa Gisela Menacho Ramos. Vino aquí al estudio también, se grabó, ya ellos lo habían grabado días antes. También esta poesía la habían reeditado con su primo, ¿no? Fernando Oña, me acuerdo, en la guitarra. Fernando Oña, le envío un saludo también. Oña Menacho. Bueno, la poesía es esta. ¿Para qué civiliarse? Hermosa poesía, escúchelo.

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0: ¿Para qué civiliarse? Se llama esta poesía muy bonita y muy bien interpretada por Adelita Sanabria, que le envío un cordial saludo hasta el municipio del Torno. Bueno, oiga, a la gente que está en los Valles Cruceños, en la sintonía de Radio Hacer, los invito a seguir nuestras redes digitales. Mire, estamos por todos lados, oiga, empezando por Facebook. Claro, ahí estamos en vivo ahorita en la transmisión de video. Estamos también en la app, ¿sí? Radio Hacer, con ese nombre nos va a escuchar si usted la descarga, la aplicación en la Play Store, Radio Hacer también, radio en vivo. A ver, estamos en YouTube, estamos en Instagram, estamos en TikTok como Radio Hacer también. La página web para que usted se mantenga informado, la www.radioacer.com. ¿Listo? Invitado usted para seguir nuestras redes digitales. Lo mismo también Rocha Comunicaciones, ahí para la provincia de Florida, de Radio Misión 2000, la 98.1. Rocha Comunicaciones, para que se mantenga informado a través del Facebook, ¿no? En esa página. Y lo propio también, Radio Melodía 88.5 en Facebook. Manténgase ahí informado también, especialmente de las actividades, las noticias que se generan dentro del municipio del Torno, en el departamento y en Bolivia. Así que ahí también. Y aparte que estamos en vivo en la plataforma en Facebook a través de la señal de video para aquellos que nos escuchan en la 88.5 Radio Melodía. ¿Listo? Les envío un cordial saludo. Y claro, también, ¿no? Tengo que mencionarle porque estamos también en FM Central 97.8, nuestra producción y su programa Entre Coplas y Caluyos, que también tiene su página principal en Facebook. Y en TikTok como Cumpa Wilber, ahí me va a hallar, en TikTok como Cumpa Wilber. ¿Listo? Cuando guste usted. Oiga, quiero enviar un saludo cordial hasta... A ver, con el saludo vamos a llegar hasta Valle Grande. Allá pues dice que está siempre en sintonía mi compa Jimmy González. Cumpa Grillo le dicen allá, ¿no? Conocido como Cumpa Grillo. Allá también mi compa Esteban, igual mi compa Esteban en Valle Grande. Cumpa Olla le dicen. Ahí, ¿no? Los saludo a ellos también, que siempre dice que están en sintonía del programa. Ah, ya ha pasado el mediodía, compa Olla, ¿no? Bueno, así oiga, habían dicho. Saludos, compito. Ahí siempre su compa querido, ahí compa Walter. Siempre ahí con el aprecio para ustedes. A ver, ¿quién más está por ahí? Me dicen, a ver, voy a espiar en el mensaje. ¿Quién se llama mi compito por ahí? Ahorita vamos a espiar, lo tengo por acá. Ay, ay, ay, ay, ay. Ya lo he liado por acá. Mi compa Juan Peña, el señor de la noche. También, oiga, saludos. Allá en la carpintería, compa Pascual en Valle Grande también. Saludos cordiales, compa Pascual. ¿Suena o no suena esa chilupera, compito? Saludos, saludos para ellos siempre, ¿no? De parte de mi compa Walter, un saludo también para ellos. Con el mismo aprecio también, ¿no? Ahorita vamos a seleccionar una musiquita para ellos. Algo bien alegre, ¿no? Algo bien alegre. Ya estamos pues a víspera de viernes. Al final de cuentas es jueves pues hoy día, ¿no? Claro, así que algo alegre vamos a colocar enseguida. A ver, ¿qué hora es? 2:24 de la tarde. Suena, estamos escuchando, me dice por allá. Están en sintonía, qué bueno, en Valle Grande. 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Bueno, nos vamos a la música. ¿Le parece? El habla popular de Valle Grande, antes de irnos a la música. El habla popular de Valle Grande. Igual, la mención especial para la Casa Municipal de Cultura, siempre ahí en Valle Grande, Hernando Sanabria Fernández, por mantener esto que hace, oiga, que no nos olvidemos de nuestro habla popular, del libro de don Hernando Sanabria Fernández. ¿Ya? Caiquear, dice. Caiquear. Amonestar con acritud, dice, y ahí quedamos en la misma. Requimir airadamente con insultos e invectivas contra el sujeto paciente, caiquear. Oiga, más o menos se entiende, ¿no? Usted que de repente no la conoce la palabra caiquear, ¿no? Amonestar con acritud, dice, requimir airadamente con insultos e invectivas contra el sujeto que está tranquilito y que no hace nada. Está tranquilo el paciente y ya lo empiezan a caiquear, oiga. Ah. Eso es, oiga, parte del habla popular de la provincia de Valle Grande y de los valles cruceños. Algunos lo hablan, otros tantos no también. Eso, la mayoría sí, pero no. La mayoría sí, para no generalizar, oiga. A ver, vamos nosotros a la música. De una vez. ¿Por dónde nos vamos? El negrero. A ver, profe Roger.
1: Bien, vamos a.
0: Profe Roger, métale, profe Roger, ahí con don Manuelito Villagómez. El negrero. Vamos directo a la parte musical ahí con esta canción, ¿no? Que suene, que suene, que suene. Volumen.

0: 2 de la tarde con 33 minutos. Chat en vivo. Chinita Cosío, pulgar arriba, nos dice buenas tardes. Ahí nos saluda. Chinita desde Madrid, España, si no me equivoco, Chinita, ¿cierto? Desde allá, ¿no? Saludando a su familia, si mal no recuerdo, en Moromoro. ¿Cierto? En Moromoro, ¿no, Chinita? O creo que por el Alto Veladero, Chinita. A ver, estoy haciendo memoria. Usted, pues, medio que ya ha desentendido de su compa Wilber. Ah, me recuerdo, Chinita. Listo. Saludos cordiales a usted. Y ahí lecturando también sus saludos y sus mensajes, Chinita. Allá de Madrid, España. Yamani Cuellar, lindo. Buenas, buenas, compa Yamani. Doña Pascuala Romero también, igual, igual, la saludo. ¿Qué ha pasado por ahí? ¡Ule, caraste! ¿Qué ha pasado? Qué peligro. Simón Flores.
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0: La copla de los animales se llama esta canción.
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0: Desde Saipinas, al profe Simón Flores Escobar, ¿no? Saludos, lo saludamos. A ver, hay más saludos por acá, chat en vivo, nuevamente, mi compa Omar Heredia Leaños.
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0: Ole, ole, buenas tardes, dice compa Chotito. Ya se viene junio, compa. Ah, ya me imagino, ya los cumpleañeros. En fila, seguro. Alistarse, compa, alistar ese hígado, compa Chotito. Vaya alistando los temitas, dice, ya sabe para quiénes. Aquí por los valles, dice, por allá, por Torrihuaycu, por Lagunilla, municipio del Trigal. Va a empezar a ver una de las canciones del profe Wenceslao, eminencia de estos lados, dice, con Pachotito. Oiga, a ver, antes de irme a la canción de don Wenceslao, a ver, escuche estito, que le voy a presentar yo. ¿Dónde está? Mi compachotito, pues, y se le ha dado también de compositor y de cantautor. Trigaleño soy, señores. Meta, compa. A ver, guapese.
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trigaleño soy, señores. Bueno, a ver, hay una segunda canción. Hay una segunda canción que la tengo por acá. Torreguayqueña querida. No puedo dejar de mencionar a los autores de esta letra, que es mi compa Omar Heredia Leaño, mi compa Chotito, como lo conocemos, y mi compa Choco Leaño. Emanuel se llama mi compa Choco Leaño, que le envío un saludo, un amor de gente, mi compa Emanuel, ¿no? Ah, Emanuel Leaños Copa, su otro apellido. Torreguayqueña querida, Torreguayco, ahí en Lagunilla, municipio del Trigal, ahí arriba.

Oiga, apoyando a nuestra gente en sus inquietudes musicales, ocasionalmente agarran un cuaderno, un lapicero, un lápiz, tal vez, y una noche de bohemia, el los dos se pusieron a componer letra y la salió bonito. Oiga, algo no está producido en estudio, el audio, pero igual, oiga, igual. Está bonito. Felicidades a ambos, mi compadre Choco Leaño. Ahí, muy bien, mi compadre Manuel. Y ahí mi compadre Chotito también, mi compadre Omar Heredia también. La salió bien. Bueno, a ver, antes de ir a complacer la música, escuchar más canciones que yo le tengo programado por acá. Esto me gusta, oiga, esto está interesante. A ver, se lo voy a participar. Del Museo Histórico de Valle Grande, la plancha a carbón. Esto seguramente usted lo ha conocido, compa. De repente en las nuevas generaciones no. Pero puede que la mami o el papi por ahí lo tengan guardado.

Mucha gente de nuestro Valle Cruceño ha llegado y se traían, oiga, su plancha también de hierro con mango de madera roja. Y un seguro rojo con madera, ¿sí? Con madera roja en la punta para la tapa de hierro que cubre el depósito para la brasa. Tal depósito cuenta con dos orificios que funcionan como respiradores. ¿Qué era lo que se hacía? Se destapaba la parte de arriba, se le metía brasa, se le metía carbón encendido, por eso digo brasa, y se lo dejaba un rato que eso empiece a calentar, pues ¡ja! Igualito que las planchas de hoy en día, nada que envidiar, pesadito era, ¿no? Bastante pesadito era, porque era de hierro, oiga, con mango de madera roja en la parte de arriba, ¿no? Y un seguro rojo con madera roja también en la punta. Ese era su seguro también. Con eso se aseguraba para que no se abra pues la tapa de arriba, ¿no ves? Se lo giraba para un ladito, o sea, por decirle, se le giraba para el lado izquierdo ese segurito que está en la punta adelante. Se le giraba para el lado izquierdo y se destapaba, o sea, no era que se separaba la parte de arriba con la de abajo, sino que levantaba como bisagra, así más o menos, y le daba ahí el espacio suficiente para meterle, oiga, no con los dedos, porque ya usted tenía que meterle la brasa caliente, pues, claro, tenía que agarrar con algo y paliar ahí adentro a la plancha y dejarlo un rato, oiga, ahí que caliente. Ni tan rato, oiga, porque rapidito calentaba. Y ahí ya empezaba usted a pasarle por la camisa, por arriba, por abajo, por las mangas, por los pantalones. También, oiga, y planchaba. Y bien, oiga, planchaba, ¿no? Y tenía dos orificios que funcionaban como respiradores también, ¿no? Para que la brasa tampoco se apague, ¿no? Porque claro, cuando no tiene oxígeno, se apaga también. Así, oiga. La plancha carbón. Esto todavía no. Ya lo tenemos como reliquia. Pregúntele a su mami y a su papi. O sea, por no decirle a su abuelo o su abuelita. Porque abuelo, tus calzones. Abuela, tus calzones le van a decir. Si usted le dice así. Mami, se dice. Papi o mamá o papá nomás. ¿No ves? Con cariño. Sí, pregúntele a ver. ¿Y usted ha tenido plancha carbón? Pregúntele. ¿Usted ha llegado a utilizar esas planchas? Algunos sí, oiga. Otros tal vez no. Me gusta este espacio, oiga, porque está dedicado a preservar, ¿no? Y exhibir las tradiciones, el arte, la vida cotidiana, que, bueno, era parte de la identidad de nuestra región, de los Valles Cruceños especialmente. Y hace, oiga, que volvamos a revivir esta historia, ¿no? Bueno, qué lindo. Este espacio, impulsado por la Casa Municipal de Cultura, doctor Hernando Sanabria Fernández. ¿Qué les dice? Lo esperamos para recorrer nuestra historia de una forma única en el Museo Histórico de Valle Grande. Qué bueno, qué bueno. De verdad, apoyo estas cuestiones y lo hago de voluntad. Después de lo amplificar, porque para eso estamos, para amplificar esto. 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

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Música, aquí en su programa Entre Coplas y Caluyos.

0: Muy bien, estas coplitas carnavaleras. Atención, Valle Grande. Le dije yo al comienzo o al inicio del programa que había una novedad con el tema de los cementerios, ¿no? Que la alcaldía estaba mencionando. Se trata de una faena de limpieza general. Cementerio General de Valle Grande, este sábado 30 de mayo desde las 8:30 de la mañana. Es una faena, oiga. Compito, ¿está con tiempo? Vaya, compito, ayude de voluntad esta faena de limpieza general en el Cementerio General de Valle Grande. Sábado 30 de mayo desde las 8:30. Esta invitación lo hace el Gobierno Autónomo Municipal de Valle Grande. Una jornada de limpieza del cementerio invita a las familias a colaborar con la limpieza de nichos, mausoleos de sus seres queridos. Sí, sumemos esfuerzos para mantener limpio y ordenado este importante espacio de nuestra ciudad de Valle Grande, le dice el alcalde don Alcides Vargas, ¿no? Que está haciendo la invitación para que las familias vayan. A ver, escuchemos un poquito de la palabra del alcalde de Valle Grande. Démosle un espacio a ver.
1: Como gobierno municipal lo vamos a iniciar este sábado. Sábado 30, con todos los funcionarios de esta institución que es de todos los vallegrandinos. Y el objetivo es, tenemos que recuperar esa costumbre, esa convicción, ese principio de los vallegrandinos de ser querendón con su pueblo. Esta linda costumbre que se tenía hace muchos años atrás con los subcomités de barrio cuando no había la ley de participación popular, donde cada barrio se organizaba y hacía actividades y se sentía dueño de este Valle Grande. Queremos recuperar. Yo quiero pedirle que de veras no puede seguir Valle Grande así, sin dueño, que todos nos sintamos inquilinos. No puede ser así. Valle Grande tenemos que sentirnos que es nuestra tierra, que somos dueños y debemos cuidarlo como tal. Tenemos que ver nuestras áreas verdes que están totalmente abandonada, que muy pocos se preocupan de la acera, de su jardín, de su casa, incluso internamente. Por eso este gobierno municipal va a empezar desde este sábado 30 haciendo una faina, llamémosle una minga, que está previsto también en nuestra carta orgánica, y este trabajo lo vamos a hacer en el cementerio. Si vamos al cementerio, todos los años ha estado totalmente abandonado. Ya no, ni siquiera se puede ingresar. Y sabemos que este municipio está pasando una difícil situación financiera, pero tenemos manos, tenemos mujeres, tenemos hombres valientes que quieren hacer un trabajo social y lo vamos a hacer. Entonces, aprovecho primero para invitarlo a quienes tienen sus familiares allá, si es que desean hacer alguna limpieza de su florero, cambiar, etcétera, etcétera, ahí estaremos todos los servidores públicos de esta institución haciendo una limpieza total. Este camposanto queremos convertirlo verdaderamente en un jardín, en un modelo a nivel de los valles y de Valle Grande. ¿Quién no va a querer ir a visitar a su ser querido y ver de esa naturaleza? Entonces, desde el sábado inauguramos una actividad que va a ser de manera permanente cada 15 días, todos los sábados, quiere decir dos veces al mes, donde todos los funcionarios van a ir a hacer un trabajo social. Pero además, una vez terminado el cementerio, vamos a ir barrio por barrio, con brigadas médicas, con personas que también van a entrar domicilio por domicilio, ayudar a hacer limpieza y hacer fumigaciones para eliminar el tema de mosquitos y todo lo que haya. Entonces, esta es una actividad que lo haremos de manera permanente, de manera continua, con el fin, como lo he dicho al inicio, de recuperar este principio, este valor que tenemos los vallegrandinos.
0: ¿Sabes qué? Aplaudo. Aplaudo porque las cosas buenas hay que destacarlas, siempre lo he dicho así, venga de lado que venga. Esto no es un espacio pagado, esto no es un espacio solicitado, esto es un espacio que hay que amplificar y que es bueno. Es bueno, ha dicho, los funcionarios van a salir cada 15 días a hacer un espacio social, un trabajo social en realidad, y vamos a empezar este sábado 30 en el cementerio. Y me alegra porque estamos lejos de Todos Santos, no es que estamos cerquita y nos estamos acordando de nuestros difuntos, está muy bien que se haga, y usted si tiene su familiar ya descansando ahí en el Cementerio General de Valle Grande, vaya, hágale una limpieza ahí a los alrededores del Camposanto, por ahí los floreros, todo eso también, tírele una pintadita al mausoleo si es que hay que hacerlo. Mientras están haciendo el otro trabajo también de limpieza, usted tiene un poquito de tiempo, vaya a colaborar. Ha hecho cada 15 días. Se va a empezar con el cementerio en Valle Grande este sábado y de acá 15 días se va a ir a otro lugar. Seguramente áreas verdes, seguramente en otros lugares, una faina, una minga, como se dice también, se va a hacer. Bien, es que al parecer pues el tema recursos ha quedado medio descalabrado la alcaldía de Valle Grande, eso no es conocido, ¿no? Y con voluntad se hace las cosas, con voluntad. Y si hay voluntad, se hace y se logra. A toda mi gente en Valle Grande, que tengan muy buenas tardes en los Valles Cruceños a través de la señal de Radio Hacer, le doy paso a mi colega. Que tengan muy buenas tardes. Yo continúo aquí para Radio Melodía, Rocha Comunicaciones, su programa Entre Coplas y Caluños. Que tengan buenas tardes, niños. Música.
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4: Son las 3:31.

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7: Son las 5:40.

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2: Son las 5:50.

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¿Qué tal, mis compitos? ¿Qué tal, mis comadritas? ¿Cómo les va? Tengan ustedes muy buenas tardes. Como siempre, un placer de estar junto a ustedes. Una jornada más correspondiente al día de hoy. Hoy, jueves 28 de mayo del 2026. Una jornada bastante... Bueno, ¿qué le puedo decir yo? Una jornada bastante ajetreada y, por supuesto, triste a la misma vez, ¿no? De las cosas que suceden especialmente en nuestros valles, ¿no? Así que, bueno, rogando siempre al Divino Creador que, bueno, nos vaya bien a todos. Que siempre nos ilumine, siempre nos bendiga,

bueno, pues no, que nos dé más que todo fortaleza, que nos dé salud, que nos dé bienestar, para, bueno, hacer las cosas bien, ¿no? Mis compitos, bienvenidos sean a este espacio de música regional de los Valle Cruceños. En esta jornada de hoy jueves, ya terminando la semana, ya los últimos días, ¿no?, de la semana de mayo. Se nos va mayo, ¿no? Se nos va el quinto mes del año. Oye, qué rápido avanza el tiempo, ¿no? Mire, ya 5 meses se nos va. Y luego ya estamos en el mes de junio, ¿no? Bueno, como siempre, el programa es el 2998, ¿no? El programa. Ya poco, escasos 2 días, ¿no?, que tenemos para el programa 3000. Y bueno, pues nosotros muy contentos, ¿no?, de contar con ustedes. Gracias a todas nuestras firmas oficiantes. Gracias a toda nuestra amable audiencia. A ver, tenemos audiencia desde que hemos iniciado, ¿no?, con esto que es el programa. Y bueno, y aún lo tenemos, ¿no? Gracias a Dios lo tenemos con buena salud. Y oiga, estamos aquí, ¿no? Son 8 años ya que estamos en medio de comunicación. Y bueno, pues muy agradecido, ¿no? Muy agradecido. Y por supuesto, pues nosotros aquí, ¿no? Aquí, como siempre, ¿no? A ver qué dice por ahí. A ver, bueno, mis compitos, aquí estamos, ¿no? Comentarles que hoy hemos estado por el municipio de Saipina, hemos estado por allá recorriendo, ¿no? Hemos estado recorriendo el municipio de Saipina. Y bueno, siempre es importante visitar a la familia, a los amigos, y justamente pues poder conversar con ellos, ¿no? Hemos estado allá justamente almorzando con el alcalde municipal. Un abrazo grande a mi compa que ha estado por acá, por Valle Grande, ¿no? En horas de la tarde ha estado por acá haciendo algunos trámites. Y bueno, pues luego nuevamente a retornar, ¿no?, a reunión que tenían pendiente allá en el municipio. Nos informan que la carretera Sucre, ¿no?, Sucre Santa Cruz, había un cuarto intermedio, ¿no? Por ahí ABC decía que ya se terminó los bloqueos, pero bueno, sería importante también que nos vayan comunicando, ¿no?, ustedes que nos están escuchando por allá, por la zona de Saipina, por Peña Colorada, justamente allá era el bloqueo, ¿no?, en Peña Colorada del municipio de Omereque. Nos vayan comentando, ¿no?, si es que aún persiste el bloqueo o ya se liberó, ¿no?, esa ruta, para poder informar, ¿no?, a toda la población, ya que es de suma importancia, ¿no? Muchos viajeros circulan la ruta o quieren viajar, es importante, ¿no? Así que, bueno, a ver si alguien por ahí nos comunica cómo anda la cosa para poderle informar a ustedes, ¿no?, sobre el tema del bloqueo de la carretera de hacia Sucre, ¿no?, Santa Cruz, hacia Sucre, la zona de Saipina, que continúa Peña Colorada, cruce Omereque, y sigue, ¿no?, hacia Aiquile. Así que en el sector de Peña Colorada hay así pues el peaje Aicito, ¿no?, es el bloqueo, para que tengan conocimiento, ¿no? Jueves negro para especialmente para los jueves negro, ¿no?, para los amigos, ¿no? De allá del municipio de Pampa Grande, bueno, pues temas familiares, ¿no?, que terminó con la vida de un joven promesa del fútbol. Enlutó, ¿no?, a la familia del municipio de Pampa Grande, distrito Los Negros, que justamente hoy ha ocurrido un lamentable hecho allá, ¿no? De esos temas estaremos hablando más adelantito, y también de lo que ha sido
La resaca, pues, ¿no? La resaca de las madres en esta fecha. La resaca, ¿no? La resaca de las mamás. ¿Cómo le ha ido su festejo? Seguro que han amanecido. Muchas de ellas, ¿no? Especialmente en la ciudad de Santa Cruz, en otras partes también. Han festejado, ¿no? Han festejado, especialmente aquí en Valle Grande también. La asociación 27 de mayo ayer ha echado la casa por la ventana, ¿no? Aquí en Valle Grande, en el mercado central, en el mercado campesino, el sector de las hamburgueseras de la asociación 27 de mayo, ¿no? Así que han estado homenajeándose con mariachi, baile, sucumbé, traguitos populares que han estado invitando, ¿no? Para todos los visitantes, ¿ah? Bueno, los clubes de madre también, ¿no? Los clubes de madre también, justamente, bueno, han estado de fiesta, ¿no? Los clubes de madre han estado de fiesta. Los clubes de madre 27 de mayo, ¿no? En todo el territorio nacional han estado justamente festejando un aniversario más. Bueno, mis compitos, esto es lo nuestro, cultura y tradición de los valles. Vamos a saludar de canto, ¿no? A esos compitos y comadritas que están, pues, ahí, ¿no? En la sintonía. Muchas gracias. Gracias, de verdad, ¿no? A todos ustedes por compartir el programa, por estar con nosotros. Siempre, ¿no? Apoyarnos de lo que es el programa, ¿ah? Agradecer muchísimo. Justamente por esto, ¿no? Por esto que es el programa y porque ustedes comparten también, ¿no? Ustedes comparten lo que es la tradición, costumbre de nuestros valles cruceños, ¿no? Bueno, mi compa, tenemos un clima muy agradable aquí en la provincia, lindo clima para justamente poder hacer las cosas, ¿no? Ya no hay frío, no está. Está templadito. Normalmente, común, siempre pasa en Valle Grande, ¿no? Una brisa fría nomás que nos hace buscar chamarrita. Bueno, eso nomás, ¿no? No hay para qué exagerar también. Decir, a la lau, que frío, no está, ¿no? Está fresquito, compito, está fresquito. Bueno, mi cumpa, vamos a ir compartiendo el programa. Saludo a los cumpitos de Pucaracito, a las comadritas, ¿no? Ahí, muchas gracias por seguirnos. Vamos a saludar también a los amigos de Redención Pampa, a Mojocoya, departamento Chuquisaca, ¿no? Saludamos a los aiquileños, a las aiquileñas, oiga, que están por ahí, ¿no? Saludos cordiales a los amigos también que tenemos ahí en la página de Lo Nuestro también. Saludos cordiales a los padillenses, ¿cómo están? A los pasorapeños, oiga, a ver, los pasorapeños, díganme cómo está la cosa. Se decía que iba a bloquear allá en el sector de Pasorapa. Vamos a conocer también la información, ¿no? Sería importante que nos comuniquen de allá. Saludamos también a los misqueños, a las misqueñas, oiga, que están en la sintonía. Le hemos hecho gustar nuestra musiquita, ¿no? Saludamos, por supuesto, a la comadrita Rosita Lara, ¿no? Un saludo cordial ahí hasta España, ¿no? Ahí a la comadrita Rosita Lara, de Vallegrandinos por el Mundo. Muchas gracias. A Redención Pampa, les decía yo. Un saludo, Maco. A los aiquileños, por siempre de corazón. Oiga, gracias por la aceptación. A los amaipateños también. Muchas gracias por seguir el programa. A los pucareños, ¿no? Y así, oiga, siempre, ¿no? Ahí, oiga. A ver, bueno, siguen, ¿no? Los bloqueos en algunas partes del país se están masificando. Y bueno, los cívicos ya dicen que está a manos de Rodrigo Paz, ¿no? Estabilizar el país
y bueno, analizarán los bloqueos si esto no se cumple, ¿no? Si el presidente dice no hace nada, los cívicos con la ayuda de la población van a salir a desbloquear, ¿no? Mire usted, si el gobierno no hace nada, la gente tendrá que hacerlo, ¿no?

Nosotros por acá también saludamos, ¿no?, a ustedes, mi compa, las tres provincias, los vallecruceños que están en la sintonía del programa. Gracias, compitos, gracias. En este momento se está realizando, ¿no?, el velatorio del joven, ¿no?, que ha sido víctima el día de hoy en la madrugada ahí en el Coliseo, ¿no?, compa José Luis, usted que está por allá en el Coliseo, ¿no?, de los negros. Ahí están justamente realizando el velorio, ¿no?, velatorio de este joven promesa del fútbol pampagrandeño, ¿no?, el negreño, como le decían, Ronaldinho, de cariño, ¿no? Así que bueno, mis compitos, ya estamos aquí, ya estamos como siempre con este espacio de música regional de nuestro vallecruceño. Así que bueno, vamos a ir avanzando. Y bueno, por ahí vamos a ver qué es lo que ha sucedido en el ámbito noticioso también, ¿no? Es que se está trabajando ya para coordinar con los amigos productores, asimismo también con la gente, ¿no?, de diferentes comunidades que comprende sus municipios, de cada alcalde nuevo que ha ingresado a la gestión municipal, ¿no? Así que desde aquí le deseamos lo mejor de los éxitos. Y a trabajar, ¿no?, a trabajar por su municipio. Muchas gracias, mi compito, muchas gracias, mi comadrita, a ustedes justamente por acompañarnos. Gracias por seguirnos. Esto es lo nuestro, cultura y tradición de los valles. Vamos a ir con musiquita, claro que sí. Vamos a ir con musiquita para acompañar esta tarde, ¿no? Agradeciendo siempre a nuestras firmas oficiantes, ¿no? Muchas gracias. De verdad, un saludo grandote para todos ustedes que nos están escuchando, ¿no?, mediante este espacio de lo nuestro, cultura y tradición de los valles. A ver, vamos a buscar un temita por este lado. Ah, un temita bien bonito, ¿no? Un tema bien bonito para complacerles a todos ustedes que nos están escuchando a lo largo y ancho de las tres provincias de los vallecruceños. Yo soy el Cumpa Tapia. Saludamos a todos los cumpitos, ¿no?, que ahí están escuchándonos, especialmente en Yerba Buena, ¿no?, a mi cumpa Abel Merubia. Saludos, cumpa. También saludamos a Maribel Zurita Flores, a mi cumpa Miguel Hurtado, ¿no? Un saludo cordial, cumpa Miguelito. ¿Cómo está, cumpito Miguel Hurtado? ¿Qué tal? Un abrazo grande, ¿no? Cumpa Miguelito, usted es de por acá, del lado del Valle Abajo. Le pregunto porque hay harto Hurtado por allá. Me gustaría saber si es de por acá, por el Valle Abajo, porque recientemente nomás hemos estado visitando a mi cumpa Miguel Hurtado, gran amigo nuestro, ¿no?, que ya tiene sus añitos, pero nunca, nunca deja de ser una excelente persona, ¿no? Bueno, mis compas, como les decía, ¿no?, vamos a ir agradeciendo también a nuestra firma oficiante. 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También iremos saludando, ¿no? 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Saludamos al alcalde Richard Miranda, alcalde municipal de Samaipata. Saludos cordiales, que este fin de semana va a estar cumpliendo un año más, ¿no? Sí, señor, mañana va a estar pues cumplido ya la serenata, ¿no? Serenata afectiva. 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Muchas gracias. 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

0: Bueno, Cupito, nosotros vamos a ir con un temita, claro que sí, vamos a ir con musiquita, pues no, en esta tarde noche. Por acá saludos a mis compitos que están por el torno, ¿no? En el torno nos están escuchando a todo barra. Gracias por la sintonía. Bueno, saludamos también a los compitos que nos están escuchando por acá, por la zona de la comunidad de Chirguanañán, ¿no? Saludos. Y claro que sí, que están en la sintonía porque tenemos gran amistades allá, ¿no? En Chirguanañán. A ver, diga rapidito, Chirguanañán. Saludamos también a mis cumpitos, ¿no? Que están por allá, por la zona de Guadalupe, al otro lado, ¿no? Por allá nos están escuchando, por la zona de esta comunidad que se llama Villa Candelaria, ¿no? Por el otro lado, oiga. Estancia Huayco. Ah, Estancia Huayco.
1: Esta es la integración. Las comparsas, ¿cuál mejor?
0: Saludamos también a la comunidad de
1: 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Somos
0: Guasacañada. Oiga, ¿no? Tenemos bastante audiencia allá en Guasacañada.
1: 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Somos un pueblo alegre y su gente de buen corazón.
0: Gracias, mi compito, de verdad. Este lindo temita musical, ¿no? De del grupo Danubio, ¿no?
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0: Viva mi provincia, se llama este temita musical. Y bueno, que en su tiempo ha sonado bonito, ¿no?
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0: Gracias, de verdad, muchas gracias. El apoyo, ¿no? De todas nuestras firmas oficiantes. Agradecerle muchísimo, ¿no? Muchísimo.
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Vamos a ir con más musiquita, mis compitos. Ahí vamos a ir a escuchar más musiquita. Nosotros siempre agradeciendo, ¿no?, a nuestras firmas oficiantes, a esos compas, a esas comadritas, ¿no?, que nos están escuchando. 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

Vamos a ir con un temita, claro que sí, para todos los que están escuchando la radio, para quienes están siguiendo, ¿no? Y los que no han podido ayer, por ejemplo, felicitar a su mamita. Ahora es cuando, ¿no? Ahora es cuando tienen que aprovechar de felicitar, ¿ah? A ver qué dice por este lado. Caramba, che, dice Cumba Tapia, qué linda la música. Muy bien. Vamos a complacer, ¿no? Todos sus temitas musicales, claro que sí, vamos a complacer. Gracias por escucharnos, gracias por estar con nosotros. Y bueno, pues no. Ahí, a ver, por este lado también vamos a saludar también ahí a Mariluz Villarruel, ¿no? Que está en la sintonía. Un temita, el gran emperador, dice, ¿cuál? Ah, el tema, el comemote, Isabel Merubia. Feliz jueves para todos. ¿Cuál temita sería, doña Mariluz Villarruel? ¿Cuál temita sería? A ver, dígame usted.

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0: 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A ver, ¿dónde está por acá? ¿Dónde está por este lado? Claro que sí. Gracias por seguirnos. Le estaba diciendo a la comadrita, ¿no? ¿Qué temita? A ver, a la comadre Marilu, ¿cuál temita sería? Nos dirá, ¿no? ¿Qué temita para que nosotros le complazcamos, ¿no? Hay, por ejemplo, tributo a los Bukis. Hay tributo a Valle Grande. Hay un enganchadito muy lindo, ¿no? Muy lindo a Valle Grande. Y bueno, también algunos temas tropicales, ¿no? Que el Día de la Madre también, ¿no? Hay un enganchadito por el Día de la Madre. Está bueno, ¿no? Está bueno, así que ustedes nos lo dirán. ¿Qué temita musical? Nosotros se lo vamos a complacer, ¿no? A ver, vamos a ir con este dedicado a las mamás, ¿no? Que justamente ayer han estado de fiesta, ¿no? Han estado allá festejando el 27 de mayo en honor a las heroínas caídas en la guerra, ¿no? Donde el enfrentamiento hubo, ya se acabaron los hombres y comenzaron, ¿no?, las mujeres a combatir, entre ellas doña Juana Azurduy, ¿no? Así, a ver, ¿dónde está por acá la musiquita? Que suene, de una vez que suene, ¿eh?

Eso, ahí no, un temita musical y bueno, despuesito se viene otro y despuesito se viene otro y así, ¿no? Al ritmo de los Gran Emperador, ¿no? Sí, señor, Gran Emperador, el grupo musical del momento. Vamos a saludar hasta Mairana, ¿no? Allá nos está escuchando mi compa Robertito. Saludos cordiales, cumpito. Ah, ahí, ¿no? Gran Emperador, Cumbatabio. Otra cosa, dice, ¿no? A ver, ¿qué tiene por acá? Hay musiquita, ¿no? Nos han pedido por este lado. Vamos a complacer. Doña Mariluz Villarruel nos ha pedido una entemita.

Ahí está, ¿no? Ese temita musical que por supuesto acabamos de escuchar en este momento. Complacido, ¿no, comadita? Complacido siempre, ¿no? Son las 6 de la tarde con 59 minutos. 6 de la tarde con 59 minutos. Saludo cordial a los cumbitos que nos están escuchando por aquí, por Valle Grande, ¿no? En la calle El Trigal Final. Ah, gracias por la sintonía. Y bueno, pues nosotros aquí vamos a ir escuchando más música, ¿no? Claro que hay que escuchar musiquita. Como debe ser, ¿no? Como debe ser, cumbito. ¿Ah? Siempre la música es el mejor condimento para una tarde, una mañana, una noche que usted tiene, ¿no? Ahí quizás por ahí está medio tristón, está... Oye, ¿qué será, no? ¿Ah? Con la música nos alegramos, ¿no? Con la música nos entristecimos. Con la música recordamos nuestros viejos tiempos. La música es el condimento especial para el programa, ¿no? Que nosotros difundimos. Y, bueno, también en llegar hasta sus hogares a ustedes, ¿no? Así que, bueno, un saludo cordial, ¿no? Un saludo cordial a todos los que están ahí en la sintonía, a quienes también nos acompañan, ¿no? Saludo a mi compa Michael Burgos, un abrazo grande a la familia Burgos, ¿no? Aquí a la casa del constructor, a mi compa Iber Burgos, ¿no? A toda la familia. Saludamos también hasta Santa Cruz, ahí a mi compa Chinito Burgos, a mi compa Michael Burgos también, ¿no? Saludo cordial, cumpito. A mi compa Zorro Viejo, ¿cómo está mi cumpito? Allá, ¿no? En este lindo municipio de Pampa Grande, por allá por Yerba Buen, por Agua Clara, ¿no? Agua Clara, sí, señor. En Agua Clara. Saludos a mi compa Riverita también, ¿no? Por ahí. A mi compa el ingeniero Eloy Olmos también, ¿cómo está mi compa? Saludamos también a mi compa Rivera, ¿no? ¿Cómo está mi compa Rivera allá en Sabucal? Saludos cordiales. También a mi compa Gerson Tapia, ¿no? Saluditos, cumpito. Un abrazo grande para usted y para todos los que están en la sintonía, ¿no? Del programa Lo Nuestro, Cultura y Tradición de los Valles. ¿Qué dice mi compa Jesús Villarruel? Buenas noches, compa Tapia. Bendiciones para su familia.

Un temita madre soltera, dice, ¿no? ¿Ah? Un temita madre soltera. Vamos, vamos, vamos a complacer, ¿no? Ese temita musical. A ver, ¿dónde está por acá? De Nuevo México, ¿no? Madre soltera. Ese temita musical, ¿no? Oiga, dice que los papás han festejado más que las mamás. Oiga, de verdad que pareciera que es verdad, ¿no? Pareciera que es verdad, oiga. De verdad que al otro día están de chaki usted, ¿no? De chaki está. Y las mamás tranquilas están por ahí, oiga. ¿Cómo es eso? A ver, digan nomás. Ay, mamacita, dice por ahí, ¿no? Las mamacitas son pues las culpables, dice. Ay, ay, ay, ¿no? Se viene el temita. Ah, madre soltera, a continuación. Se viene, compito, ese temita música. ¿Ah?

Vamos a los compitas, ¿no? De allá de Pucarillo, antesito de llegar hacia Pasorapa, ¿no? Ya seguramente el 20, ¿no, compa? El 20, 21 ya van haciendo su feria allá en el municipio de Pasorapa, ¿no? Saludos a Tuito Los Tapias allá, que son parte organizadora, ¿no? A mi compa Rigo Tapia, a mi compa Edwin Tapia también por allá, un saludo cordial. Saludamos a mi compa Antolín Espíndola. Oiga, que no se lo pierde ni un programa, ¿no? Lindo, lindo temita, dice. Claro, oiga, que estincana.

Jimmy Cupito. Ahí está, ¿no? Ahí está, caramba, ¿no? ¿Ya? Saludos. Gracias, gracias por acompañarnos en esta noche. Ya son las 7, ¿no? Ya son las 7:05. A ver, mis cumpitos, yo voy a ir avanzando por acá y le voy diciendo que hay algo importante que debemos saber, ¿no? Hay algo importante que debemos saber. 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

0: Bien, mi cupito, ya estamos a pocos minutos, ¿no? Que sean las 7:30, 7 de la noche con 30 minutos. Y bueno, mis cupitos, ¿no? Ya estamos, ¿no? Mire usted las ocurrencias, ¿no? En el ámbito noticioso, mis cupitos, oiga, está complicado, ¿no? En los vallecruceños. Mire usted que le decía, ¿no? Al comenzar el programa, les decía yo que ha sucedido un hecho, ¿no? Un hecho lamentable que ha terminado con una persona fallecida, un joven promesa, ¿no? Del fútbol de los negros, justamente, ¿no? Que en una pelea con una persona de nacionalidad venezolana. Es que termina, ¿no? Según el informe preliminar que lanza la policía, que emitió, ¿no? Un mandamiento de apremio. Donde ayer, ¿no? Era el Día de la Madre y hoy pues han amanecido, ¿no? Bebiendo en la madrugada, ¿no? Este jueves 28 de mayo. En una cancha polifuncional de los negros, donde la gente compartía, ¿no? Algunas bebidas después de los festejos, ¿no? Por el Día de la Madre, que se realizaron la noche anterior. En lugar, el venezolano y su esposa se encontraban compartiendo bebidas alcohólicas con otras personas, pero por un momento de celo, el sujeto abandonó el lugar y retornó con arma de fuego. Y para luego cometer el hecho, ¿no? Así que, oiga, mire usted, esto sucedió en Los Negros, aquí en los vallecruceños. Oiga, les decía, ¿no? Hace rato yo que está complicado las cosas, ¿no? Y tenemos por acá, a ver si tenemos la...
1: Una balacera en los vallecruceños.
0: Vamos a ver si podemos tener la información completa.
1: Justamente. Trata de un ciudadano venezolano que agredió físicamente a su pareja. En ese momento interviene un familiar de la víctima y lamentablemente recibe un disparo que le cuesta la vida.
2: Estamos con una información preliminar en la comunidad de los negros de una persona de nacionalidad venezolana. Habría quitado la vida al familiar de su pareja sentimental. A raíz de una discusión, había estado agrediendo a su pareja, sale en defensa el familiar de la mujer agredida y en respuesta este señor agarra un arma de fuego tipo...
0: Bueno, un poquito, mil disculpas, la internet está un
2: escopeta
0: poco...
2: Escopeta y logra impactar en contra de la humanidad, quitándole la vida. Y posteriormente se da la fuga en un vehículo con características ya identificadas. El personal policial se encuentra desplegado realizando operativos para dar con el paradero del mismo. El caso está en pleno proceso de investigación.
3: ¿Cuándo ocurrió este hecho?
2: En la madrugada del día de hoy habría ocurrido este hecho, aproximadamente a las 4:30 de la madrugada.
3: ¿Cuántas personas afectadas?
2: Una persona herida, familiar de la víctima, siendo agredida de manera física, a la pareja sentimental, y la persona identificada aparentemente de nacionalidad venezolana.
3: ¿El fallecido es el extranjero?
2: No, el herido es el agresor, es venezolano. Por eso, había una persona fallecida como consecuencia del uso de esta por parte de este ciudadano venezolano en contra del familiar de su pareja. Logra impactar con una escopeta, quitándole la vida de manera inmediata. Y posteriormente se da la fuga.
1: Y un nuevo hecho de sangre se registró.
0: Ahí está entonces, mi compito. Ahí está la información que nosotros compartimos en esta hora de la noche, ¿no? Mire usted, resulta que el familiar era, bueno, la persona fallecida era familiar de la esposa del venezolano, ¿no? Bueno, oiga, triste, ¿no? Triste noticia, le decía yo, porque los negros tenían, ¿no? Este muchacho, gran jugador. Y bueno, hoy ya se está buscando la persona, ¿no? Que es la persona que ha victimado a este joven de nacionalidad boliviana. Pues oiga, es de los negros, es coterráneo de muchas personas. Lo están recordando como un gran joven que no le gustaban los problemas El aire, pues oiga, ¿no? El tema de los celos, mire usted, seguramente hay unos males entendidos y bueno, no ha estado para jugar a esa persona, ¿no? Y ya en este momento la policía lo está buscando y la persona que lo haya visto, la persona que sepa de su paradero, dar información a la policía más cercana, ¿no? En los Valles Cruceños. Así que ya está la fotografía corriendo por las redes sociales. Hay no más que ayudar a encontrar a esta persona para que pueda enfrentar los delitos de quien se lo acusa, ¿no? Así que bueno, mi compito, yo le digo a usted, si vamos a compartir, si vamos a con la familia, bueno, oiga, tengamos no ese cariño, oiga, más a lo contrario, ¿no? Que estar buscando problemas, oiga. Hay que tener cariño, compito, siempre, ¿no? Ante todas las cosas. Lamentable hecho, oiga, la población de Los Negros está consternada. El municipio de Pamparande justamente están velándolo, ¿no? Ahí en Los Negros. Tengo la información en el Coliseo. Oiga, qué triste, ¿no? Un joven, todo un futuro por delante, que pierda la vida por estos hechos de furia, ¿no? Que a veces son malos entendidos y causa esto ya. Se decía por ahí en otras páginas de personas que, bueno, se creen a veces que tienen la información más correcta, ¿no? Que era ajuste de cuenta, que era por deuda y un celular. Bueno, la policía ya ha dado su versión de los hechos y, bueno, pues hay que esperar nomás los procedimientos de aquí en adelante, ¿no?

0: Hay una persona fallecida que lo están velando en este momento y hay una persona herida. No nos olvidemos que está aquí en Valle Grande. Igual está herida por el proyectil de bala, ¿no? Usted lo ha escuchado bien claro, ¿no? Es que estaba golpeando a la esposa y los familiares ahí interrumpieron, ¿no? Y se dirigió a los familiares. Fue, trajo su escopeta y listo. De ahí otra historia, ¿no? Así que están buscándolo al supuesto autor del hecho. Ya está tras sus huellas. Bueno, mi cumbito, nosotros avanzamos. Son las 7 de la noche. 7 de la noche con 35 minutos. Gracias a toda la información que hemos tenido el día de hoy. A mi compa José Luis Ucraño. Un saludo cordial a mi compa José Luis. Toda la información hoy hemos tenido gracias a él. Él se ha movido, ¿no?, para recabar todo y, por supuesto, también enviar toda la información, ¿no?, hacia la red nacional, ¿no?, que acabamos, por supuesto, de escuchar todo el informe. Muy cupito, nosotros avanzamos, son las 7:35, 7 de la noche con 35 minutos. Por ahí alguien nos pidió, ¿sí?, nos han pedido una cancioncita. Oye, y entremos también a la transmisión, ¿no? Entremos a proyectil del herido, dice mi compa José Luis. Gracias, compito. Ha sido intervenido, ¿no? Ha sido intervenido quirúrgicamente, ¿no?, en Valle Grande, ¿no, compa José Luis? Bueno, ahí tenemos las fotografías que puede mostrar ahí en la pierna, ¿no? Qué lamentable, oiga. Mire, más bien, por suerte, diríamos, ¿no?, ahí, para esa familia que dio en la pierna, ¿no? Si no, se haya tenido que lamentar otro hecho más. ¡Ay, qué pena, compito! ¡Qué pena lo que sucede! ¡Che! Y otro problema que sucede es que los bloqueadores no dan tregua, ¿no? No dan tregua. Y ya el gobierno nacional comenzó a sacar las tanquetas para, bueno, de una vez por todas, eliminar los puntos de bloqueos de la ciudad del Alto, ¿no? Especialmente allá están bloqueados, no está ingresando la alimentación correspondiente. Y bueno, y ahí se están quejando, ¿no?, que no está llegando la alimentación correspondiente. Y según información, la ABC envió, ¿no?, que estaba limpiando los escombros dejados por los bloqueadores del municipio de Omereque, ¿no? En la carretera que une Aiquile Palizada de Cochabamba. Así que bueno, ahí está entonces. La administradora ya lanzaba este comunicado de carretera de la ABC en coordinación con el ministro de Obras Públicas. Despliega personal técnico y microempresas de conservación vial para ejecutar trabajo en limpieza de escombros, productos de bloqueos en el tramo Aiquile La Palizada, ¿no?, ubicado en el cono sur del departamento de Cochabamba. Las cuadrillas realizan el retiro de material, limpieza de cunetas, ¿no?, que ustedes han podido observar, ¿no?, gran cantidad de piedra, ¿no? Así que ha realizado en esta jornada todo lo que ha sido la limpieza de la vía. Transporte público y privado y de carga pesada han podido transitar, ¿no?, en el tramo Aiquile La Palizada, además que es considerado estratégico para la integración regional debido a que conecta poblaciones del cono sur cochabambino, con lo que el departamento de Santa Cruz y Chuquisaca, además de fortalecer el intercambio comercial y productivo entre regiones. La ABC recomienda a los usuarios conducir con precaución, respetar la señalización provisional y mantenerse informados sobre el estado de las carreteras a través de los canales oficiales de la institución. Gracias, compa José Luis. Ahí tenemos la información, ¿no?, de primera mano. Bueno, mi compito, a ver, tenemos más saluditos. ¿Hay más saludito? ¿O qué ha pasado, che? ¿Se han dormido? A ver, vamos a complacer. Por ahí alguien ha pedido un temita. Alguien ha pedido, ¿no?, este temita musical. 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Métale, cumbito. Métale.
1: Vamos a leer esta carta que mandaron para el Grupo México, La Nueva Generación. ¿Qué dice?

Ahí está, ¿no? Este temita musical. Del grupo Nuevo México, que por supuesto ahí interpretaban ese tema musical Madre Soltera, ¿no? Gracias a todos ustedes por estar en la sintonía. 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Ahí no, mi cumpito está escuchando la radio. ¿Cómo está, mi cumpito? Oiga, ¿no? Siguiéndonos en esta hora de la tarde. A ver, por ahí nos han pedido, ¿qué cancioncito nos han pedido? El Comemote nos han pedido, ¿no? Oiga, nos estamos olvidando, pues mi compa allá nos ha pedido, ¿no? Nos ha pedido allá en Hierbabuena, che. Ah. Oiga, compa José Luis, mamita santa, con razón el café sale medio amarguito el café, oiga. Medio amarguito el café, ¿no? Oiga, hay que revisar bien ese café, a ver cómo lo preparan, ¿no? Ay, mamita santa, yo sé que a alguien le han dado eso. Yo sé, al Comemote. Ah, preguntémosle al Comemote, a ver, oiga. Preguntémosle al compa Wilber, por ahí, oiga. ¿Cómo será, no, la vida del compa Wilber? ¿Qué estará haciendo mi compa Wilber, oiga? ¿Cómo estará mi compa Wilber ahorita? Debe estar, oiga, sudando o estará con frío mi compa. ¿Qué dice este compa José Luis? A ver.

0: mote, ¿no? Con mote, claro. Hoy día ya es jueves. Mañana viernes. Mañana en las caras, ¿no? Oye, y si hablamos de cara, hablemos, por supuesto.
1: Bayunita hermosa.
0: A ver, vamos a hablar de cara, doña perfecta, ¿no? 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Su mote.

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También vamos a saludar, pues, ¿no? A mi cumpa Willer, casi le dije cumpa José Luis, casi me salió la palabra que yo le iba a decir de esto que estamos hablando, che. Casi se me ha salido. ¿Ah? Ay, calmate, nomás no sé, que no se salga, ¿no? 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Por ahí de repente lo va a dejar parqueado en medio de otros vehículos y cuando quiera salir, ¿qué va a hacer? ¿Lo va a hacer empujar a su mujercita? No, caramba. Ella no tiene que empujar. Es usted que tiene que empujar, cumpa. No sea amargo. 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No sea duro, oiga. No sea como alguien que conozco por ahí, ¿no? 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

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Saludos cordiales ahí, como siempre, ¿no? Está paradita las orejas, mi compa, ya, ¿no? Ha estado por acá, dice, por los valles, ha estado por el trigal. Seguramente ya se acomodaron las tortillas, las roscas, ¿no? Más que seguro, Cumbito, se va a ir bien. Bien quepiao se va a ir, mi compa, ¿no? Se va a ir bien quepiao, mi cumpito. Para eso es bueno, pues, ¿no? Para eso es bueno, mi compa. Ah, para irse quepiao. ¡Qué bonito! ¡Qué bonito! Valle Grande, qué bonito. Vamos con este temita musical y otrito más con este temita musical, ¿no? Antesito de irnos, vamos a agradecer siempre a la gentileza y apoyo quienes siempre están con nosotros, ¿no? Gracias. Saludos cordiales a la Licen Mari, ¿no? Ahí en la sintonía. También saludamos a la Licen Tati también que nos está acompañando. Y bueno, pues, ¿no? ¡Ja! Caramba, yo les dije, mi cumpa, para eso es bueno, ¿no? Yo le había dicho, y si me está escuchando en vivo, mi cumpa, ahí está, mire usted. ¡Ah! ¡Se lo está llevando la roca el condenado! ¡Oye, comadre! ¡Ataje la roca! ¡Se lo está acabando el cumpa! ¡Para eso es bueno, pues, ¿no? ¡Mamita! ¡Oiga, mire! ¡Todito se lo está llevando! Ay, caramba, ¿no? ¿Cómo es mi cumba para tecumbia? Se lo está llevando las rocas. Oiga, vaya, dale un cacho en la oreja que no se lo lleve.

a las firmas oficiantes, muchas gracias. 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Saludos al cumpa Pepe por ahí, ¿no? Saludos también a mi cumpa por este lado, oiga. Saludos a mi cumpito, a ver si me acuerdo su nombre. Oiga, si es Quewa, no me voy a acordar, pero si es bien nomás, ahí está. Oiga, saludos a mi cumpa Huevito, ¿no? Allá en el municipio de Pampa Grande. Oiga, necesita, ¿no?, la colaboración de todos. Está pasando por un mal momento, ¿no? Así lo dice mi cumpa Elio Cano. Lo está pasando por un mal momento y necesita, pues, ¿no?, la colaboración de todos, la población negreña, pampagrandeña, de Carapari, ¿no? Caraparial, sí, señor. De Mataral, mataraleño. Ah, ahí está la colaboración, ¿no? Aunque sea de un peso, de 5 pesos, 10 pesos, sirve, oye. Ahí está, cupitos, nos vamos. A nombre de todas nuestras firmas oficiantes, muchas gracias, ¿no? Muchas gracias. Dios me lo acompañe. Dios me lo bendiga. Siempre, oiga, a todos ustedes, ¿ya? Gracias a todas nuestras firmas oficiantes. Muchas bendiciones. Dios hay querer que nos van a seguir apoyando hasta cuando Dios diga hasta ahí nomás, ¿no? 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Saludos al honorable alcalde municipal, mi compa Richard Miranda, que ya mañana va a estar vestido de traje, va a estar en la serenata, ¿no?, a Samaipata en los 408 años. 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Mamita santa, oiga. No hay para qué decir, ¿no? Saludos cordiales a mi compa Aldo. A mi compa Aldo de Bella Victoria, ¿no? Le voy diciendo, compito, ¿sabe qué? Le voy diciendo. Y usted va, justamente, va a entender, ¿no? ¿Sabe qué? 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Nos vamos, cumpito. Ahora sí nos vamos. Muchas gracias por estar con nosotros siempre.
Que Dios me lo bendiga, Dios me lo proteja. Y gracias por acompañarnos. Ya estoy buscando el temita musical por este lado. El tema lleva por título, a ver, permítanme ustedes, complacerlo. Aquí está. Gracias, mis compas, gracias, mis comaritas. Abríguense, que está frío, vuelta. Esto fue todo por hoy con su programa Lo Nuestro, Cultura y Tradición de los Valles. Bendiciones para todos. Sigan en sintonía de Radio Ser, que viene más programación. Gracias, cumpito. Abríguense, busquen la colcha con tripa o si no, un ladrillo caliente en las patas, cumpito.

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